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Les aseguro que si tienen fe, tan pequeña como un grano de mostaza, podrán decirle a esta montaña: trasládate de aquí para allá.

Como dice Isaías 41:10, no temas, porque Dios está contigo y te sostiene con su mano. Hoy tú avanzas, aunque sea paso a paso. 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

Bienvenidos a Ultra Conexión, tu momento para inspirarte y recargar el espíritu. Hoy quiero hablarte del poder del optimismo. En la vida, enfrentamos desafíos que a veces parecen insuperables. Pero recuerda, no importa cuán oscura sea la noche, siempre hay un amanecer esperándonos. El optimismo no es solo esperar que las cosas mejoren, es decidir actuar con fe y esperanza, incluso cuando no vemos el camino claro. En Romanos 12:12 encontramos una guía clara. Alégrense en la esperanza, muestren paciencia en el sufrimiento, perseveren en la oración. Este versículo nos enseña que el optimismo no es negar los problemas, sino enfrentarlos con la certeza de que todo tiene un propósito mayor. Hoy te animo a que busques algo positivo en tu día, por pequeño que sea. Tal vez sea una sonrisa que diste o recibiste, una tarea que lograste completar, o simplemente el hecho de estar aquí, escuchando este mensaje. Esos momentos, aunque parezcan insignificantes, tienen el poder de transformar nuestra perspectiva. Recuerda, el optimismo es contagioso. Sé esa chispa que ilumina la vida de quienes te rodean. Estás escuchando Ultra Conexión, donde cada palabra busca fortalecer tu espíritu. Sigue adelante con fe y esperanza, porque lo mejor está por venir. Hasta la próxima.

29:11. Dios tiene planes de bien y un futuro con esperanza para ti. No te desesperes por el proceso. Confía en el propósito. 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

¿Sabías que el versículo de la abundancia del corazón habla la boca? Está en la Biblia en Mateo 12:34 y Lucas 6:45. Jesús nos enseña la importancia de un corazón puro, reflejado en nuestras palabras y acciones. Es vital cultivar un corazón lleno de amor y verdad, trayendo vida y aliento a otros. Así cumplimos nuestro llamado a ser embajadores de Cristo. Recuerda, nuestras palabras revelan lo que hay en nuestro corazón. 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

Experiencia vivida te enseña algo nuevo. No te enfoques en lo que no puedes controlar, sino en cómo puedes crecer frente a cada desafío. Tienes dentro de ti la capacidad de superar cualquier adversidad. 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
1: Bienvenidos a Ultra Conexión, el espacio donde exploramos el poder de la mente y el crecimiento personal. Hoy hablaremos de un viaje interior fundamental, la búsqueda de la autoconciencia.
2: ¿Qué es la autoconciencia? La autoconciencia es la capacidad de observarnos a nosotros mismos, entender nuestras emociones, pensamientos y comportamientos, y descubrir quiénes somos realmente más allá de las etiquetas y expectativas de los demás.
1: Paso 1. La observación interna. El primer paso hacia la autoconciencia es aprender a observar sin juzgar. Detente un momento y pregúntate: ¿cómo me siento en este momento? ¿Qué pensamientos dominan mi mente? ¿Estoy actuando según mis valores o por presión externa?
2: Paso 2. La escritura reflexiva. Llevar un diario de pensamientos y emociones te ayuda a identificar patrones en tu comportamiento. Escribe sin filtros, sin miedo. Descubrirás cosas de ti mismo que quizás nunca habías notado.
1: Paso 3. La práctica de la meditación y el silencio. El ruido externo nos distrae de nuestra verdadera esencia. Dedica unos minutos al día a la meditación o simplemente a estar en silencio. Las respuestas que buscas están dentro de ti.
2: Paso 4. Escuchar las opiniones sin apego. Las personas a nuestro alrededor pueden darnos pistas sobre cómo nos perciben. Escucha con mente abierta, pero recuerda que la visión más importante es la tuya. Toma lo que te ayude a crecer y suelta lo que no resuene contigo.
1: Paso 5. Alinearte con tu verdadera esencia. Ser autoconsciente no significa cambiar quién eres, sino aceptar y entender tu propia naturaleza. Vive desde la autenticidad, sin miedo a mostrarte tal como eres.
2: La autoconciencia no es un destino, es un viaje constante de exploración y aprendizaje. Cuanto más te conozcas, más poder tendrás sobre tu vida.
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sientes miedo, recuerda, Dios no nos ha dado espíritu de cobardía, sino de poder, amor y dominio propio. Segunda Timoteo 1:7. Levántate con fe. 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

0: una nueva oportunidad para avanzar. No permitas que los errores de ayer apaguen la esperanza de este nuevo día. Dios renueva tus fuerzas. 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
1: Bendito.

En este nuevo día, dejemos en las manos de Dios aquello que no podemos controlar. Abramos nuestro corazón a nuevas posibilidades y avancemos con la seguridad de que cada paso dado con fe nos acerca a un propósito mayor. 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

un acto de valentía, no de debilidad. Es mirar el dolor, aprender de él y luego dejarlo ir. No perdonamos por los demás. Lo hacemos por nosotros mismos, para liberar el alma de cadenas invisibles que nos atan al pasado. El perdón no cambia lo que sucedió, pero te da el poder de decidir cómo avanzar. Hoy, elige perdonar, aunque sea difícil. Hazlo lentamente, paso a paso, y siente cómo tu corazón se llena de ligereza y paz. Recuerda, cuando perdonas, no solo sanas heridas, también abres la puerta a una vida más libre y feliz. 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

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Este proceso, aunque desafiante, es esencial para alcanzar la madurez espiritual y reflejar la gloria de Dios en nuestras vidas. Así que, confiemos en que Dios obra en nosotros para nuestro bien y su gloria. 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

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Vive cada día confiando en que Él te guía hacia el propósito que diseñó para tu vida. 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

La Biblia se menciona que Dios es amor en la primera epístola de Juan, capítulos 4:8 y 4:16. Estos versículos resaltan la importancia del amor como la característica fundamental de Dios y su relación con la humanidad. Esta verdad teológica profundamente arraigada en la fe cristiana nos desafía a vivir una vida de amor, reflejando la esencia misma de nuestro Creador en todas nuestras interacciones. 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
1: Bienvenidos a Ultra Conexión, el espacio donde cultivamos la paz interior y el crecimiento personal. Hoy hablaremos de un tema que a todos nos ha afectado en algún momento: el mal genio y cómo controlarlo.
2: La ira es una emoción natural, pero si no aprendemos a manejarla, puede afectar nuestras relaciones, nuestra salud y nuestra paz mental. La Biblia nos da una clave poderosa para dominar el enojo. En Proverbios 15:1 encontramos una enseñanza fundamental.
1: La respuesta amable calma el enojo, pero la agresiva echa leña al fuego. Primero, reconoce la raíz del enojo. Antes de reaccionar, pregúntate, ¿por qué me siento así? Muchas veces el enojo surge por estrés, expectativas no cumplidas o heridas del pasado. Ser consciente de esto es el primer paso para controlarlo.
2: 2. Respira y tómate un momento. Cuando la ira aparece, no respondas de inmediato. Respira profundamente, cuenta hasta 10 y permite que la calma guíe tu respuesta. Recuerda, una palabra dicha en ira puede causar daño irreparable.
1: Tercero, habla con sabiduría y serenidad. Como dice Proverbios, una respuesta amable calma el enojo. No se trata de reprimir lo que sientes, sino de expresarlo con respeto y claridad. Usa frases como, entiendo tu punto, pero me gustaría compartir mi perspectiva.
2: Cuarta, busca la paz a través de la oración y la reflexión. Cuando sientas que la ira te domina, busca refugio en la oración o en momentos de reflexión. Filipenses 4:7 nos recuerda que la paz de Dios, que sobrepasa todo entendimiento, guardará vuestros corazones y pensamientos en Cristo Jesús.
1: 5. Perdona y libérate. Aferrarse al enojo solo te lastima a ti mismo. Aprende a perdonar y soltar lo que no puedes cambiar. La ira constante es como cargar una piedra pesada. Déjala ir y elige la paz.
2: El dominio propio es una de las mayores fortalezas que podemos desarrollar. No permitas que el enojo controle tu vida. Usa la sabiduría, la calma y la fe como herramientas para responder con amor en lugar de ira.
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palabra amable puede transformar el día de otra persona. Comparte amor, alegría y esperanza, porque aquello que entregas de corazón siempre regresa multiplicado. 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

pacificador va más allá de resolver conflictos. Es reflejar la naturaleza de Dios en una búsqueda activa de paz basada en la justicia y el amor. Este llamado no solo es una acción, sino una identidad arraigada en Jesús. Los pacificadores buscan restaurar relaciones y comunidades a través del perdón y la reconciliación, reflejando la obra de Cristo en el mundo. Ser un pacificador implica valentía, compromiso con la verdad y una vida en comunión con Dios. 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

Cuando todo falte, recuerda que Dios es tu proveedor. Filipenses 4:19 dice que Él suplirá todo lo que te falta, conforme a sus riquezas. 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

0: No nos podemos juntar tan seguido.
1: Pilla, hay ojos que no se hacen los ciegos porque las paredes no solo tienen oídos, ¿viste? También tienen bembas.

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0: No sé por qué, cada vez que escucho esa musiquita me da como velocidad. No sé, como siento como que estoy sobre un Fórmula 1. Perdón, mañana caliente. Fiebre encendida, llegó el show que enciende esta cabina. Esto es Fiebre Radio Show. El show. Ay, que definitivamente no se parece a nadie. Recuerden y escuchen muy bien porque hoy, martes 13, ay, chichi, no, aquí no somos supersticiosos, pero martes 13 de octubre estaremos por aquí por Ultra 93.7, recordándoles a todos ustedes que si se encuentran en Constanza, ahí está Ultra 96.9, y si se encuentran en esa zona del sur, todo Baní, ahí está Ultra 106.7. E independientemente de donde usted se encuentre ubicado en estos precisos momentos, si se va a desplazar, recuerde que ahí está el YouTube, ahí está el Twitch, ahí está la aplicación de Ultra. 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Y como sugerencia, en cada mañana siempre les recordamos que ahí están nuestras redes sociales, arroba FiebreCRS, tanto en X, antiguo Twitter, así como en la plataforma de Instagram y TikTok, para que usted se mantenga al tanto de todas las informaciones del ámbito deportivo y mejor le cuente a los demás. No deje que a usted le cuente. Ayer, dos partidos, dos grandes juegos de la serie de campeonato, tanto de la Liga Americana como de la Liga Nacional. Ayer Contreras puso a los cerveceros ya a medio camino de la Serie Mundial. Todavía falta mucho, pero con ese cuadrangular que conectó ayer para empatar en la quinta entrada y luego pegó un sencillo que empujó esa carrera de la ventaja ya un inning después, y los cerveceros ayer vencieron 7-4 a los Dodgers de Los Ángeles en ese partido número 2. Ahora la serie... Recuerden que los cerveceros ganaron el primero, ganaron el de ayer y ahora se van a la ruta, se van a Los Ángeles, una casa un poco difícil, pero a enfrentar a esos Dodgers que no han podido, aún con Yamamoto ayer, señores, en la lomita, no han podido pues llevarse o quedarse con la victoria. En otro partido también, los Guardianes de Cleveland sorprendieron a los Rays, que son favoritos en la serie de campeonato de la Liga Americana. Ayer Cleveland anotó todas sus carreras de la sexta a la novena entrada y logró derrotar a esos Rays de Tampa 7-3. Sorpresivamente, eso no estaba en el libreto de nadie, que ayer los Guardianes continuaran su rachita de victorias, tomando en cuenta que vienen un poquito cargados y cansados de esa serie contra Chicago White Sox. Otras informaciones, los clubes están retando, están llamando a ser revisadas esas decisiones del proceso del sistema de ABS. En playoff, un promedio de 4.8 revisiones por partido frente a esos 4.3 que promediaba la temporada regular. Y pues pasándole por encima un poquito, unas pinceladas de la NBA, Kristaps Porzingis pues regresará ya a las instalaciones de los entrenamientos de los Golden State Warriors el día de hoy, según informó el entrenador Steve Kerr, y parece que si a usted le sobraba $14 millones, ayer era un buen día para usted comprar esa camiseta de Jordan de las finales del 1998, porque se vendió por ese monto. $14 millones. Señores, ¿qué usted harían con $14 millones? Buenos días, David Terrero.
1: Buenos días, Nicole Baez. Buenos días, señor Jansen Pujols, señor Fernán Ravelo, quien estuvo de fiesta anoche en la presentación de los Tigres del Licey. Los
0: sí,
1: buenos días.
0: La gorra de una vez también.
1: Nuevecita de paquete. Nuevecita de caja, diría el merengue.
2: Modelo, nuevo modelo.
1: Está chulita, está chulita. Buenos días para Batista, JC y pues a nuestra amable familia, que pues por supuesto ha pasado de ser una audiencia a pues ser familia nuestra. Que Dios les bendiga en esta edición del martes, nuestra segunda versión de la semana, y pues que tengan un excelente día. Bueno, y rápidamente, ambos partidos definidos por la capacidad de reacción de los ganadores. En el primer partido, pues de la jornada, Yoshinobu Yamamoto fue castigado por la ofensiva de Milwaukee. Una carrera para los Dodgers en la primera, una carrera para Milwaukee en la misma primera. Una para los Dodgers en la tercera, llegaron dos para Milwaukee. Dos carreras para los Dodgers en la quinta, llegó una para Milwaukee en la baja de la quinta. Y luego entonces ampliaron el marcador en la sexta con una rayita y sentenciando el partido con dos en la baja de la octava. La verdad es que la muestra de los cerveceros de Milwaukee pues ha sido la de soy, o mejor dicho, fui el mejor equipo de la serie regular y no por poco. Lo que hemos visto de los cerveceros de Milwaukee en estos primeros dos partidos frente a los Dodgers es que se plantan. Ellos dicen, estoy aquí, no me voy a quitar, no me importa que sea el mejor lanzador abridor de las últimas dos, tres playoffs, de los últimos dos o tres playoffs, bueno, vamos a plantarnos a batear. Y pues hicieron lo que todo equipo debe hacer, que es defender su casa. Se van con registro de dos victorias ahora a la casa de los Dodgers y pues tremendo, tremendo ayer, a pesar de que el lanzador abridor parecía medio frío, ¿verdad? Medio nervioso, medio asustado, en buen dominicano, ellos pudieron reponerse en ese partido de los Dodgers, contra los Dodgers de Los Ángeles. En el próximo partido y último de la jornada, ¿verdad? 7-3, los Guardianes vencieron a los Rays de Tampa. Destacar ese bullpen, señores, de los Guardianes, porque en 5 entradas solo permitieron 2 hits y una carrera. 5 entradas de 2 hits y una carrera para el bullpen de los Guardianes de Cleveland. Tal como hablábamos previo al inicio de la serie, ellos no pueden ser tan José Ramírez dependientes, y pues ayer precisamente lo fue. Aunque José Ramírez hizo sus aportes, yo no entendí por qué le lanzaron en la octava con la primera desocupada. Me parece que ahí se le fue ese rolling a Kevin Cash, pero como está bateando José Ramírez, es para que en los momentos claves, en los momentos clutch, se tome en consideración o el boleto intencional o el boleto semi-intencional. De verdad es que yo no entendí, crédito a él, pues un picheo incómodo conectó hacia la banda contraria e impulsó esa rayita para los Guardianes. De verdad es que tremenda muestra de ambos ganadores, tremendas capacidades de reacción para pues poner la serie a sus favores. 2-0 los cerveceros sobre Dodgers y 1-0 Guardianes sobre los Rays de Tampa.
0: Buenos días, profesor Jansen Pujols.
3: Saludos, host. ¿Cómo está usted? ¿Cómo la tratan?
0: Muy bien.
3: ¿Cómo le terminó de ayer en ese junte?
0: Muy bien.
3: Ah, qué bueno, me alegro. Saludos a usted, saludos.
2: ¿Todo bien con su salud, host? ¿Se puede
0: interrumpir? Sí.
2: ¿Le toma muy bien?
3: Sí, eso, claro, eso.
2: Es dura.
3: Claro.
0: Ey, ¿cómo pasa?
2: Está acostumbrado.
3: Claro. No, y el alón ayuda.
2: La crió bien.
3: El alón ayuda. El alón ayuda. El hecho del alón ayuda, eso. Hay mulón, pechugón y la
0: claro, claro.
3: ¿Verdad, mi querida host?
0: Claro.
3: Qué bueno. Qué bueno que usted lo entiende. Esto es Fiebruce Radio Show.
1: Lo entiende y lo aplica.
3: Malo, los afinadores a mi derecha, cogiendo la seña.
2: No,
3: afine con afines se trata.
0: Sí.
3: Qué bueno. Sepa que el FEF la vigila.
0: No.
3: Así como usted afina, y aquí también tenemos una pequeña orquesta.
0: Estamos anotando.
3: Eso ahí. Fernán, por favor, hoy. Más adelante el espacio, ¿verdad? Usted nos hace las anécdotas de Bob Geren, que yo ayer decía que lo querían matar y que un hombre como usted, con su paciencia, hubo un momento que decía: Señor, mándame más de esa final
2: del
3: Tulilazo.
2: Bob Geren tiene. Si yo hago toda la anécdota de Bob Geren, la gente va a creer que es mentira, te lo juro.
3: Las cosas que están ahí. Mire, dos cosas: crédito a Milwaukee, a pesar de que el abridor Henderson. Hizo todo lo posible por abrirle las puertas a la candela en ese juego de ayer. Y pues, caramba, unos errores ahí infantiles, pero esa es la pelota, como decía David. Nervios, presión, eso pasa. El dirigente Murphy actuó rápido. Si yo no me equivoco, Milwaukee ayer en tres ocasiones tuvo que regresar, o sea, borrar una ventaja de los Dodgers en tres ocasiones.
1: Sí, eso mencionaron.
3: Los Dodgers comenzaron primero tres veces, ok. Ahora, ¿qué merece crédito con ese equipo de Milwaukee? Su picheo, su relevo. Señor, Amner Uribe la está aplicando feamente. Tremendo. Y eso que ayer no quería salir en un momento, cuando lo sacaron, él quería lanzarle a todo el que viniera. Pero el dirigente Murphy sabe mover esos hilos. Y por supuesto la capacidad de reacción con un William Contreras que se ha erigido como un caballo en ese equipo, el venezolano. Él es uno de los mejores receptores en grandes ligas, de eso no hay duda. Y pues se está comportando a la altura de un líder. Yo conversaba con el hijo de la Antigua anoche y en los últimos años Cal Raleigh ha sido el mejor en el FWAR, pero él está ahí. Él está ahí junto con los mejores en las últimas tres temporadas. Y por supuesto, lo que como se ha dejado sentir, porque llevar ese picheo tiene un valor, y entonces con el bate ayer, empatando el jonrón, otro tablazo, o sea, el hombre está en su punto. ¿Qué me gustó a mí después del partido de ayer? Murphy dijo: no, espérate, yo en ese equipo no me confío. No, esto es un picheo a la vez. A mí háblenme del siguiente juego. Ese es un tremendo mensaje. Evitar darle combustible al rival. No nos volvamos locos. Esto es una serie 7-4. Falta pelota. Vamos para el estadio de ellos. Tienen tremendo equipo. Nos han eliminado en otras ocasiones. Eso no lo dijo él. Pero está en la data. Está en el escenario. Está en la historia. Está registrado. Entonces, ese fue un tremendo mensaje. Y lo mismo que contrario a los demás muchachos. No, esto es juego a juego. Nosotros completamos una parte de la misión aquí. Todavía nos falta. Y ese es un tremendo equipo. O sea, a la altura de un equipo con principios. Yo no he ganado nada. Todavía me falta. Y respetando a unos Dodgers que tendrán en su casa a Blake Snell, tendrán en su casa a Tyler Glasnow. Y usted se hace la pregunta: espérate, ahí hay unos bates que me pueden hacer daño. Con todo, y que al señor Otani, al mismo que se busca, ayer estuvo peor, porque el tema con Otani es lo mal que está luciendo. O sea, de agosto 19 para acá, yo vi un dato, él tiene una impulsada y su último home run fue el 18 de agosto.
1: Por eso fue que dije en su momento que no me parecía era o iba a ser el mejor jugador de los playoffs, porque el tipo, todo el mundo sabe que está lesionado. Y él está jugando por el respeto que le tiene la organización.
3: Él tiene 24 juegos seguidos sin pegar un jonrón. 0 cuadrangulares, valga la repetición, 14 imparables, una impulsada desde el 19 de agosto. En los playoffs, 3 hits en 19 turnos, batea 158. Yo lamento que muchas personas desvíen las conversaciones, vayan donde va. No, porque él está mal y punto.
1: Pero lógico.
3: Yo lo lamento mucho. Usted puede trabajar en los Dodgers, puede no trabajar en los Dodgers, le pueden gustar los Dodgers, lo que usted quiera, pero eso es el promedio de él. Yo no dije que él no ha cumplido. Ahora le está jugando. Y yo me imagino que los Dodgers salieron a ganar. Digo, eso es lo que yo entiendo. O sea, yo me imagino que tú, el que sigue a los Dodgers, y el que está con ellos, y el que está ahí, y el que esté en nómina con los Dodgers como Sayo, me imagino que la mete gana la corona este año. Eso es lo que yo entiendo.
1: ¿Usted cree?
3: No, eso es lo que yo creo.
1: Oye, eso no es una simulación.
3: Exacto. Entonces,
1: eso, está jugando en la liga paralela.
3: Si salieron a jugar, es a ganar. Ah, bueno, que él en los otros dos años, yo estoy de acuerdo que eso está pago. Pero yo estoy hablando de ahora. Entonces, el 158, ¿qué hacemos con él?
1: No, eso es
3: una pregunta.
1: Eso es la paralela.
3: El 158 no puedo hacer nada con él. Ah, que él está lesionado. Las lesiones son parte del juego. Yo me puedo sentar aquí a mencionar un sinnúmero de jugadores que en los últimos años hay cosas que no han logrado por las lesiones, pues yo no hago eso.
1: Un abrazo para Acuña
3: Junior. Yo lo lamento. Porque las lesiones son parte del juego.
1: Estrella.
3: Entonces, nada, el 158 está ahí. Usted puede documentar lo que usted quiera. Súbase en la rama que usted quiera.
0: No dieron.
3: Agárrese del clavo que usted quiere.
0: No dieron ayer. Incluso hay jugadores que han comentado en esa publicación de ayer de
1: Fiumicius. ¿De Otani?
0: Sí.
3: Están en su derecho.
1: ¿Jugadores?
0: Sí.
3: Ellos están en su derecho.
1: ¿Pero de qué? ¿Jugadores de qué?
0: A ese salón de la fama, caballero.
1: ¿Pero jugadores
3: pero
1: de qué?
3: Pero están en su derecho. Lo que no pueden decir es que no está batiendo 158. Salón de la fama, no salón de la fama.
1: Y es verdad.
3: Como quiera, lo que tienen que decir 158, ¿qué van a hacer?
0: Revisen.
2: Están en un mal momento y eso le pasa
3: a los jugadores. Esa es la realidad. O sea,
2: eso no significa que haya sido un mejor jugador los últimos años.
3: Claro, yo no puedo sentarme aquí, funda con el juez, funda con aquel, funda con el otro y hacerme la vista gorda con ese. No debían en los temas. Ah, que un año malo lo tiene cualquiera. Eso es parte del juego. Porque aquí hablamos de José Ramírez, que ayer volvió a aplicarla. Con esos equipos que terminan calientes, que lo hemos visto en pelota. El otro sí. Sentado, ahora termina caliente, el primer día te dejan decir, aquí estamos. Como dijo Kevin Cash, hacía rato que no perdíamos, eso es bueno. Yo estoy de acuerdo con él, ¿eh?
1: Claro.
3: Cuando tú pierdes, tú dices, ey, aguanta.
1: No asentaron.
3: Espérate. Abran los ojos, que no es verdad que la película es con los Yankees todo el tiempo. Entonces, así como uno dice las cosas y las bondades, pues chúpense sus 158. Chúpense los salón de la fama, no salón de la fama, activo, no activo, empleado, no empleado, colega, no colega, chúpense sus 158. Ahora, si él viene y da 7 jonrones, pues lo diremos aquí igualito. Pero no podemos hacernos la vista gorda. Yo lo lamento. Cada quien tiene su santo. Bueno, pues préndale la vela a su santo. Crédito a Cleveland. Adelante, mi querida host.
0: Buenos días, don Fernán Ravelo.
2: Buenos días, Nicole. Buenos días, Jansen. Saludos. David. JC, Batista. Y Orlandito, que... está por ahí, parece que todavía el té no estaba listo y está esperando que el té suba y que esté caliente para poder venir a brindarle, porque él le brinda a la host ahora.
1: Ajá.
2: Tececito, sí, él está buscando valle, que empiezan los viajes allá a San Francisco.
1: Ah,
2: empieza la temporada.
0: Fena, sí, ya no me lo dice,
2: no me lo había.
3: No.
2: Ah, ok.
3: Yuya.
2: Es verdad. Ella, wow. Sí, qué raro.
0: Se me había olvidado.
2: Qué momento.
3: Víbere con huevo.
1: Y ahí viene, arranca el asunto.
3: Víbere con huevo.
2: Así que... primero que nada, darle las gracias.
1: Pero a Dios. Es un ahorro el té.
2: Sí, un ahorro. Una inversión que le está haciendo.
1: Cuando comes,
2: una inversión compra. Y después la cobra con crece gaso. Linda.
1: Mira,
2: de ultratumba.
1: Qué barbaridad.
2: Gracias a Dios que nos permite estar aquí, de disfrutar de estas 3 horas donde, aunque todos no lo crean, uno tiene muchísimos problemas en la vida, en la calle. Cuando viene aquí se olvida. Por estas 3 horas uno disfruta con ustedes, fanáticos, con ustedes, seguidores. En YouTube hay muchos comentarios interesantes siempre. Agradecemos que comenten. Algunos no acaban, pero eso es parte de verdad. 2 o 3, pero la mayoría son positivos, nos ayuda. Y denle like también. Ayuden a darle like porque nos sigue manteniendo firme para que esto lo disfrutemos todos juntos. Mira, ya ustedes han hablado bastante de los 2 partidos de la serie. Yo no los vi, honestamente. Ayer tenía un día que estaba muy complicado, pero he visto los highlights, he visto lo que José Ramírez trae a la mesa. Cuando ese tipo está encendido, en salud y está enrachado como está ahora, es complicado picharle a ese chiquito. Porque es que el tipo tiene recursos para darle como sea la pelota, te la ganas robando, corriendo, el espíritu que él tiene. Cuando ese tipo dio el batazo honrón aquel para pasar a la otra serie a White Sox, en el clubhouse, en el dugout, se veía lo que él estaba haciendo.
1: Correctamente.
2: Tenía ese dugout como parecía pequeñas ligas. Eso es lo que parecía. Y cuando tiene un equipo que en el papel es inferior a los otros, tiene que jugar así, tiene que hacer eso, tiene que buscar la motivación de alguna forma. Porque, como se ha dicho muchas veces, esto se juega con hombres, no con nombres. Entonces, cuando esos hombres están encendidos, están motivados es algo que los ayuda a conseguir los éxitos que están teniendo. Eso no significa que la serie se acabó, o lo crean que fue, pero como usted decía, Tampa tenía un par de días que no jugaba, como dice Jansen, esa inactividad te afecta. Y cuando tú vienes con ese ímpetu de ganar tres juegos en línea, tú tuviste tres juegos de eliminación directa donde tú lo ganaste, pues eso te ayuda a inspirarte y a creer, que creo que fue lo único que dijo el dirigente antes de la celebración y tira muchísima champaña. Dice, nos estaban dando como muertos, o sea, como estamos nosotros, ya estamos aquí, ahora nos quedan 8 juegos más, creo que fue que dijo, para ser campeones mundiales, y eso es lo que, por eso yo van. Así que la serie es interesante, los Dodgers son los Dodgers, perdieron 2 fuera de su casa, hay que ver ahora. Ahora, se está notando la falta de Otani en la alineación, y vuelvo y te digo, estoy de acuerdo con Jansen y David, todo lo que hizo Otani, sí, es verdad, el pelotero, mejor pelotero de Grandes Ligas, los últimos, qué sé yo, 3 años, 4 años, lo que usted quiera. Pero en este momento, él no está haciendo de ninguna ayuda a su equipo.
3: Ya.
2: De ninguna ayuda.
1: ¿Usted quiere que le diga
4: algo? Se dice
1: una cosa
4: y no pasa nada.
1: Pero usted quiere que le diga algo.
4: Tranquilo, muchachones.
1: Vamos a dar un dato que dio Dave Roberts anoche, después del juego. ¿Usted sabe qué está pensando Dave Roberts?
4: Sentarlo.
1: O sea, de Paula, venga a jugar por claro, Otani.
2: Así es.
1: Están pensando.
2: Sí, porque es que a veces.
1: No, banquearon.
2: Uno saludable.
4: Atención, perdón, Fernán. Es que si no es él, lo sientan.
2: Exacto.
4: Él va hace a hablar rato, con él porque es Otani.
2: Hace rato que
4: si no
2: sentado.
4: Él lo sienta.
1: Si no es él, no estuviera jugando.
2: Y a veces exacto, tú prefieras uno saludable con posibilidad de jugar a uno que no está haciendo nada. Pero así venga, que eso es una posibilidad y no creo que esté mal. Tal vez algunos críticos van a decir algunas cosas. Y cuando viene a ver con un turno emergente de un palo y se levanta otra vez el asunto, porque es así el béisbol y por eso este deporte es tan complicado. Cuando regresemos de la pausa y me toca otro minuto, vamos a hablar un poquito ayer claro, de la claro, rueda de prensa de los Tigres Licey. La verdad que fue un evento, hacía tiempo no veo grande, no veo tanta gente, no se me pareció tanta gente, invitado y no invitado, porque así era asunto. Tanta se gente que participó. El etílico se acabó porque no se acabó, pero se estaba dando rápido. Había una esquinita que nada más era eso, no, ellos no escucharon ni lo que se habló, ni cuando presentaba el primer Manuel
0: Mota.
2: No. Había una esquina que tiene unos pósters de unos patrocinadores.
1: ¿Los periódicos?
2: Pausa
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0: Continuamos aquí en Fiebruces Radio Show y háblenos, Fernán, de qué fue lo que se cocinó el día de ayer.
1: Bueno, ayer la rueda de prensa tradicional de los Tigres del Licey, un evento que bueno, dio algunas novedades de lo que se va a hacer, el nuevo app del Licey, otras cosas que se van a hacer, la nueva galería que se ha hecho, que se llama 1907, en la entrada donde estaba el Bleacher, donde está el Bleacher del Licey. Ahí esto se ha renovado todo, ahí va a haber tienda, va a haber un colmadón, va a haber comida. Bueno, hay un negocio de uno de nuestros peloteros, no voy a sonar el nombre para que no haya problema. Van a haber negocios de comida para antes y después del juego. O sea, eso significa que usted sale del estadio, de su palco, hay un palco nuevo también, que ya lo habíamos hablado antes, un deck donde va a haber sillas, va a haber asientos y que se está, va a tener su entrada privada. Y después de los juegos, todo el que está en el estadio puede irse a disfrutar ahí también, en esa plazoleta, con la parte, repito, del Bleacher, que se ha puesto muy bonita y que va a estar una innovación que ha hecho el Licey con esa parte. Y las otras asuntos, las integraciones, estaban la mayoría de los refuerzos, ahí estaban muchos jugadores. Yo no había visto, hacía tiempo no veía, yo estaba preocupado con la tarima cuando subieron todos esos hombres tan grandes, todo allá arriba. Bueno, la verdad que no se caiga esa, ni Dios lo quiera, la tarima de tantos muchachos que fueron, tantos peloteros. Se entregó por primera vez el premio Manuel Mota. Me tocó a mí el honor de ser el primero en presentarlo y le agradezco al Licey y a toda la directiva. Eso fue una iniciativa de Emilio Bonifacio. El año pasado estaba hablando y conversó con algunos directivos, incluyendo a Miguel Ángel Fernández, que la llevó a la directiva y la aprobaron de inmediato. Y es un premio que se otorga a un jugador que entienda el equipo, pues como muchos lo hacen, pero hay que escoger a uno que llene las calificaciones de su entrega en el terreno, pero también su entrega, su trabajo social, su comportamiento con sus compañeros, su comportamiento fuera del estadio, del equipo. O sea que fue muy emotivo. Estuvo Andy Mota representando a su papá. Don Manuel no pudo viajar, la verdad es que por asunto de dar un viaje muy largo de Los Ángeles, traerlo para un evento de un día. Entonces
2: ha estado un poquito afectado.
1: Sí, Andy Motas, él sí tuvo un video en la presentación donde dio las gracias por el. Entonces hizo un video también que se acortó un poco porque era muy largo, de ciertas personas hablando de la historia de Manny Mota. Y se entregó ese premio a Mel Rojas Jr., fue el primer ganador, primer hombre que recibió. Él no lo sabía, quedó muy bien porque él no sabía nada. Como se invitaron tantos peloteros, no sabía cuál era y fueron muchos, se llevó la sorpresa en el momento de que se menciona. Y él pues dio las gracias y dijo que para él se ha ganado varios MVP, entre ellos en Corea, donde casi gana la triple corona. Me tocó leer la semblanza de todo lo que él hizo. Pero él dice que es el premio más importante que ha recibido en su carrera por lo que significaba Manuel Mota para el béisbol dominicano, para el Licey, y por lo que se entrega el premio, por las razones por las que se menciona y se otorga ese premio. Así que ayer fue un evento muy bonito, mucha gente invitado, mucha gente.
2: No me respondió, ¿no?
1: No, vamos a dejarlo así. Mucha gente invitado, mucho, la gente gozó mucho.
2: Se gozó.
1: El líquido se tomó bastante, picadera, no dio, porque había tanta gente. No, la verdad que fue mucha. Wow, era tan difícil poder. Yo tuve que en un momento pedirle al público del fondo, porque era muy grande el salón también, esa es otra cosa, que bajaran un poquito la voz porque no iban a poder escuchar. Y yo entendía que por respeto a Manny Mota, escucharlo porque se estaba entregando. Y ahí se apaciguó un poquito la cosa. Pero desde que se entregó el premio, arrancó Jaina Molero otra vez. Y no hubo forma de callarlo. Así que un buen evento. El Licey anuncia todos sus importados, su audio también. Habló el dirigente Gilbert Gómez. O sea que fue la tradicional rueda de prensa de los Tigres. Quedó muy bonita ayer en un lugar que no se hacía. Se hacía siempre en otro sitio, pero por asunto de disponibilidad hubo que hacerla ahí. Pero quedó muy, muy bien, la verdad. Ese hotel está muy bonito, las facilidades. Y de verdad el salón muy grande y mucha gente.
0: Bueno, Hablando de mucha gente, buenos días, Orlando Méndez.
3: Cogieron la seña.
1: Sí, está. Ya le te denuncié, lo siento.
4: Buenos días al pueblo dominicano. Mártese, gracias por estar ahí para nosotros, porque nosotros estamos aquí para ustedes. Gracias a los que están conectados. Gracias. Y esperando que el Todopoderoso les bendiga a ustedes y cada uno de sus familiares, porque nos dispensan el honor de entrar a sus vehículos, a sus casas, a sus aparatos inteligentes. Hay gente que es fiebrú, que se metió a este ambiente de los fiebruces y nos representa en la calle, habla muy bien del programa, de la producción, de todo lo que estamos haciendo acá. Bueno, una jornada de Grandes Ligas sumamente interesante, donde fueron puestas a prueba muchas cosas. La paciencia de los dirigentes. Vimos como bien temprano Dave Roberts se llevó a Yamamoto del montículo, algo que no estaba en el panorama de mucha gente. Ver a Yamamoto salir tan temprano del montículo ayer, atacado por estos cerveceros de Milwaukee que no están cogiendo corte. Parece que se cansaron ya los cerveceros de que aparezca la piedrecita en el zapato y están como decididos, motivados. Ahí todo el que da un hit se da un golpe en el pecho, saca la lengua, mira para arriba, mira para abajo. Topa la tierra, dice, hay cañajo. Todo el que da un hit ahí en Milwaukee está gozando y los pitchers están emocionados, el manager, usted lo ve tranquilo, usa una especie de mascota, una carpeta donde vive apuntando cosas. No usa tanto la tecnología como algunos managers más jóvenes que tienen su asunto para apuntar de manera electrónica. Bueno, y ayer Contreras sigue siendo factor, ese bate de Contreras, jonrón para empatar, sencillo para poner delante a su equipo, aunque Shoryu no pudo producir. Contreras apareció y aparecieron los actores de reparto, más ese relevo de Milwaukee con Agner Uribe, con Ashby, que han estado increíbles. Poca cosa ha permitido ese relevo en todo el playoff de los cerveceros de Milwaukee, que están fuera de serie. Dave Roberts tratando de crear, tocó la bola, movió, ha movido gente, ha sustituido bateadores. Buscando,
3: va por una publicitaria.
4: Va buscando, está tratando de ver cómo es que lo va a hacer.
2: Yo trato.
4: Otani no despierta. Sí, algo que noté en los turnos de él ayer en el juego, que en varios de los swings, no sé si hay algo con las manos, pero en varios de los swings parece que con las manos no se sentía tan cómodo Otani. A veces también sucede cuando pegan un foul.
2: Ah, pero también tiene tema en la mano.
4: No, te digo que noté en par de los turnos que cuando hacía el swing, hacía contacto con la bola, era como si no le estuviese pegando bien, y lo que le llaman el corrientazo en el día de ayer en el montículo Shohei Ohtani. Y el crédito es de Milwaukee, ese picheo que ha estado sumamente bien y que han asumido con responsabilidad este reto de tratar de superar al mejor equipo de Grandes Ligas, el equipo que ha ganado los últimos dos torneos. En el otro lado, Tampa parecía en control, juego 2-0 con ese picheo que tiene Tampa. Un Cleveland que no batea, porque ese es un equipo con muchos problemas de ofensiva. Sin embargo, ayer se le revelaron un par de bates al picheo de Tampa, ese relevo tan efectivo, y lo castigaron. Momento clave del juego donde el dirigente Catch decide atacar a José Ramírez. José Ramírez en un contacto sin mucha fuerza, un contacto más bien a la defensiva, le mete el hit. También con dos strikes le metió el hit Lowe, que era un antiguo jugador del equipo de Tampa, también le metió la raya, la línea por el medio del terreno para poner a Cleveland en ventaja 4-2. Y un momento de mucho terror y de mucho suspenso cuando Caminero choca con uno de sus compañeros tratando de tomar un elevado. Chocan, el hombre se toca el hombro, el golpe fue fuerte, por suerte él pudo levantarse, mantenerse en el juego. Pero es apenas el primer partido de esa serie. En el otro lado, más complicado, porque los Dodgers no ganaron ningún juego. Y en esos dos primeros juegos perdió el tipo que hasta el día de ayer hasta ayer, como dice Marc Anthony, había sido el Papa Upa de la Matica en estos playoffs y los playoffs del año pasado. Incluso fue el tipo que terminó cerrando el año pasado la Serie Mundial con un relevo histórico y el MVP de la Serie Mundial y todo eso. Yamamoto, verlo fallar y que esta serie termine 0-2, aunque van a Los Ángeles.
3: En el tercero, ¿cómo lo sacaron? En el cuarto.
0: Lanzó dos entradas y dos tercios.
4: Sí, no completó ni siquiera tres innings. Entonces, yo creo que hay un ambiente de preocupación en Los Ángeles, aunque ellos van a su casa. Yo creo que este es el gran reto que tiene Milwaukee. El historial de Milwaukee ha sido que ellos son unos come hombre en su casa en playoff y en la ruta han tenido muchos problemas. Incluso habían perdido 11 en línea en la ruta hasta que le ganaron el segundo partido a San Diego en casa de San Diego. Y vamos a ver entonces cómo se comportan estos cerveceros cuando tomen ese avión rumbo a Los Ángeles para continuar esta serie de la Liga Nacional.
0: Bueno, me quisiera quedar con ese partido, el partido número uno de esa serie de campeonato de la Liga Americana de los Rays de Tampa y los Guardianes de Cleveland, porque vamos a escuchar parte de las declaraciones de José Ramírez, donde la fiera, y ahí está también el líder, Junior Matrille, estuvieron hablando con ese protagonista.
3: Hay una expresión, pero yo la he escuchado más en el baloncesto, que la serie no comienza hasta que el equipo de la ruta gana uno. Bueno, pues arrancó bien la
0: demasiado bien. No. Así que vamos a escuchar a José Ramírez.
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6: ¿Dónde tú has tenido protagonismo?
7: Gracias a Dios, sintiéndome mejor y las cosas están sucediendo. Y es importante eso, ya que este equipo también necesita de mí. Tengo que hacer lo mío.
6: O sea, podemos decir que ya la muñeca está 100% o todavía podemos hablar de 90 a 95.
7: Un 100% no estoy, todavía tengo dificultades, pero gracias a Dios voy mejorando.
6: El último turno de hoy, dos strikes sin bola. Te fajaste, lograste el 3-2. Ese hit era. ¿Cómo tú te sentías en ese momento del compromiso de aumentar la ventaja?
7: Bueno, me metió en dos tries rápidamente. Mi mentalidad era: bueno, estoy haciendo mucho un picheo malo. Dos turnos anteriores me hubiera ponchado con una recta picheo malo también. Estaba concentrado en buscar buenos picheos. Mentalmente estaba diciendo: oye, ponte corto, no trate de sacar la pelota, pon la pelota en juego, pero con un buen picheo, y gracias a Dios sucedió.
6: Finalmente, de mi parte, José, siempre se evalúa el campeón de la división. En este caso, Tampa se dio superior, que le ganó a los Yankees. Ustedes con esta juventud no tienen que ver con equipo. Ustedes lo que se van a llevar a todo el mundo por el medio, como tengan que jugar.
7: Bueno, realmente yo tengo muchos años en este negocio. Sé que el favorito nunca, no es que siempre va a ganar. Simplemente en los playoffs es el que juegue la pelota correcta y haga la cosa. Y que también la suerte nos acompañe, que sucedan las cosas en el momento correcto.
8: José, háblame de la capacidad de este equipo de remontar, sea una serie o un juego como el día de hoy.
7: Es que los muchachos aquí, nosotros siempre estamos chachando, hablando, relajando. Nosotros no tenemos nada que perder. Nosotros queremos ganar, pero nosotros tampoco tenemos nada que perder. Y nosotros vamos a salir a competir. Si sucedió la cosa, bien. Si no sucedió, también tenemos que estar contentos.
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0: Bueno, y escucharon las declaraciones de José Ramírez siendo, vamos a decir, esa pieza clave que necesitaban los Guardianes para estar donde hoy en día están.
3: Montó un show ahí, se robó la base, porque entonces cantaron agua, hubo que echarle para atrás, después se la robó, después anotó, después aquí, me voy, fue FAO, me voy de nuevo.
2: Y en ese pues sencillo impulsador de dos carreras de Joe Adell, él se va a robo, provoca que Caminero se mueva, porque fue de segunda hacia tercera, y ahí es cuando la bola cruza. O sea, fue gracias al intento de robo de José Ramírez que entonces dio ese sencillo impulsador el joven Adell.
3: ¿Cómo así? Gracias a él.
2: Porque José Ramírez se va a robo de segunda hacia tercera, provocando que abandone su posición Junior Caminero, y ahí es cuando el batazo.
3: Ah, bueno, por la jugada montada, bueno. Pero Adell hizo contacto.
2: Sí, no, claro. Claro. Era de frente. Si él no se va a robo, era un batazo de frente.
4: Mira, lo de José, yo creo.
3: Si la de Francisco vaina pica, hay otro gallo canta. Sí, la pelota es así.
4: Yo lo que.
3: Perdóname, Orlando, para que no se me vaya en el hilo. De las cosas que uno no le da el crédito, Jake Bauer tuvo una aparición de hombre ayer, 12 picheos hizo Yamamoto,
2: sí, señor,
3: que realizara. O sea, 12 lanzamientos y terminó en primera. Son de esas cositas que Igual que Uribe, Uribe quería seguir, pero hizo su trabajo. Y vino Ashby, que... Y ve acá, pero si yo me...

0: diferente, puede recortar el swing, es un pelotero muy redondo. Entonces, no es casualidad que el éxito de Cleveland esté tan vinculado a las cosas que él puede hacer. Fíjate cómo él señala que constantemente está hablando con sus compañeros. Nosotros no tenemos nada que perder. Vamos a seguir divirtiéndonos, vamos a seguir haciendo el trabajo, haciendo lo correcto. Está demostrado.
1: Es un buen mensaje de José.
0: Claro que en el béisbol, principalmente en la postemporada, gana el que hace las cosas bien.
2: Usted puede ser el que menos errores comete.
0: Usted puede hacer un equipazo, pero si usted no hace el doble play cuando le toca, si usted no saca el lado que tiene que sacar,
1: si no mueve el corredor, impulsar. Sí,
3: pero eso no dije lo de Bowers, porque usted lo ve en el box score, en la hoja de anotación, base por bola, no. Exacto, fue lo que significó.
1: Como con 12
3: picheos. Entonces, todas esas cosas.
0: Muchos picheos con calidad.
3: La pelota es la suma de una serie de.
0: Bowers es otro que estuvo por ahí por Tampa en un momento. Él estuvo en Tampa, ese Bowers, me parece. Incluso lo llegaron a colocar el tercer bate, cuarto bate. Y yo preguntaba, oye, pero parece que tenía alguna prospecto y esas cosas.
2: ¿Sabes qué? Jeter, en estos días, creo que en la serie divisionales, él hacía un comentario parecido al que tú estás haciendo, Orlando. Él decía que los playoffs son los partidos donde desnudan al jugador. Por varios factores. Número uno, es la atención que concita ese momento de la temporada. O sea, todos los ojos están sobre ti. No es lo mismo una temporada de 162 partidos, donde la gente te ve quizás un sábado, pero en playoffs todo el mundo está atento a ti. Y aparte, el margen de error se achica. Porque tú, si hiciste un error en el partido 42, tú tienes 120, 138 partidos, 140 partidos para reponerte. Aquí no. Aquí hay que jugar la pelota inteligentemente, dijo Derek Jeter. Y obviamente razones tiene él para decirlo. Un tipo que fue grande entre los grandes en playoffs. Él decía, tú tienes que jugar la pelota correctamente,
0: por ejemplo,
2: y cometer la menor cantidad de errores posible.
0: En esa jugada del toque ese de los Dodgers, tú tomas una pelota como lanzador. O sea, ¿cuál es la necesidad de
2: apurarse,
0: apurar un tiro, meter la pelota por allá? Pues yo puedo entender que el tipo llega, tú le haces un tiro un poquito alto, no la agarró, o bajito, pero un tiro, primero el jugador ni siquiera había llegado, eso habla de que tú no estás concentrado en el playoff. Bueno, Mariano Rivera es el testigo de eso. Le dan un toque de pelota de frente en aquella serie mundial contra Arizona. Mariano, un súper veterano, un buen fildeador, incluso Mariano chagueaba.
2: Sí.
0: Mariano era los tipos, se lastimó una rodilla una vez cogiendo fly por allá.
4: O
0: sea, era un buen fildeador, toma la pelota, se gira correctamente, sin embargo, un segundito de más, quiso tirar un poquito antes, bota la pelota y le armó un lío al conjunto de los Yankees. En el playoff, a veces es más importante usted, en una situación puntual, tomar una pelota, un rodado corto, guardarla, que usted querer hacerse el superhéroe cuando no lo amerita la situación.
3: Murphy no lo pensó. Desde que vio eso, lo sacó. Dijo, no, tío, muchachos, no tengan en esto.
0: Claro.
3: También recuerden que hubo unos errorcitos previos, unos batazos que eran manejables. Porque ¿cuántas carreras tuvieron los Dodgers ayer, host? Ayúdenme ahí.
0: La mayoría de esas primeras
3: carreras. Porque no han bateado, ¿eh?
2: Yo creo que dos carreras inmerecidas. Ese
0: picheo. Bueno, hicieron un resumen ahí, yo vi error, tiro malo, en un resumen que colocaron en la pantalla en un momento determinado. De la carrera de los... Un fly de sacrificio.
3: Ese picheo de Milwaukee lo tiene...
2: Tanasti.
5: ¿Cuántas carreras inmerecidas de aquí?
3: Ayer.
0: Sí, sucias de los Dodgers.
5: De los Dodgers.
0: Porque es que el equipo no ha bateado.
3: No.
2: Y es interesante, señor.
3: Ese picheo de Milwaukee lo tiene ajito, como decimos Ocoa.
2: Jugando buena defensa.
0: Por eso no es descabellado lo de Roberts. De si él entiende que Otani... No está bien.
3: De las cuatro, dos.
5: Exacto, dos.
0: Imagínate tú, la mitad de las carreras fueron sucias del conjunto de los Dodgers.
2: Que para la ofensiva de ellos, cuatro carreras no es una gran cantidad. O sea, para ellos, dentro de las pocas carreras que hicieron, la mitad fueron inmerecidas.
3: Cinco carreras han hecho en dos juegos. Y de esas cinco, hay dos inmerecidas.
2: Sí.
3: Ya, you know.
2: Sí, están complicaditos en el bateo.
0: Y entonces, yo repito, a mí lo que me llama la atención es como el temple de Milwaukee. Este es un Milwaukee.

0: que se ve que ya maduró, que ya como que llegó al punto de, oye, me hemos llegado muchas veces a que hemos dominado la liga, porque si hay un año donde ellos dominaron la liga y tú como que no entiendes tanto cómo lo hicieron, es este, porque un año ellos tenían a Woodruff, tenían unos abridores ahí importantes, estaba Yelich, que era un candidato a MVP incluso,
1: sí.
0: Pero el Yelich de ahora es un Yelich muy distinto, un pelotero
1: situacional,
0: exacto, adecuado, aunque yo vi los números con base llena, son como 370 que batea.
1: Sí.
0: O sea, él es un tipo que ha sido oportuno.
2: Crédito a Bowers. Lo trabajó y vino Yelich de una vez, porque con base llena es otra cosa.
0: Sí,
2: con tiene base que venir buscando goma. No puede estar inventando.
1: Correcto.
2: Y lo conectó.
0: Por ejemplo, los Dodgers cayeron 0-2. En contra de los Dodgers es muy difícil. Usted lo puede ver 0-2 hasta 0-3. Y usted con esa gente tiene que esperar el último año, porque ellos tienen un equipazo. Ahora Tampa, que pierde el primer juego, tiene el mismo margen. Se puede dar el lujo Tampa de resbalar también y caer 0-2 para arrancar para Cleveland. Porque repito, ya los Dodgers están 0-2, pero independientemente de que Milwaukee se ve sólido, el picheo, no es tan fácil usted ponerle la X a ellos. Porque repito, son los bicampeones y son los favoritos a todos. Con ese equipazo que tiene.
1: Tampa perdió ayer con su mejor lanzador, con Josh Rasmussen. Sin embargo, hoy va con uno de los mejores lanzadores de Grandes Ligas desde la segunda parte de la temporada, quien es Freddy Peralta. ¿Qué sí juega en contra, en este caso, a los Rays? El hecho de que las series... esta serie de playoffs, recordemos que es el mejor de 7. Y el formato es 2-3-2. O sea, ellos irán, aún ganando el partido de hoy, a jugar 3 partidos a Cleveland. O sea, va a territorio inhóspito para ellos. Y creo que ese sería un factor en contra de los Rays. Ya no tendrían ni a Rasmussen ni a Peralta. Por lo menos para los partidos 3 y 4, quizás Rasmussen sea el del quinto, pero va a ser en casa ajena. O sea, esta serie de campeonatos no es lo mismo que la divisional, que es al mejor de 5. O sea, yo creo que ahí tendríamos que tomar los compañitos.
0: Y dar la vuelta en toda la rotación de Cleveland, porque los Williams y esa gente vuelven cuando arranquen para allá.
1: Exactamente.
0: Pues Cleveland tuvo que tirar su gente para poder llegar aquí.
2: Es que ese de ayer le puso un sazón distinto a la serie. Es que sí. lo puso ahí. O sea, hay que por eso ellos ayer lo dieron todo y vinieron de atrás y ganaron su partido, crédito a ellos. Y fíjense lo que dijo José Ramírez: no me metió en Detroit rápido, este corto, no traté de hacer muchas cosas hasta que pude conectarle. Y el hecho de que reitero, son declaraciones inteligentes. Murphy: no, yo respeto mucho a los Dodgers, háblenme del siguiente juego, picheo a picheo, como estamos hasta ahora, yo no me confío en nada. Y lo que dijo José, nosotros no tenemos nada que perder, pero es verdad,
3: Están jugando, Es un equipo que no tiene nada que perder. Ellos no daban ni siquiera para que clasificaran.
1: Correcto.
2: ¿Qué pasó en las últimas 2 semanas? Ellos le dijeron a los Media Blanca, pásenme eso. Te lo dijo ayer aquí.
0: Sí.
2: O sea, cuando él dice eso, no es que sale a perder. Es que a Cleveland nadie lo pone en el mapa. Entonces nosotros vamos para allá. No está bien a jugar pelota.
1: Correcto.
2: No hay esa carga como los Dodgers. No hay esa carga como los Yankees, como los mismos Mets, que están en Cancún hace rato, y otro equipo que tiene esa inversión alta. Es verdad. Eso es lo que yo entiendo de lo que él señaló. 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
0: Y quizás también, por lo menos en esa serie de Tampa y Cleveland, mucha ansiedad se notó ayer. Mucha gente ahí, poquito... era el primer juego.
2: Tampa tenía... le puso una inyección a Tampa de aterrizalina, le puso aterrizalina 500.
0: Tiene que aparecer ya en esta serie, porque con los Yankees él estuvo discreto. Y aunque remolcó carrera ayer, tiene que asumir el rol caminero, porque él es el hombre ahí junto con Yandy Díaz y compañía.
1: Falló un turno importante.
0: Ellos tuvieron ahí unos chances ayer. Entonces, el caso de él, la juventud y todo eso. Ahora es manejar la adrenalina y entender que a él le van a pichar con cuidado y que él tiene ahora mismo la autoridad con esos más de 40 jonrones que ha pegado en 2 temporadas de plantarse ahí tranquilo a esperar
2: su pichero. Pero él impulsó una de las dos, Orlando.
0: Sí, él dio el remolcador.
2: Hizo una buena jugada también.
1: Después cogió varios turnos importantes y lo falló.
0: Pero él es clave y lo sabe, no, al igual lógico, que José del otro lado.
1: Lógico.
0: Y que como van ellos dos y un par de compañeros, el caso de Cleveland Kwan, este cuarto bate ayer estuvo Chase fenomenal. Delorder estuvo fenomenal, que es un pelotero de primer año.
1: Bueno, en las cuatro victorias de Cleveland, José Ramírez estuvo involucrado. Cuatro victorias en forma consecutiva, tres contra los White Sox y ahora esta contra Tampa. José Ramírez ha sido factor.
2: Busque los números en la regular, cuando usted pueda. En la regular, José Ramírez estuvo lesionado. Lo que dieron la cara por Cleveland fueron esos de Lorer, Basana y Ángel Martínez.
0: Sí, Rocky, sí. Compañía.
2: Son muchachos.
0: Y
1: Stephen Kwan.
2: Se la cogen todas. Sí. Igual que Stephen Kwan, son muy buenos. Hace un rato, hacía tiempo que no perdíamos, dijo Kevin Cash después del juego. Eso es algo bueno. Yo creo que los muchachos vendrán mañana prestos para responder. Sí, sí, porque que te tienen que... Fernan, tú empiezas a ganar y te crees la película.
3: Hey, no, es verdad, es verdad.
2: Es sí. Que eso es normal. Sí, entonces, aguanta, que frena, frena. Que...
1: La resaca de la victoria.
0: Y sí, te apean.
2: Sí, claro, te baja.
0: Te apean igual que al tipo de la mata de aguacate, no, que se subió y no se quería bajar de ahí.
2: Pero es verdad.
4: Pero atrévete, dilo ahí.
0: Oye, claro, yo vi un video que el tipo pensaba que esa cosecha era de él.
1: ¿Quién?
0: El amigo de nosotros.
1: Al centro.
0: Sí,
1: sí, no, oye,
0: ese hombre cogió ese calero y él pensaba,
2: señores, señores,
0: suerte que los hermanos no llegaron. Porque
4: no me hago responsable.
2: Hubo una queja a mí.
4: Hacer,
2: yo
4: ¿es
2: dije
4: verdad?
2: Que hablen con una rubia por ahí. Que...
4: No, ya yo veo.
0: Y que bueno, ¿qué están esos guacatitos? Dios bendiga. Dios bendiga esa cosecha.
3: Ya, lo dicen en la cara.
1: ¿Y cómo llegó ahí ese güey?
0: Había una mitad anoche, había una mitad.
2: ¿Había una qué?
0: Una mitad quedaba ahí. Oye, me le dimos.
3: Ah, pues fueron muchos aguacates que se llevaron hace dos semanas.
2: Limpiaron.
0: Hay dos. Yo.
4: Tan verde.
0: Hay, ¿cuál es el diamante? ¿Cuáles son los collares de diamantes más respaldados del mundo? Hay dos aguacates, tienen como tres vigilantes. Yo traté y no pude de llegar a donde
1: estaba. Lo grande, profesor, era que él decía, pero mira. Ese está de este lado también.
0: Sí, pero
1: eso le aparecía, vámonos, vámonos.
0: Pero él dice que le dieron capú porque después que él bajó y tenía lo tenía reunido, dije que se repartieron de mala manera.
3: No, yo no me
0: capú.
3: Un solo. Vámonos,
1: él
3: vámonos,
1: aparecía,
3: vámonos.
1: Ese está de este lado, está de este lado.
2: Mira, los líderes jorroneantes de Cleveland en la regular, obviamente José estuvo lastimado, pero fueron Ángel Martínez 18, el amigo de Laura 16, Basana 15, Rocchio 15, Rhys Hoskins 13, José dio 12 en la regular.
0: Martínez que dio el hit para comenzar el lío.
2: No, sí. No, es que eso es que rinden, es que ellos rinden. Ellos rinden. Rinden como los aguacates.
4: Tenemos que dar otro viajecito.
0: Hay que ir, hay sí, que ir. Ya yo estoy emocionado con la escalera que vi, como están esas
4: sé,
0: matas.
4: Yo sé que sí. Hacemos
0: a
4: la
0: mí me
4: pausa.
0: Hablaron de ese proyecto hace muchos años, pero qué bueno verlo florecer.
2: ¡Marino!
4: En breve regresamos con más episodios.
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0: Bueno, señores, y ayer fue precisamente la rueda de prensa del equipo de los Tigres del Licey. Y por supuesto tenemos que contar con la presencia, por lo menos vía telefónica, del gerente general de los Tigres del Licey, Audo Vicente, con nosotros aquí en Fiebre Radio Show. Buenos días, Audo.
2: Buenos días, ¿cómo están ustedes?
3: Buenos días, Super G, ¿cómo está todo?
2: El Super G, ¿todo bien?
3: ¿Cuánta gente, Audo?
2: ¿Has visto tanta gente? Pepillito anoche.
3: Estaba bien.
0: ¿Cómo?
3: Me afeitaron.
2: Blandito, ¿dónde está Blandito?
1: Ey, estamos por acá. Bendiciones, hola, saludos.
2: Fernán estaba como un niño dominguero.
1: Wow.
2: Ahí ya tú sabes, contrajeado.
1: Mira, aunque ahora él es gerente, el dirigente.
0: Ahí vamos.
1: El dirigente que nos abrió los ojos, que abrió el mar para que cruzara por primera vez el grupo de gigantes y celebramos campeonato de San Francisco de Macorís.
2: No, yo tengo un club en San Francisco.
1: Yo estoy contento porque él y yo debutamos juntos en el equipo y ganamos.
3: Ah, no, allá está en San Francisco. Bien, compañerito,
1: claro,
3: entonces.
1: Claro, somos compañeros.
3: Sí, dime, Audo.
4: Narraba una salida de Audo.
2: Todo a muy bien. Gracias a Dios.
3: Vamos a escuchar a Audo, que nos dice la rueda de prensa. ¿Cuánta gente, Audo,
2: Yo no he visto tanta gente. De verdad, mira, felicitar a los organizadores. Sí. Cintia, creo que tuvo como parte de.
3: Sandy verdad, Paul.
2: Sandy, la esposa del señor Miguel Ángel. Exacto. También, que tú tienes un grupo de trabajo para ese tipo de cosas. La rama femenina del equipo del Licey, que siempre está como envuelta en este tipo de cosas, pero un escenario muy, muy elegante, muy de verdad acogedor, para no nada más para los jugadores y los miembros de la prensa y demás, sino como para todo el que quiso hacer acto de presencia. Fue muy bien estructurado y la gran, para mí, de verdad, el gran atractivo para mí fue la cantidad de jugadores.
3: Sí.
2: Que se presentaron en señal de apoyo a lo que Dios mediante vamos a lograr este año.
3: Eso fue lo que yo dije, que yo no me acuerdo, yo estaba preocupado hasta con la tarima, yo no he visto en ninguna rueda de prensa esa cantidad de jugadores asistir. Yo creo que es interesante. Audo, de lo que tú dijiste ayer en la rueda de prensa, ¿qué tú nos puedes mencionar ahora de la preparación? Creo que hay, va a haber siempre partido Licey Escogido en.
2: Sí, a las 6 de la tarde.
3: A las 6 de la tarde va a ser.
2: Sí, a las 6 de la tarde.
3: ¿En el estadio Quiqueya?
2: Sí, así es. A las 6 de la tarde. Creo que también hoy se va a probar en el Quiqueya, hasta donde tengo entendido, el sistema de revisión que ya ha sido probado en otros estadios.
3: Okay.
2: Hoy le tocaría al Escogido y al Licey. O sea, no hay límite por el momento. O sea, se pueden hacer los challenges necesarios para ir probando el sistema hasta donde tengo, como te dije, la información. Pero date un poquito de la información de la de anoche. Tenemos un grupo que, para mí, lo impresionante es el compromiso, el nivel de compromiso, tú sabes, el nivel de deuda que los jugadores y nosotros hemos sentido que tenemos con la fanaticada y con el club. Eso es como que una sola voz, y todo el que llega simplemente se suma, y todo el que llega te dice, no, yo sé lo que está pasando y yo estoy aquí por eso. O sea, como que ha sido algo contagioso, si así se puede decir, al punto tal que hay jugadores ahí que la fanaticada, tenemos años algunos que no lo movemos a accionar, otros, yo no recuerdo cuándo Luis Gil lazó en la República Dominicana. Uh-huh. Yo por lo menos, yo particularmente hay un lanzador que quiero ver y es Alexander Corniel, porque creo que ese muchacho tiene un potencial tremendo. Y otros brazos jóvenes que el público este año va a conocer, porque tenemos unos brazos de muy buena calidad y con mucha potencia, al igual que algunos jugadores de posición. Pero lo que yo creo que más resalta es el nivel de compromiso, el nivel de seriedad que tiene este, tú sabes, como estos entrenamientos y este venidero con torneo para con nosotros mismos y para con el fanático.
1: Aldo, todas estas figuras que hay en el entrenamiento, esto nunca había pasado en la pelota dominicana. Para un gerente, ver a todo este talento, gente que estuvo en grandes ligas, no entrando en la primera semana, la segunda semana, uniéndose como uno está acostumbrado, que arranca el torneo con los más jóvenes y una semana después, 10 días después, comienzan a llegar los hombres al entrenamiento, esas cosas. No, esta gente está llegando antes de iniciar el torneo, a la preparación que cada vez se ha extendido más, previo al inicio del torneo.
2: Mira, no solamente el Liceo, porque uno tiene que ser justo con lo justo, y sería mezquino no hablar también de los otros equipos, porque tú vas a enfrentar a otros equipos, y esta liga no regala nada. O sea, en esta liga tú le tienes que ganar a los equipos. Aquí no se regala nada, tú tienes que salir al terreno con un grupo de hombres dispuestos a conseguir victoria. Entonces, cuando tú miras los otros clubes, a mí por lo menos me alegra mucho, y te voy a explicar por qué, hoy al fanático le voy a explicar por qué. Nosotros lo que tenemos un grupo de hombres que son peloteros, o sea, y cuando los peloteros terminan su jornada en Estados Unidos, no hay nada mejor que verlo a ellos en un parque aquí en la República Dominicana, por muchísimas razones, porque eso lo aleja de problemas, porque hay cosas como tal la seguridad y demás, que tú a veces, aunque no sea tu jugador, nosotros conocemos prácticamente todos estos muchachos, y un tropiezo de cualquiera fuera de un estadio es algo que todos lamentamos. Entonces, ellos están en su ambiente, ese es su hábitat, los parques de béisbol. Por eso yo digo a la gente, cuando ustedes vean dos peloteros discutir, no se metan en eso, porque ellos son hermanos, ellos buscan la forma de entenderse. Tú vas, los apartas, y al final ellos terminan cenando esa misma noche. Pero ver los otros equipos y las integraciones tempranas, desde un punto te alegra, porque tú dices, bueno, el torneo primero va a ser bien competitivo, y segundo, el fanático en general merece ese tipo de talento en el campo. No que los muchachos jóvenes no tienen talento, porque para ellos ser superestrella tienen que pasar, tú sabes, por ser talentos jóvenes y comenzar a mojarse los pies en la liga, y luego entonces llegan al estrellato. Pero me agrada la idea de que tanto veteranos como grandes prospectos están ahora mismo. Emil Morales, ya vimos a Madé, en su momento la gente de las Águilas tenían los Toros, yo sé que tienen un par de prospectos, pero igual el Escogido, cuando tú miras las Estrellas Orientales, también tienen un gran talento joven. O sea que todo el mundo está trayendo sus mejores prospectos y algunos veteranos que todavía no son tan veteranos.
4: Aldo, en ese mismo tenor, David Terrero de este lado, gracias por estar con nosotros. Jesús Madé, en una entrevista para los medios de ustedes, Tigres del Licey, pues afirmó que los Cerveceros de Milwaukee solo le habrían dado un mes para jugar. ¿Cuál otro jugador joven estaría en la misma situación que Madé? Quizás no un mes, quizás dos, quizás 15 días, pero entre esos muchachos, Kevin Alcántara, los Hernández, los Ángel Ortiz, o sea, esos muchachos jóvenes, ¿en qué condición están de cara a la próxima temporada?
2: Hasta el momento Madé, y es entendible, sabemos todo por qué, pero yo prefiero ver a Madé un mes.
1: Pero claro,
2: que no verlo. Claro, entiendo. Yo prefiero ver a Madé o a cualquier talento dominicano debutar en nuestra liga que debutar en la Grandes Ligas, y luego entonces que venga aquí con cualquier equipo.
1: Claro.
2: En el caso de Madé, igual que todos los prospectos, y esto lo dije anoche, no debemos de olvidar que el talento que nosotros vemos aquí en Dominicana no es nuestro, es prestado. Entonces, si Milwaukee me presta su talento por un mes, yo estaría más que feliz de tener ese talento conmigo. Ahora, si dentro de un mes ellos dicen, o tenemos algún tipo de conversación, y podemos extender una semana, dos semanas, y ellos están de acuerdo, entonces simplemente nosotros ganamos más tiempo con el jugador. Pero sería entendible, como pasó con Santiago, con Genao y ese grupo, que de repente ellos te llaman y te dicen el viernes, ya, claro, el viernes ahí cumplimos. Entonces uno se prepara, lo bueno es que uno se prepara para eso, lo bueno es que nosotros tenemos en nuestro equipo ahora mismo, no que va a llegar, sino en el equipo ahora mismo, está Sergio, está un grupo grande que pueden jugar en la parada corta. Pero repito otra vez, nosotros agradecemos que la organización y que el jugador, sobre todo, porque en este caso Madé está bien empeñado en jugar, o sea, él quiere jugar en la República Dominicana, él quiere que su familia lo vea participar aquí, y la fanaticada también.
4: De los otros muchachos, ¿estarían en una condición similar? Por un determinado periodo de tiempo.
2: No, hasta el momento es Malé. Lo que Malé. Sí hay lanzadores que los equipos te llaman, por ejemplo, Durán llega el jueves. Por ejemplo, Cena, que es un lanzador, tú sabes, también de Grandes Ligas, te dice, no, mira, nosotros dieron 15 entradas.
5: Exacto.
2: Entonces, exacto. Cuando se cumplan esas 15 entradas, dependiendo de lo que su organización vea, vuelvo y te digo, en otro trabajo, pedir una extensión.
5: Claro.
2: Acercarnos a ellos cuando ya esa fecha se esté acercando y tú dices, mira, ya tiene 11 entradas, 12 entradas, déjame hablar con la organización. Tú quieres que él siga lanzando, te ponen algunas limitantes, y eso todo el mundo lo sabe. Mira, posiblemente fulano lance, pero no lo queremos que lance en días consecutivos. Exacto, porque viene de una lesión. O mira, tíralo como tú quieras, pero si él tira dos entradas, tiene que ir por lo menos 2 días a la lista de descanso. Ese exacto. Tipo de cosas. Si calienta 2 veces en el bullpen y tú no lo picheas esa noche, no puedes lanzar el siguiente día porque ya fatigó el brazo.
5: Locura. Sí.
2: Son algunos puntos que yo quiero que la gente también conozca, el fanático, porque a veces dicen, pero él estaba anoche y no lanzó, ¿y por qué no pichó hoy? Bueno, exacto. Porque quizá el manager lo paró más de una vez, y según lo que nos mandaron como reglamento o como directriz a todos los equipos, no nada más Licey, tenemos que cumplir eso o nos llevan el jugador.
1: Wow. Aldo, nosotros hemos hablado en estos días mucho de los dirigentes, que si son estrategas, que si son buenos, que si son malos. Como ejecutivo, como una persona que está vinculada al béisbol de Grandes Ligas, te tocó en un momento dirigir la pelota dominicana, actualmente eres gerente de la pelota dominicana, pero probablemente una pelota dominicana muy diferente a la que a Aldo le tocó dirigir. Pero si pudiésemos establecer la diferencia en dirigir en la pelota dominicana, dirigir en Grandes Ligas, y por qué puede ser fácil o difícil dirigir un béisbol como Lidón.
2: Mira, la pelota dominicana, te voy a explicar por qué es más difícil. En la pelota de Grandes Ligas, que es la misma pelota, pero vamos a decir bajo el escenario de las Grandes Ligas, tú tienes 25 hombres que desde que tú lo firmaste en la agencia libre dijiste, le vamos a pagar 20 millones a fulano para que sea el bateador designado contra zurdo. Ya él sabe que firmó un contrato, que eso es lo que él va a hacer. Independientemente de ese su rol, ya todo el mundo llegó con un rol asignado. Entonces, en la pelota dominicana, si tú miras, por ejemplo, en Grandes Ligas hay 6-7 relevistas, y tú el cerrador no lo cuentas porque no lo vas a pichar todos los días si tú no estás ganando. Entonces tú tiras una pelota para arriba en Grandes Ligas y hay solamente 6 manos que van a levantar con esa pelota. En la Liga Dominicana tenemos 50 lanzadores.
1: Mi madre.
2: ¿Qué pasa? Que tú tienes que trabajar con el veterano que tú lo quieres mantener, porque cuando te paran esos jugadores jóvenes, con eso que tú terminas la temporada. Así es. ¿Entiendes? Ese es número uno. Número dos, lo tienes que mantener, vamos a decir, contento, lo tienes que mantener listo, o sea, en buena forma, lanzando. Por eso la Liga Paralela para nosotros es sumamente importante. Jugar paralela para nosotros es extremadamente importante. Tirarlo al IVP durante la temporada también. Entonces está el joven que tú dices, bueno, este año quizás no me va a ayudar tanto, pero necesito mojarle los pies porque el año que viene proyecta que puede ser un lanzador sexta, séptima entrada, porque está lanzando de cerrador en Estados Unidos en doble A. No necesariamente va a ser un cerrador aquí, hay que irlo probando en escenarios hasta ver hasta dónde él puede decir. Recuerden el caso de Jason Mejía, que comenzó tirando la sexta entrada, después la séptima entrada, luego fue el mejor en la octava y hoy es el mejor cerrador de la liga. O sea, él lo fuimos probando hasta que llegó hasta donde él está el día de hoy. Se lo ha ganado. Entonces, teniendo ese escenario, y ni hablar de los jugadores de posición, que es igualito, entonces se hace más difícil para un dirigente en la pelota dominicana manejar 50 hombres, que en realidad no son 50, puede ser 60, 65. Oh, yeah. Entre entrar jugadores a roster de 50, para de ahí de esos 50 sacar 28 el día de hoy, quizá 28 el día de mañana, es complicado. ¿Sabe? Cuando las cosas están funcionando, cuando tú estás en una racha ganadora, es un poquito más fácil, eso es bueno decir. Cuando las cosas están ahí como que no al ritmo que tú quieres, se te complica más porque tú no tienes ese margen de tomar una decisión de sacar a alguien para poner otro si tú no tienes garantía de que esa persona te va a ayudar en esa noche o la siguiente noche.
0: Aldo, tú hablabas al inicio de tu intervención aquí en el programa sobre la implementación del sistema ABS, por lo menos a modo de prueba, y uh-huh. que no hay por lo menos un límite para esas pruebas. Pero, ¿cómo tú calificarías la implementación de ese sistema en nuestro béisbol, un béisbol tan caliente, tan complicadito, Y también una segunda pregunta, ¿cómo tú evalúas el núcleo que han formado los Tigres del Licey en comparación con años anteriores? ¿Cómo tú entiendes que si este año ha sido diferente, si este año ha sido más difícil o más retador? ¿Cómo ha sido todo el proceso?
2: Yo creo que ha sido más, lo que pasa no es ni siquiera retador, lo que ha simplificado ese reto, como tú acabaste de decir, es el carácter y el sentido de la urgencia que le han puesto los propios jugadores. Nosotros nos reunimos, oficialmente quedamos eliminados el 23, y recuerdo que el presidente Guerra llegó el 26 a hacer algo en la oficina, y cruzó, y yo tenía el departamento mío completo, o sea, todo el mundo estaba ahí. Nos fuimos de ahí a las 10 de la noche, el día 26 de diciembre. Cerca de las 10 de la noche. Y nosotros llegamos como a las 2 de la tarde ahí, a esa reunión. Comenzamos a ir punto por punto de lo que nos pudo dar éxito, de lo que nos pudo hacer tropezar, cuáles cosas cambiaríamos, cuáles cosas no haríamos, cuáles mantendríamos. Pero lo principal era la comunicación con los jugadores para que lleguen listos, como lo han hecho al día de hoy, para el entrenamiento, y que estén dispuestos a recibir el rol que el dirigente entienda que cada uno va a hacer en esa noche para ganar un partido. Puede ser correr de emergente, puede salir a tocar una pelota, puede que tú no hagas nada y simplemente le diga a un joven, hey, prepárate en tal razón, está tirándole el slide del endoido, un ejemplo. Entonces, ese reto fue más fácil cuando los jugadores asumen y acogen al llamado. Cuando tú llamas a alguien, le dicen, necesito, ¿qué día tú te vas a presentar? Y él te dice, el 20, y tú le dices, no, yo necesito ver si tú puedes llegar el día 10. Y él te dice, ok, nos vemos el día 11. ¿Ya? O sea, ya eso se puso muchísimo más fácil de lo que tú pensabas. Y por eso estamos mirando este grupo, que yo creo que ha sido el mejor grupo, particularmente, que yo he visto en todos los años que llevo en el Licey.
4: 100%.
2: Porque tiene una mezcla de talento joven, con mucha versatilidad, mucha explosividad, y veteranos que son veteranos de la liga que conocen bien cómo accionar en esta liga. En cuanto a lo del sistema, yo creo que, si bien es cierto que vamos a tener, por ejemplo, el día de hoy, las pruebas que nosotros queramos, lo único que yo, de manera personal, no ni siquiera como gerente, de manera personal, había agregado, es que nosotros no podemos comenzar una temporada del viernes con un sistema que todavía no ha sido lo suficientemente probado para comenzar una temporada. Yo creo que pudiéramos o habríamos podido tener, el tema es que los equipos ninguno practicamos o jugamos, vamos a decir así, en los propios estadios. Entonces, hay que ver qué tan accuracy va a ser el sistema que se está utilizando, que creo que, si mal no recuerdo, el Trackman. Hay que ver qué tanto, porque, por ejemplo, la zona de llamar a la Encarnación no puede ser la misma que la de Kevin Alcántara. Sí. Sé que se están trabajando, sé que ha trabajado, la liga ha trabajado arduamente para como que sincronizar todo basado en la información que tienen los jugadores desde sus perfiles en Estados Unidos y de las diferentes ligas, pero yo creo que es algo que pudiéramos o pudimos, vamos a decir así, introducir por lo menos 5 partidos, 10 partidos, y ya después de eso, o sea, sin ninguna validez, que simplemente los challenges fueran pruebas, pero no iban a cambiar el sentido del juego, es lo que quiero decir.
4: Correcto.
2: Por lo menos 5 partidos, y ya después de los 5 partidos, un acuerdo en la liga diciendo, mira, los primeros 5 partidos de la temporada tú puedes hacer challenge, pero si el umpire dijo que fue bola, es bola. Es simplemente para ir probando allá. Y ya después de esos 5 partidos, pues entonces lo haga. Tú sabes, como que vamos mano a la obra aquí. Pero eso es mi decisión personal, que nada tiene que ver con el colectivo y nada tiene que ver con la liga.
3: Aldo, ya de mi parte, ayer se entregó el premio Manuel Mota, los Tigres del Licey.
2: Merecido.
3: Y creo que eso quería hablar de Mel Rojas, porque a veces vemos solamente lo que hace el jugador fuera en el terreno, pero no ver lo que hace en el clubhouse, el esfuerzo que hizo Mel Rojas para seguir jugando a pesar de estar con molestias todo el año. O sea, muchas cosas que no se ven y que no se hablan. Entonces, el Licey, tú entiendes que es un buen premio, que los jugadores lo han acogido y que van a intentar ser los ganadores por todas las cualidades que se buscan.
2: Yo creo que, mira, esto le pone la vara bien alta a los jugadores, porque estamos hablando de don Manuel Mota, no es cualquier figura en el Licey, y no fue cualquier tipo de jugador para los Tigres del Licey. Estamos hablando de un buque insignia de nuestra organización, dentro y fuera del campo. En este sentido, hay que felicitar también a Emilio Bonifacio, que fue de los propulsores de este tipo de premios. se planteó el año pasado, fue acogido por la junta directiva, por todo lo que de alguna manera fuimos consultados. Bien merecido que Mel Rojas lo ganara. Recuerden, Mel Rojas jugó 49 partidos el año pasado. Sí. Como tú dijiste, con molestia, con dolor, siempre han estado disponibles para ir a cualquier cosa, a ver un niño, a darle alegría a un niño. Así por es. Un día. A veces la gente damos por sentado y no sabemos el impacto que tiene eso en una familia. Cuando usted en el medio de un día difícil o de un tiempo difícil y alguien va y hace que tu niño ese día sonría y tenga esa buena memoria, yo creo que eso es algo importante. Hay que tener de verdad que el corazón un poquito fuerte, y digo por qué, porque cuando tú vas a este tipo de actividades que me han tocado a mí a veces acompañar a los muchachos,
3: no es nada fácil.
2: Uno sale de verdad con el corazón arrugado. Así uno es. Uno que tiene familia, que tiene hijos, y sé que los otros equipos también lo hacen, pero yo de manera particular felicito a los muchachos de Tigres del Licey. Mira, cuando tú ves Cristian Adame, jugó 50 partidos de 50 el año pasado. Tú sabes, estos muchachos tienen calidad no solamente de jugadores, tienen calidad humana. Y como así ellos es. Hay muchísimos. El Licey, gracias a Dios, tiene muy buenos jugadores, pero también tiene buenos seres humanos. Y a mí me llena de orgullo poder decir que tú estás representando desde la oficina a hombres que, más allá de ser buenos jugadores, tienen otras cualidades humanas que lo hacen tan bueno como lo que ellos hacen en el terreno.
4: Una última de mi parte, Audo. Bueno, dos en una. Nos pregunta aquí en nuestro canal de YouTube que si usted se refirió a Carlos Durán, lanzador que debutó en Grandes Ligas con los Reales de Kansas City.
2: Con Kansas City, correcto, si llega el jueves.
4: Bueno, ahí está Wilfreny
2: Llega Isiano. Cena, llega Miguel Andújar y algunos que te voy a esperar que lo publiquemos.
4: Era precisamente parte ya de mi pregunta final. Ronnie Mauricio, si ha visto en las prácticas, ayer estuvo en la rueda de prensa o en la fiesta sí. de Tigres del Licey, ¿iniciará desde el próximo viernes
2: no,
4: con la escuadra
2: azul? El primer día de temporada es imposible, pero yo sí te sé decir que él está listo para juego, porque eso fue parte de lo que, como te dije al principio, los muchachos comenzaron a tomar como compromiso. Los jugadores nuestros no van a llegar para practicar y demás. Ellos correcto. Tienen que llegar listos para ver lanzadores en juego, aunque uno vaya adaptando el plan en la paralela, en los live IP y ese tipo de escenario, pero ellos tienen que llegar listos. Su cuerpo tiene que estar listo para reaccionar a una recta 98 en su primer día de entrenamiento. Entonces Ronnie estuvo practicando en su academia, en la academia de los Mex. Recuerda que Gilbert pertenece a los Mex, el coach de tercera de nosotros también, y coordinador de defensa también. O sea que esa información nosotros la tenemos de primera mano. Él estuvo entrenando en la academia, estuvo viendo lanzadores, estuvo entrenando en la academia de su agente y demás también. O sea que gracias a Dios él está listo. Y lo mismo Miguel Andújar. Miguel dijo, yo llego en esta semana, pero yo llego listo para ver lanzadores. O sea, yo voy a llegar listo para jugar, relativamente.
0: Bueno, ahí está. Agradecerle a Audo, como siempre, por...
3: El Super G.
0: Claro, de dedicarnos este tiempo aquí en el programa en Fiebruce Radio Show.
2: Fernan, voy a buscar ese traje prestado, Fernan.
3: No, el tuyo era que estaba bonito, ese blanco. Tú parecías que iba bueno.
2: Orlandito me dijo, mira, háblate con Fernan, que tiene un acuerdo en la vaina, que le dan unos trajes gratis.
3: Oye, tú supieras que ese traje tiene como 2 años. Pero el tuyo estaba nuevecito, ese blanco. Gracias, Audo.
2: Gracias a ustedes.
3: Nos vemos ahorita. Ok, bye.
0: Bueno, ahí está, ya escucharon las palabras del gerente general de los Tigres del Licey, a propósito, mencionando algunos nombres que próximamente, como por ejemplo Miguel Andújar, estarían accionando en la Liga Invernal de la República Dominicana. Se aprietan las cosas a propósito de que quedan 3 días para iniciar formalmente Lidón, la Liga Invernal o la Liga de Béisbol Invernal de la República Dominicana. Hacemos la pausa y en breve regresamos con la participación de ustedes. Claro que sí, en Fiebruce Radio Show.
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0: Estamos aquí en Fiebruce Radio Show, 809-563-0937 y 809-221-2116. Los números para que usted el día de hoy se comunique con nosotros aquí en Fiebruces Radio Show.
1: Adelante, buenos días.
2: Buenos días.
1: Sí, te escuchamos. Adelante.
3: Buen día, muchachos.
0: Buen día.
3: Mira, independientemente de la buena pelota que está jugando Milwaukee, yo pienso como que al equipo de los Dodgers le está pasando el efecto RD. Me explico. Ellos se están creyendo la película de que ellos son superiores y ellos no están joseando los juegos. Porque este juego de ayer, mira, el pitcher de Milwaukee la vino, hizo todo lo posible para perderlo y ni aún así los Dodgers reaccionaron. Saludos para la José, por cierto, me dicen que salió con brazos ayer.
2: ¿Qué? Óyeme. Ah, pero entonces no, la noticia llena rápido.
1: Óyeme, señores.
4: ¿Y quién fue que llamó?
2: Buen señores. Día, vamos a dejar eso así.
1: Ay,
2: buen
1: si
2: día.
1: Yo le cuento, señores.
2: Buen día.
4: ¿Y quién fue que llamó? Que...
1: Vámonos con la otra. Buenos días. Hey, saludos.
5: Hermano, una preguntita, Orlandito, una pequeña dinámica.
4: El chivato.
5: Te voy a hacer una pequeña historia. Yo quiero que tú me digas qué pelotero yo soy. Me he pasado toda la vida dando palo en Grandes Ligas y me ven subestimado. Vine a jugar con mi equipo de pelota local en el 23-24 y no gané. Sin embargo, el equipo ganó los dos años
4: José Ramírez,
5: después de mí con un tercera base joven.
2: José Ramírez.
5: No wow. Voy al Clásico Mundial. Me ataca mi país completo.
2: Es verdad.
5: El pelotero que me sustituyó en el Escogido va y se gana la popularidad de todo el mundo.
4: Qué barbaridad.
5: Me va mal en Grandes Ligas este año. El pueblo me repudia y la prensa porque no fui al clásico y porque me está yendo mal. Paso a playoff y todo el mundo entienda que pasé de carambola. Me pongo 0-2 contra un equipo que estaba en su momento. Y en tres juegos dando palo, ya tengan que hablar de mí y le estoy ganando el que mencioné al principio. ¿Cómo me llamo y cuántas vueltas da la vida? Un placer.
2: Gracias, wow. José Ramírez.
1: Resumen ahí de José Ramírez.
2: Excelente.
1: Las vicisitudes.
4: Abrazo desde Baní, nos llaman.
1: Adelante.
6: Bueno. Buen día, muchachos. ¿Cómo están ustedes?
1: Todo bien.
6: Mira, estaba escuchando a Audo la intervención de este audio en el programa. Y no sé si escuché mal algo que él dijo. No sé si estoy confundido. Y le comento. Él dice que él no está de acuerdo. O sea, que para su gusto. Lo del ABS debió de esperar un poquito porque hay que ver la zona de traje de un jugador y de otro jugador. No sé si fue eso que yo escuché, pero sí. La zona de traje es la zona de traje.
1: No. Cambia. Para cada jugador.
2: Depende del tamaño tuyo. Eso, okay. Eso es milimétrico para que explicaste. Tú puedes seguir hablando, no te vayas.
6: Sí.
2: Eso se hace una medida.
6: No, estoy aquí.
2: Se hace una medida del cuerpo de cada ser humano. Si tú mides 6'6", tú no puedes tener la misma zona. En el ABS, en el cuadro que va a hacer con uno que mide 6 pies.
1: Por ejemplo.
2: 11, ¿entiendes?
1: Okay. Entonces se mide
2: del hombro a la rodilla.
1: Exacto.
2: Y se mide una parte. Entonces cada jugador se mide. Oye, ¿por qué es difícil? ¿Y por qué es tan exacto? Se mide y entonces ese jugador está en el sistema y cuando él viene al bate, se pone en el sistema. Entonces la bola que caiga entra, pero es diferente al que mide 6'6", okay. Al que mide 6 pies.
1: Por ejemplo, okay, la zona de Altuve.
2: Sí.
1: Es distinta sí, a la zona de George, para que tenga una idea.
2: Entiendo.
6: Claro. Bueno, es bueno hacer esa aclaración y qué bueno que hice la pregunta dentro de mi ignorancia.
2: No,
6: esa parte, porque así el público queda edificado porque se queda como esa nebulosa allí. Sí. Ahora bien, yo sí estoy de acuerdo con Audo en lo que él dice. O sea, ¿por qué no lo hicieron en los juegos de pretemporada?
2: Lo que pasa es que también
6: no lo probaron ahí.
2: A excepción de hay tres equipos que juegan en sus estadios las prácticas, son Toros, Gigantes y Águilas. Pero hay otros tres equipos que no juegan en sus estadios. En el estadio Quiqueya, por ejemplo, no se practica hasta hoy. El primer día que se va a jugar en el estadio Quiqueya es hoy, ¿entiendes? Entonces no pueden hacerlo un estadio de práctica sí. Porque no está el Trackman en muchos de esos estadios.
6: Pero ahí voy, Fernando.
2: Sí.
6: O sea, el estadio Quiqueya está ahí. Yo no veo ninguna otra actividad. O sea, ¿por qué no hacerlo antes? Y que los equipos de la capital... hagan unos cuantos juegos allí.
2: Sí,
6: y
2: eso puede ser para el próximo año. Sí, mira, lo que pasa es que en el estadio Quiqueya, te voy a explicar eso. Como el estadio Quiqueya es el que más tráfico tiene, porque se juega todos los días, porque hay dos equipos participando, hay que hacer un procedimiento unos días antes, que es el verticorte, se llama, que tú haces con la grama para sacar esa grama mala y poder, y se ve media tostada la grama. Entonces, si tú la pisas en ese momento, le dañas el trabajo que estás haciendo. Entonces, no queda verde como debe quedar. Entonces, es complicado porque, creo que repito, en el estadio que ya se juega todos los días. Porque hay dos equipos. O sea, cuando un equipo está en la ruta, exacto, el otro está jugando. Entonces, son 50 juegos cuando los demás equipos se juegan 25.
4: Es correcto.
2: Entonces, es más difícil que los equipos además también vengan a practicar a ese estadio y comiencen a dañar el terreno y comiencen a pisar el terreno. Entonces, es más difícil para los equipos de la capital poder hacerlo en su estadio.
1: Sí, el
2: pero
1: estadio...
2: gracias por la pregunta, excelente. Y eso te he explicado, como dijo Landito, eso es una, la zona varía, es la misma, del hombro a la rodilla, pero cuando tú mides 6 pies, tu hombro y tu rodilla está en un sitio, y cuando tú mides 5'11", tu hombro y la rodilla caen en otro lado.
1: Sí, ahí también juega un papel el criterio del árbitro, porque claro, recuerden que eso no es una sí, zona... El exacto, árbitro no está viendo ese cuadro que ustedes ven en televisión, eso, él no lo tiene.
2: No.
1: Él depende de sus exacto, habilidades, exacto, de su de manera abstracta, él define un espacio, puede que por eso usted ve que la está cantando alta. Hay una zona que probablemente es strike, pero hay un árbitro que en esa altura no lo da, no lo canta, no lo llama, porque él entiende que es un poquito más abajo. Hubo un tiempo, yo no sé si usted recuerda, no, Ferna, que decía...
4: Perdóname, déjame hacer un paréntesis. Los árbitros también tienen su zona.
2: Claro.
1: Exacto.
4: Tienen exacto, sus tendencias.
1: Ahora han tenido.
2: Hay árbitros que lo son. Lo que pide un pelotero que sea consistente. Si tú lo vas a cantar ahí abajito.
4: Siempre tiempo, lo que se ha pedido.
2: Cántalo, eso es lo que se pide.
1: Ahora se han tenido que ajustar porque ahora son revisados, son retados. Pero particularmente, como nada más tú tienes dos retos, si él define una zona, tú lo podrás retar un par de veces, pero los retos no son infinitos. Lo otro era, yo no sé si usted recuerda, Fernan, que hubo un detalle con la Americana y la Nacional cuando eran ligas diferentes, en una bateaba el designado y en otra no.
2: Exacto.
1: Que los de la Liga Americana se colocaban detrás del catcher y miraban por encima del catcher. Uh-huh. Y los de la Nacional se colocaban detrás, pero miraban del lado del hombro. Uh-huh. Entonces, por eso decían que había una zona de strike algo distinta, que la Nacional, el de la Nacional era un poquito más estricto, que cantaba los picheos un poquito más abajo, sí, y que el de la Americana permitía que se lance un poco más alto y que por eso se bateaba un poco más.
2: Todavía acuérdate que ahora ya usan el peto por fuera. Antes la Americana utilizaban el peto hasta aquí afuera.
1: Exacto.
2: Y era más alto, tenía que ver. Entonces muchas cosas que han cambiado. Pero toda la tecnología, entre comillas, es para mejorar, limpiar el juego. ¿Sabes cuántas repeticiones hemos visto que han salvado partidos para sí, terminar y que han terminado juegos que en otro momento hubiesen bueno, seguido y cambiado?
4: En playoffs hubo un partido que terminó, no, bueno, sí, un partido y ayer terminó una entrada luego de una revisión.
1: Lo que sí yo creo que Aldo plantea algo que es un poquito complicado, controversial, que es como que se inicia el torneo y se utilice como de modo prueba, pero un poquito complicado si no tiene valor, validez para el juego, por ejemplo, que de repente llame un strike, yo lo rete, que la pantalla diga claramente que es bola, y que simplemente lo estamos haciendo por prueba, como exponiendo al árbitro, al jugador. Yo creo que es un poquito complejo. Yo prefiero que mientras estemos jugando, lo hagan los chequeos técnicos a nivel de las paralelas, principalmente en la capital, que es donde, como plantea Fernan, por un tema de que los equipos hoy es que van a jugar, hace falta hacer más pruebas, porque en San Francisco se probó bastante.
2: Por eso, como dijo, se puede hacer, o sea, varias veces, no digo que dos. Y de hecho... Perdón, ayer estaba hablando con una persona, es un hombre que tiene mucha influencia en ambas ligas, aquí y allá, y él entiende que en algún momento se va a subir a 3 los challenges, o sea que sí, vamos sí, con 2 y que él entiende que ya estamos preparados para que en algún momento terminen siendo 3.
1: Y porque eso es bien rápido, eso es bien dinámico.
2: O sea, una pregunta, no dura mucho.
4: Una pregunta antes de irnos a la pausa. Hablamos con Aldo Vicente y todos aquí tenemos amigos, vicepresidente de operaciones y o gerentes de los respectivos equipos. ¿Cuál es el gerente con mayor presión esta temporada? ¿Cuál o cuáles?
1: Se ve bien difícil.
4: ¿Por qué hago esta pregunta? Porque hay un premio llamado gerente del año, que debería llamarse el premio al cuerpo de operaciones del año, porque hay tantas cosas, y Aldo Vicente de hecho ha sido uno que ha apoyado esa tesis. Pero si hay un premio para gerente del año, es decir, las loas para quienes o quien lo hace bien. También podríamos decir que aunque no depende de él, el rendimiento de los jugadores que trae, se le tienen que pegar esos faos.
1: A mí me gusta más ahora la estructura de su pregunta que la otra vez con los dirigentes, porque usted vino muy agresivo.
4: No, pero
1: esta me agrada y me agrada, ¿por qué? Porque nosotros siempre nos enfocamos en el manager, nos enfocamos en la estructura, pero se nos olvida que el arquitecto es el gerente y su equipo de operaciones.
4: Que ojo,
1: el manager va a depender
4: de lo que le pongan en
1: las manos.
4: Que ojo, hay una injusticia también, porque el gerente, tenemos a un otrora gerente de nuestra pelota, muchas veces trae el mejor talento disponible. Prospecto número uno de fulano, fulano bateó 500 en Japón, fulano esto. Y de repente, en República Dominicana, se vuelve nada. Es problema tuyo.
1: No, en Dominicana no, en cualquier liga del mundo.
4: No, tipo, por ejemplo, es problema.
1: Otani se supone que es el mejor pelotero de Grandes Ligas. Y está vuelto nada.
4: Pero entonces, oye esto, perdóname, Jay-Z. No tiene la culpa el gerente del rendimiento, pero sí del resultado. Oye cómo son las cosas y lo injusto que es el trabajo del gerente. Él no tiene la culpa, porque él trajo lo mejor que había disponible. A Dios, que falle, Dios no lo quiera, Jesús Madé. El principal prospecto del béisbol ahora mismo. Prospecto número uno del mundo. Él no tiene la culpa de que a Madé le vaya mal, pero sí es responsable. ¿Por qué? Porque fue el del movimiento. Entonces, después de la pausa, después de esta recomendación de don Fernández, vamos a hablar un poquito de ese tópico.
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0: Continuamos aquí en Fiebruces Radio Show y por supuesto tenemos que hacer contacto con el corresponsal que nosotros tenemos exclusivo.
4: Ay, sí.
0: Allá desde el lugar de los hechos, la fiera, Tenchi Rodríguez. Buenos días, fiera.
16: Hola, buenos días, Nicole, gracias. Saludos, compañeros. Saludos a toda la audiencia y especialmente a los que se conectan a través del YouTube, que siempre están pendientes de hacer un programa paralelo, siendo el mismo. Con calma, la fiera, sin nada que acelerarse, yo le voy a pedir, por favor, más adelante, al maestro Jansen, que ojalá ponga las llamadas en waiting y escuche un poco de nuestra participación para ver si interactuamos dentro de los pocos minutos, porque David se ha vuelto, yo recuerdo la Orquesta Internacional, que recogió los mejores músicos, recogió el mejor frente, Diomedes, Fenny Ortiz, David, a los coritas, hey, que pagaban bien antes. Tú estás haciendo más coro que los coritas de la Internacional.
4: Pero ¿por qué? ¿Pero qué hice yo ahora? ¿Qué hice yo ahora?
16: No, yo te lo voy a decir ahorita. ¿Por qué? Porque es que algunas veces, y Orlandito callado, y que sirviendo café,
4: hey,
16: se callado al maestro, y definitivamente al maestro hay que debatirle, porque yo a Fernan se lo acepto. Fernan no entra en conflicto. Oh.

0: Y pregúntenme por qué.
1: Está fuerte, eso está fuerte.
0: Pero pregúntenme por qué.
1: ¿Por qué?
0: Que tú te le quedas callado.
1: ¿Por qué, Tenchi? ¿Por
0: tú duras tres horas ahí escuchando, dándole pela a Otani? Y tú
2: y eso, callado. Que la fiera estaba calmada.
0: Escúchame esto. Dime, pregúntenme por qué Otani no deja de ser Otani independientemente de no esté bateando.
1: ¿Por qué? ¿Por qué, Tenchi?
2: No, porque no le pueden poner a David Terrero tampoco. Él no puede venir a votar Dominicana, ni David se pasaporte tampoco.
0: David, si tú tuvieras los años, a ti te dieran una vía, pues estás seguro.
2: ¿Una
0: mira
2: qué?
0: ¿Por qué? Para que los Dodgers sean los Dodgers, tuvo que existir un Otani. Escucha la narrativa de Otani. Otani firma un contrato de 700 millones y el único pelotero del planeta que le dice a su equipo, nada más deme 2 millones, cojan 68 y traigan a Yamamoto, traigan a Kyle Tucker, traigan a Sugar Díaz. ¿Qué equipo va a encontrar un tipo que siendo jugador, siendo una que hace durabilidad en la historia de la humanidad, Eli Benrue, le dice a que 68 millones para que ustedes hagan un equipo?
2: Sí, buena. Familia Steinbrenner. Sí, mira. Ah, mira, me dicen la familia Steinbrenner que terminar, para que existan los Yankees hoy debió existir Steinbrenner.
0: Feni Ortiz, tú lo que estás haciendo es coro.
1: Ey, pero ve acá.
0: Yo no me voy a durar 5 minutos.
2: Pues usted me está provocando.
0: Escucha bien. Ese Otani que han querido barrer el piso, si tiene una postemporada mala, si no ha hecho para que los Dodgers estén ahí. Oye, hasta lesionado. ¿Cuántos peloteros dieron 30 jonrones este año? En vez de tú, abre la computadora y da datos. Tantos peloteros. Otani nada más jugó tantos juegos y dio 30. Ayudó a los Dodgers a la tierra prometida. Pero me voy más lejos. Él no pudo lanzar. Pero las 14 salidas que tuvo, no las tuvo ningún lanzador en Grandes Ligas, incluyendo a Mizorowski. A Ramos, el que tú lo estabas lavando ahorita. Que le dieron 8 hits ayer y los Yankees nada más le dieron 1. Y le dije el año entero, los Yankees un equipo de serie regular. En la postemporada, Ramison ayer recibió 2 jonrones de Cleveland, un equipito. 8 hits, aunque lanzó bien, ponchó 7. Pero mira cómo que cambia el panorama. Entonces, con Otani se está haciendo injusto.
2: Pero una pregunta. Muy injusto. ¿Cuál es la injusticia con Otani? Vamos a ver.
0: Él no está bateando.
2: Ahora, ¿eso es un facto o es una mentira?
0: Óyeme, a un pelotero.
2: Anda, el diantre. Está bateando 400, Otani.
0: Que todo el mundo sabe que tiene molestias. Porque ellos no lo van a decir.
2: Pero eso lo dije yo.
0: Que lo confiese, tiene molestia. ¿Por qué? Para debilitar su personalidad en el Aino.
2: El doctor Terrero lo dijo aquí hace un mes y me quería matar. Que no podía
0: Escúchame,
2: jugar.
0: José Ramírez es la mejor muestra de que jugó lesionado. Una lesión, una operación en la mano que dura 8 semanas. Nada más duró 4 porque Cleveland lo necesitaba. Y José Ramírez ahora es que está en un 90-95%, que yo se lo pregunté, todavía no está 100. Sin embargo, su presencia en el equipo no es si batea o no. Es que le pueden salir las cosas y no le pueden salir. Entonces lo dejo ahí. Para que después el maestro lo diga que yo estoy hablando, yo estoy defendiendo un punto.
3: Ahora, Tenchi, no te dejen chinchar, David.
2: Usted lo que está defendiendo es la carrera de Otani.
3: No.
1: El tipo está en el corazón del otro.
3: Tenchi, perdón. No he hablado, me quedé callado. ¿Tú te imaginas, Tenchi, que desde cuándo cogen otra vez los Dodgers hoy?
2: Mañana.
3: Desde mañana, creo. Otani de 3-4 palos, ¿qué va a decir ahora?
1: Callado.
2: No, él lo va a dar en la banca, sí. En la banca va dando palos.
0: Allá se le luce. Porque Jansen el año entero, Jansen le da su canquiña y lo dulce de ahí de la parada del 9.
1: Enemigo de Otani. Enemigo de Otani.
0: Los coristas de 40 años
3: no.
2: No.
0: Los coristas le echan 40 años.
2: Pero coristas no, porque es que yo dije aquí y me querían comer, pero como San el juicio nunca pierde el juicio, no me la dan. Yo dije aquí que Otani no podía entrar a los playoffs siendo el mejor jugador. Tú eres un loco, y esto y lo otro. Ahí está bateando 100 plaques diputados. Porque es que está lesionado. Y eso no es cuento.
0: Vamos a hablar con números. Espérate, que yo no estoy en cabina.
4: Ey.
0: Y ahorita.

0: Hay que cortarme. Mookie Betts 238, Freddy Freeman 227, Quique Hernández, tercer bate, no, Teoscar Hernández 217, Otani 150,
1: yeah.
0: Will Smith 043, Muncy 211, Rojas, Miguel Rojas 200, Andy Páez 250, Kyle Tucker 300 y Edman 111.
1: Pero ¿quién, coño, es Edman?
0: Pero
1: ¿quién
0: espérate.
1: Es, pero ¿quién es? Pero ¿quién es Edman?
0: Pero espérate, el mismo que ayudó a ganar la Serie Mundial del 2024 contra
1: pero los cuando se habla de Otani, Edman no pero puede estar ni siquiera ni siquiera en Jimaní.
0: Estamos hablando de Leno. Si los zurdos esos de Cleveland ayer no la sacan, el 5-3 de José Ramírez no se ve más grande. Porque es que, escúchame, la cacería de un pelotero no puede ser tan abierta. No puede ser tan abierta. Y trompeta.
2: Un abuso.
0: No. Así no. Pero está bien, lo dejo ahí. El juego de Tampa y de Cleveland tiene dos cosas. Le decía yo a Nicole internamente que Tampa blanqueó por 5 entradas al equipo de Cleveland, que utilizó todo su arsenal para vencer a Chicago en 5 juegos. La única serie que se fue al máximo. Pero resulta que ese bullpen inmaculado de Tampa ayer permitió una carrera en el sexto, una en el séptimo y 5 carreras en el octavo y en el noveno. Sí. ¿Cuándo se había visto eso, Fernan? En
3: este del año, sexto en adelante permitieron todas las carreras.
0: Sí. Pero ven acá, eso, en vez de caerle arriba al picheo de Tampa, lo que hay que darle crédito a ese equipo de Cleveland, mi hermano. 5 carreras en el octavo y en el noveno. A un equipo que ganó su división, a un equipo que es favorito para pasar a la Serie Mundial, a un equipo que le demostró a los Yankees que los Yankees eran más débiles de lo que muchos imaginaron, que se comieron a los Yankees con menos de 12 hits. Este equipo ayer permitió 14 hits al mismo bullpen descansado, al mejor abridor, que le dieron 8. Lo que está haciendo Cleveland es lo que nosotros bautizamos como el éxtasis de esa gran victoria, porque el favorito es el triunfo. Entonces, vamos a reconocer de que Milwaukee han aparecido estos muchachos jóvenes combinados con un tipo probado como Christian Yelich y ese Churio que no ha sido, Churio no está bateando nada, pero los dos hits que ha dado ha sido granadazo, un jorrón, una vaina. Porque es muy bueno en aire acondicionado, sentado, levantarse por la mañana a caerle arriba un pelotero.
1: Es muy bueno pues hacer una temporada entera hablando de los Yankees en aire acondicionado. Bueno,
0: escúchame, yo duré 17 años cubriendo los Yankees. Yo conocí a Alex Rodríguez, a Matechera, a Derek Jeter, a Cano. Tú hiciste un decir de Derek Jeter. Yo puedo acabar los Yankees porque yo sé lo que preparó Brian Cashman. Preparó un equipito de que Helio Ramos. Yo se lo dije a ustedes que Nicole se reía y los cortes están por ahí.
2: Se reía, ella se reía.
1: Se está riendo, se está riendo.
2: Se está riendo ahora todavía.
0: Entonces, yo vuelvo y repito, no es de la forma en que uno habla, porque quizás el más estridente, el más frontal, el que se atreve a enfrentar al maestro,
2: ey,
0: como tú lo tienes, que tú, cuando ya hacen habla, tú metes, yo tengo mascotas. Yo sé cuando una mascota le está hablando al otro.
2: Ey.
0: Tú te aprietas, en vez de tú decir, espérate.
3: Hola. No le refuta nada le refuta al maestro, nada.
2: No, pero él ha peleado con el maestro. Él ha peleado.
0: Oye, yo lo que quiero es que me lleven al volado, ¿qué se llama? ¿Cómo que se llama?
2: Ey.
0: Que me lleven con este, con David. ¿Cómo que se llama, Orlando, lo que ustedes hacen cuando tú ya haces en Villajuana?
1: El bollo. Está casado. Óigame, óigame, es un compromiso. Desde que pise suelo dominicano, nos paramos en una esquina.
0: Ya yo llego este fin de semana, wey, me sentenciaron.
4: Mire, fiera, deme las líneas de Castro, por favor.
0: Ah, ya Orlando la tiene, él la va a decir mejor. Y recuerden
4: no, que pero démelo usted, por
0: hay
4: favor.
0: Hay dos puntos claros con relación a esta postemporada. Señores, con la nómina de Cleveland, de Tampa y de Milwaukee, se está mandando un mensaje claro de que la gran inversión es de los grandes mercados. Pero ya esto es cuestión de nombre, de hombres, no de nombres. Porque los Dodgers han ganado 2 series mundiales. Los Dodgers les falta mucha pelota todavía para ser descartados. Pero de Milwaukee pasar, se estaría sentando un precedente histórico de que Milwaukee es uno de los pocos equipos tradicionales que pertenece a la Liga Americana y que desde 1982 no van a una serie mundial y están a punto de convertirse en uno de esos equipos que con una nómina tan barata, su manager del año puede ganarlo por 3er año consecutivo, Pat Murphy. Eso mandaría un mensaje de que la vieja y la nueva escuela tiene que haber una fusión. Me voy, no sin antes dar las líneas. Espérate, déjame dar las líneas. Déjame dar las líneas, porque ya Nicole dio la orden y después llego y me caliento. Orlandito, las líneas de Castro Sport. Ya. Las líneas de Castro Sports presentan en el día de hoy, en el TBS del distrito, Huellas versus Los Prados. Los Prados, el super equipo hasta ahora. Felicidad a Junior Hill y toda la directiva de Los Prados.
2: ¿Están invictos?
0: Que tienen un talento inigualable y han sorprendido a todo el mundo. 6.5 le están dando Los Prados a Huellas. 155.5 tiene ese partido. En la MLB, el partido de Cleveland y Tampa, los Dodgers viajan a Los Ángeles, viajaron anoche, van a esperar a Milwaukee por allá. Messick va a ver sus Peralta. 4.5 tiene Messick por Cleveland. 3.5 tiene Peralta por Tampa. 7 carreras tiene ese partido. 13.5 le está dando Tampa a Cleveland. En la NBA, los Knicks versus Toronto. Toronto le está dando 10 puntos a los Knicks. Todavía los Knicks tienen el problema con Carl Anthony Towns, si le va a dar la extensión, si se va a quedar, si él va a rebajar el precio con Josh Hart.
2: Oh, Dios.
0: Definitivamente los Knicks tienen un inconveniente ahí. Hasta que no resuelvan ese problema y la resaca de campeones puede ser amarga. 217.5, 10 le está dando Toronto en ese partido. Cleveland le está dando 1.5 a Orlando. 230 puntos tiene ese partido en la Castro. Indiana versus Oklahoma, 10.5 le está dando Oklahoma. 229 puntos tiene ese partido. Golden State ante Los Angeles Lakers, 5.5 le están dando los Lakers. Wow, los Lakers a Golden State. 228.5 tiene ese partido. Portland le está dando 3 puntos a Sacramento. Ese partido tiene 227 puntos en total. 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
4: Bueno, muchísimas gracias, Feria, por hacer contacto con nosotros aquí en Fiebrusa Radio Show. Nosotros hacemos la pausa y al regreso, si los señoritos aquí lo permiten, pues venimos a hablar de baloncesto. Claro que sí.
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7: Atención a la roca. Te de la mención. Va a traer el camuflajeado, el blanco.
8: Acabate con el gris. Toda la paca fueron
7: para tuyos. Que él vea la colección que adquirimos de estos abrigos. El viernes que él vuelve. Voy a traer los diferentes colores. Nos fuimos aquí. 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
1: Buenos días, Jonathan Betanz.
8: Un aplauso. Hacerle mention a la paca que está vistiendo de paca últimamente. Arrasó con tus abrigos.
9: Lo llevó todo.
7: Usted sabe lo que usted me habló de paca. Yo fui a la paca. Cuando llegué a la paca, la vieja me dijo: no, por aquí no tenemos ese nivel, ¿no? Vaya a otro lado.
8: No, ese otro.
9: Es reversible, es reversible.
8: Ya, lo delató. Otro día, otra oportunidad. Gracias a Dios por permitirme llegar acá.
7: Y mire lo que hay dentro, de Fiebre Bruce.
8: La para de los programas. Ahí sí. Ya. Gracias a Dios por permitirme llegar acá otra vez y poder compartir con ustedes y llevar la información a todos los fanáticos que siempre están ahí escuchando y esperando Fiebre Bruce Radio Show. Señores, hay problemas en la bahía, hay pánico, hay incertidumbre. El unicornio Cristal Porzingis estuvo desaparecido en estos días. Luego Sticker salió a decir en los medios que él hoy iba a llegar a las instalaciones de los Warriors para evaluar su lesión. Lo que sorprende a Orlando, con tanta tecnología, con todos estos aparatos que hay ahora, que un jugador profesional de un equipo dure alrededor de 2 o 3 días que nadie sepa su paradero. Y algo peor, que un periodista reveló de la ciudad. Que Golden State no sabe el tipo de lesión que él tiene.
7: ¿Cómo va a ser?
9: Eso es muy extraño.
8: Demasiado.
9: Con los controles que hay ahora mismo para todo, con el dinero que se paga.
8: Y lo que causa más suspicacia es que luego que el periodista revela esa información de que el equipo no sabe su paradero, no sabe de qué tipo de lesión él tiene, es que Sticker habla. Y dice, no, él mañana viene aquí a las instalaciones, okay. Lo vamos a evaluar. Y para determinar qué tipo de lesión él tiene, qué tan grave es. Para muchos, incluyéndome a mí, Porzingis es la pieza que los Warriors pudieran utilizar si están en pelea en enero o febrero, antes de la fecha límite de cambio, para adquirir la otra pieza, ¿verdad? La redundancia. Y así poderlo ayudar a avanzar un poquito en la tabla o de cara a los playoffs. Si este caballero no puede accionar, claro está, no lo van a poder intercambiar y conseguir algo que lo pueda ayudar. Ese roster diezmado, jugadores muy veteranos como Al Horford, Draymond Green, ya Curry doblando la curvita. Cuentan muchísimo con el pick número uno de este draft para la franquicia, que es el dominicano Yasiel Leonard, que ayer estuve viendo que lo van a utilizar en la posición 4 hasta el momento. Para mí iba a iniciar en la posición 3. Ellos están, posiblemente inicien con el brasileño Guido Santos en la posición 3, Leonard en la posición 4, Green en la posición 5.
10: Lo que pasa
8: el
10: es Seth que
8: Curry y el zurdito que te gusta a ti, que Brady, le dieron un dineral, le dieron.
10: Que me gusta a mí.
8: Sí, sí, te encanta ese jugador, un maco.
10: A mí nunca.
8: Nada más en ese equipo juega 30 minutos en la NBA.
10: Tú sabes que Kerr reveló ayer a parte de la prensa de San Francisco esa posible alineación para el día inaugural. Y tiene su sentido. Porque quizá mucha gente se preguntará. Y no tienen a Horford ahí. Señores, Horford tiene 20 temporadas en la NBA. Y no es saludable para el equipo que Steve Kerr le meta una carga de minutos de 35, 40 minutos por juego. Sobre todo iniciando la temporada. Y quizás, por ejemplo, a muchas personas le salta la duda también de Jaxel. Lo que pasa es que Jaxel tiene dos condiciones, una favorable y otra no, para esa estructura de Golden State, o para por lo menos para ese núcleo del día inaugural. La positiva es que él es un excelente lector del rebote. Él tiene un gran instinto rebotero y quizás esa sea la razón por la cual Steve Kerr lo tenga a él junto a Draymond Green, dos jugadores pequeños para las posiciones 4 y 5, como los dueños de esas posiciones. Tú me dirías, pero Guy Santos es más alto que Jaxel. Sí, pero es más rápido y es un poquitito más versátil para la defensa. Entonces, en el baloncesto, sobre todo en la NBA, se toma mucho en consideración el atleticismo. Y el jugador de la posición 3 tiende a ser un poquito más versátil para diferentes posiciones. Ustedes ven a LeBron, ven a Kawhi, ven a Jimmy Butler, ven al propio Draymond por momentos cuando Golden State tenía jugadores altos, Carmelo Anthony. O sea, el 3 en la NBA tiende a ser muy versátil. Entonces Guy es un poquito más rápido, también tiende al triple igual que Jaxel, pero es interesante. Es interesante.
8: Bueno, el dominicano Leander Ball dio unas declaraciones diciendo que para él se le ha hecho más fácil tomar rebote en la NBA. Exacto. Que en el college.
10: Él es mejor rebotero que Guy Santos.
8: Pero yo no creo que él sea, que Guy Santos sea más rápido que él. No creo.
10: Sí, muy
8: yo,
10: más rápido.
8: Yo creo que Leander Ball es más atlético. Lo que sí te puedo decir que tú tienes un punto. Iniciar un quinteto en la NBA en una temporada tan larga con dos jugadores tan veteranos como Green y Horford es un riesgo. Quizás por eso también Kerr por ahí se va por ese lado, para no tener a los dos en el quinteto, por lo menos iniciando el torneo.
10: La y carga con la, de minutos.
8: Y no, con la incertidumbre del unicornio por single también, que para mí era el 4 idóneo, si estuviera en salud.
10: Sí.
8: El de 4, Green de 5 y el dominicano de 3.
7: Lo necesita Golden State por single.
10: Y cuidado,
8: ese es el señuelo de ellos, Orlando. Por eso ellos están preocupados, porque si ese hombre puede jugar, él va a poner los números y lo pueden intercambiar por una pieza importante de cara a un eventual playoff.
10: Y cuidado,
9: no,
10: si
9: no tiene tanta profundidad.
8: No, es tan complicado.
10: Cuidado si también, precisamente en ese mismo tenor, Fernan, cuidado si Steve Kerr esté experimentando alineaciones. Porque cuando vuelva Butler y cuando vuelva también. Sí,
8: ya eso es en el 2027.
10: Sí, pero cuando ellos regresen, tendrán que reajustar. Entonces, quizás lo ideal también para Kerr sería meter a Jaxel en el rol de power forward o de alero de poder para que él se vaya acostumbrando, porque cuando vuelva Moody y Butler,
8: no, pero no creo que ya
10: se ahí va. Sale Podziemski de la ecuación
8: y Santos
10: posiblemente
8: también.
10: Salga Guy Santos, entonces tú vas a tener que hacer algún ajuste, ¿me entiendes?
8: Un poquito complicado el inicio de temporada para el dominicano, una posición que él la puede jugar, pero no es lo mismo al 100%. Dime tú, los power forward de la NBA y más de la conferencia oeste. Sabonis, señor Gordon, es complicado. Zion Williamson.
10: No, y en los switch va a tener una operación complicada.
8: Es parte de, en el día de ayer ustedes bien cortecito ahí hablando de la situación de Towns, y está complicada la situación. Los Knicks están cerrados.
9: Sí.
8: Los Knicks están cerrados, y lo que se dice es que Towns y su equipo de trabajo se sienten ofendidos de la manera de que Nueva York no ni avanza ni le da para atrás. Ellos se sentaron ya.
10: Coge esto es lo que hay. Después.
8: Y es un poquito frustrante para el dominicano, luego de venir de un campeonato. Jugador que este año va a ganar $57 millones, para el año que viene tiene una opción de 61, busca una extensión de alrededor de más de 250 millones, y el equipo está cerrado en 5 años, 200 millones.
10: 200 ha sido la mayor.
8: Ese ha sido el número que Nueva York ha puesto en la mesa, y Town, quien, bueno, sus representantes semanas atrás decían que lo ideal sería que ellos cerraran ese acuerdo antes de iniciar la temporada. Sí. Parece que no. Parece que el dominicano va a jugar con la temporada con esa incertidumbre.
10: No, y Nueva York, bueno, el gerente de Nueva York ha dicho que ya ellos lo que están en temporada, que no le hablen de que de asuntos contractuales con nadie, que ya ellos están cerrados.
8: Eso es lo que a ellos le ha ofendido, de la manera de esa forma de que Nueva York ha dicho, no, esto es lo que hay, ya hay punto. Que no han suavizado, no han dado su brazo a torcer la organización.
10: Towns ya sacrificó estadísticas personales.
8: Bastante.
10: Y está dispuesto a sacrificar dinero.
8: Un poquito de dinero,
10: no tanto. En lo que no está dispuesto a sacrificar tanto, y yo estoy de acuerdo.
8: Estaría sacrificando alrededor de 70 millones.
10: Yo estoy de acuerdo. Mucho. Eso es demasiado cuarto. Y Towns sigue siendo joven.
8: Top 15 en la NBA.
10: Y talentoso. Top 5
8: en su posición.
10: Y talentoso. Entonces tú dices.
9: Y campeón.
10: Exactamente.
9: O sea, ya ganó.
10: Yo creo que los Knicks, quizás viendo nómina, tienen que firmar a Hart. Anunoby tiene unos cuartos. Tienen que darle más dinero a Jalen Brunson. ¿Sabes? Ellos, como que viendo la generalidad, tienen su punto. Pero Towns no tiene necesariamente que obedecer los intereses del equipo.
8: Fernan, ese lo complejo de ganar un campeonato el siguiente año. Eso es lo difícil de poder mantener el núcleo.
9: Por eso es tan difícil repetir.
8: Porque ahí llegan los egos, hay jugadores que dicen, oye, yo me quiero ganarme dinero, yo me sacrifiqué.
9: Ya yo cumplí, ahora me toca a mí mi carrera, ¿qué voy a hacer? No, y también lo he dicho varias veces, no creo que sea mentira, pero y lo utilizo esa palabra muy repetitivo, la gente dirá, pero repite lo mismo. El triunfo te embriaga y tú crees de verdad que tú lo conseguiste, que tú ya vas a seguir la misma cosa, y cada año es un reto diferente y una temporada diferente.
8: Fernando, usted que ha sido gerente exitoso en el béisbol, aunque esto es baloncesto, ¿cómo le cae esa información o ese run run a los demás compañeros de Estado? ¿Cómo ellos lo miran a él luego de esto, que todos los días hay una noticia que quizás distraiga al grupo sobre que el dominicano quiere más dinero, el equipo le cree da pena?
9: Pero no siempre dice, ellos son profesionales, tienen que perder, pero siempre te afecta. Claro. Yo siempre he dicho, cuando las cosas están revolteadas, y más un jugador tan importante como Towns, que yo sé que él va a dar el 100%, porque ese es su estilo, aunque no te conforme, va a jugar duro, pero va a estar en la mirilla. Cualquier cosa que suceda, si tiene un bajón en su rendimiento, van a decir que es eso. Los compañeros lo van a ver, oye, pero no es el mismo Towns del año pasado, ¿qué le pasa? ¿Por qué está molesto? ¿Por qué no, no le da su...? O sea, pueden surgir muchas cosas que van. Entonces hay que afrontar el problema desde inmediato, de adentro. Y eso de estar haciendo declaraciones así, no, ya yo no voy a hablar más de eso. No, es ponerse a correr, mira, vamos a poner una fecha. No hablemos más ahora. En tal fecha nos reunimos. Trae tu mejor oferta y yo voy a buscar. O sea, buscar la vuelta para que ese silencio esté, se concentren en la temporada y después hablamos de como dijo que fue como yo, Vladimir, yo no voy a hablar más de esto. Sí. Pero me firme, ¿qué pasó? Unos días antes firmado. Se acabó el asunto. O sea, es un asunto de negocio donde los dos tienen que estar de acuerdo. Y le voy a decir una cosa: si Towns decide que no va a firmar con el equipo, va a conseguir equipo al otro día, claro, que le van a dar su dinero, no, y tal vez más.
8: No, y sería una pieza de cambio muy apetitosa.
9: Entonces, hay muchas formas, pero yo creo que ese es el problema cuando tú ganas. Digo, no es el problema, ojalá tú ganas y después pasarte 2 o 3 años otra vez, pero ganar, porque ganar es lo más difícil que hay. Y más, ¿cuántos años tenían los Knicks?
8: 53.
9: 53 años sin ganar. Entonces, que por cierto, el único equipo que ha sacado la cara por Nueva York. Claro. Sí. Después no ganan en nada. Claro. Tenían como 20 años, no ganan en nada.
8: En una sequía, la ciudad.
9: En una sequía. Entonces, eso puede afectar el rendimiento de Towns, el rendimiento de sus compañeros.
8: El grupo.
9: Sobre todo que él es muy popular entre su grupo. Entonces, podría haberse afectado cualquier baja que haya de rendimiento. Va a venir un periodista, le va a calentar la oreja a uno, eso por otro.
8: Eso es, por el tema que él tiene del dinero.
10: Ahora, si yo fuera Towns, tumbo todas las conversaciones relacionadas a una extensión de contrato con los Knicks. Towns cobrará esta temporada, con 31 años, $57 millones. Y tendría una opción de jugador para la próxima.
8: 61.
10: De 61 de los buenos.
8: Sí, pero David, lo que pasa es que él está buscando paz.
9: Asegurarse.
10: Tranquilidad.
9: Está bien. Ese contrato que él está buscando ahora, posiblemente a su último
8: contrato. Quizás sea el último grande.
9: Y está en su momento. Es lo que te digo.
8: Se casó recientemente también.
9: O sea, los agentes buscan el momento que ellos entienden preciso para tratar de hacer sus negociaciones. Tú acabas de ser campeón, tu equipo está ahí, tú estás en tu prime.
10: No, y eso,
9: todavía,
10: y
9: porque
10: el
9: está en
10: su
9: mejor
10: ciudad,
9: los años.
10: El equipo de su ciudad, los
9: Knicks.
10: Exacto,
9: entonces.
10: Ahora, señores.
9: Eso es lo que están viendo ellos.
10: Si él pone una temporada de superestrella y entra la próxima campaña como su última, él coge su opción de 60 millones, que no todo el mundo está cobrando 60 millones en la NBA.
9: No, son muy buenos.
10: 60 son 60.
9: Sí.
10: Si él pone una temporada de superestrella, entra la próxima con ese player option de 61 millones, con él hay que hablar para el 2028.
8: Sí, pero lo que pasa es que ahí viene el riesgo de que se puede lesionar también. Sí.
10: Ah, no, pero.
8: ¿Entiendes?
9: Y está entrando en edad, y además ya va a ser
8: con 33,
9: va a ser con 33, que va a firmar ese contrato.
8: Como te repito, viene de campeón, se casó recientemente, es lo que está buscando ya es paz, ya.
7: Sí. Hablando de paz, esto como que no le ha traído mucha paz a algunas personas, y es el famoso balón inteligente que viene para la NBA.
8: Wilson.
7: El balón de Wilson, donde le va a ayudar a los árbitros a tomar mejores decisiones con relación a las bandas. Ustedes saben que a veces el balón que se cuando picó pique cerca y esas cosas.
9: Ya existe en fútbol de hace un par de años.
7: Exactamente.
9: El famoso chip del balón de fútbol.
7: Correctamente. En este caso, este va a mirar los cambios en los disparos con relación a los diferentes lugares que los jugadores decidan ir al aro. Y también va a ser mucho más cómodo para los porcentajes. Esto electrónicamente le va a dar a las transmisiones y a los equipos de trabajo de los diferentes conjuntos tener una proporción estadística mucho más precisa de la dirección del balón cuando cada jugador lo use. ¿Qué te parece esa tecnología? Si hay algunos jugadores que están como medio duditativos, no les agrada tanto la idea, como que le quiten la naturalidad al tema del balón de baloncesto, porque en fútbol no le ponen la mano, el balón está rodando por allá, por acá. Pero en baloncesto ese balón constantemente está en la mano del jugador y el uso es muy constante.
9: Y en fútbol ha ayudado, porque esos goles que entraban en la línea, que tú a veces decías picó o no picó, es automático, de que cruza la línea imaginaria que existe por la tecnología, ya el árbitro recibe en su reloj, gol. Y ya no es que está buscando y que no, que gol, ya la tecnología dice, entonces...
10: Sí, pero...
9: Ayuda, porque se perdieron muchos goles por eso también. Y sí, también claro, se vieron muchos goles mundiales importantes que no fueron goles.
10: Y posibles amañamientos de partidos producto de lo mismo.
9: Yo creo que la tecnología está para llegar, hay que ver. Los jugadores, por alguna razón, por el asunto de, como tú dices, diferente. En fútbol tú no le pones la mano nada más que el portero. Hay que ver qué ellos piensan y por qué no les gusta.
8: Siempre habrán opiniones, disculpa, ahora, David, que te interrumpa.
9: Sí,
8: sabes que el hombre, a lo largo de la historia, los cambios
7: se resiste,
8: le temen a los cambios, y quizás uno que otro jugador pueda pensar de que ese
10: para mí
8: eso que tenga el balón dentro le puede afectar quizás en el rendimiento en cancha, claro. Pero luego que quizás se apruebe, luego que ya esté corriendo y todo siga normal,
10: sí, pero
8: van a cambiar los comentarios. Al principio todo siempre es así.
10: El chip que se ha estado utilizando sobre todo en el fútbol, en el balompié, en el soccer, es prácticamente insignificante en cuanto a la alteración del peso. Es un asunto que hasta gravita.
9: Sí.
10: O sea, eso no altera en nada el peso del balón. Y con relación al baloncesto, a mí me haría mucho sentido, porque se pierde mucho tiempo en las repeticiones. Hay muchos, como le dirán los gringos, out of bounds, los famosos outside, que tú con eso, con el tracking, ya tú vas a determinar, tú no vas a tener que esperar de que 3 minutos, de que déjame ver ahora el slow motion.
9: ¿Cómo funcionará? O sea, ¿quién va a decidir en qué momento si el árbitro va a tener un dispositivo o es la mesa que va a decir? O sea, ¿cómo igual, va el balón, va a informar?
10: Porque es que ese
9: o va a ser en la pantallita, ¿cómo
10: por lo menos saben? Por lo menos en el balompié, en el soccer, eso tiene un tracking.
9: Sí, pero se ve en el reloj, dice, ¿cómo el árbitro va a saber que la pelota fue out of bounds? O sea, van a tener un dispositivo
10: ellos. No, ellos tienen ya un in. En el centro de revisiones le dicen, no, mira, esto me determinó que dio en la mano de fulano.
7: Confírmame eso. Cualquier duda.
8: Lo que se está buscando es que como el juego se
10: agilice,
8: dinamice, porque como bien apunta David, se está perdiendo tiempo.
7: Hay jugadas que
8: hay un público, joven, hay un público joven exigente que es el más grande, que no se va a acostumbrar, no se acostumbra a durar 2 horas, 1 hora y 45 viendo un partido.
10: Oh, pero usted sabe lo que han hecho en la ACB, ¿verdad?
9: Pero el béisbol, eso es lo que estaba pasando con el béisbol. Y
8: tuvieron que agilizarlo también. Tuvieron que
9: agilizar el béisbol por eso y van a seguir queriendo agilizar. Quieren hacerte. Han hablado el asunto de hasta cortar la cantidad de innings de los juegos.
8: Porque que han hecho muchos estudios entre la juventud y la mayor queja es esa.
9: ¿Tú sabes cuándo? La duración. ¿Cuándo? Tú le hablas a personas de 20 y pico de años. Que van a ver televisión, están locos. Yo veo todo en la tablet o en su celular.
8: Sí.
9: Ya el streaming es lo que está ahora mismo. Ya la gente que es difícil televisión. Yo, un viejo, cuando yo tengo televisión, me pasa, ¿qué está haciendo la televisión?
10: No, pero me gusta ver televisión. Usted sabe, ustedes no han visto la ACB los últimos años. Allá se juega el Centro Olímpico. La pelota salió de Osay.
7: Es increíble, corre.
10: No es que el árbitro de que dame la pelota y después vamos a
8: correr fanático.
10: Salió la bola de Osay, Orlando tiene que ir a defender para atrás de una vez.
9: Sí, exacto.
10: Es así que se juega la ACB.
8: Hablando bien.
10: Evidentemente dinamiza el juego y es un estilo a 40 minutos. Por eso es que la gente tan deseosa de ese juego.
8: Hablando de baloncesto de allá de España, hoy Jan Montero, el problema, jugará su primer partido contra su ex equipo, contra el Valencia.
10: Opa,
8: se está preparando algo grande para allá, un homenaje. Sí. Ellos le van a dar una chaqueta a todos los fanáticos que asistan de Jan Montero.
9: Le está yendo mal a Jan Montero, ¿eh?
8: Y pues, el último partido anotó 30 puntos.
9: No, por eso le está yendo mal. Que la gente decía, no, que la pelota no va a tener tanto.
10: El compañero no vino.
9: Que no va a tener tiempo, que no va a meter.
8: Y él lo ha puesto en su historia de Instagram, él lo ha posteado, Jan.
9: Ah, pero fue Fanete que lo dijo. Ay, yo pensé que era tú que lo había dicho. No, Fanete, no. Tú eres un grande, mi hermano. Tú te viraste para mi lado.
7: Hoy se comportó muy bien. Un plátano varaunero ayer.
9: Yo vi tarde,
7: pero ya se portó bien.
9: Ah, tenemos pendiente de otro, que hablamos el lunes, que no se pudo.
7: Ahora, yo todos los años de mi vida.
1: Ahí vamos.
7: Creciendo, cuando nos juntábamos un grupo mixto.
9: ¿Cómo mixto?
7: Que habían hombres y había mujeres.
9: Okay.
7: En el grupo mixto.
9: Eso sí, te
8: dio un ejemplo.
7: Siempre ha existido aquello de que el hombre come más.
9: Se acabó. Eso no es cierto.
10: Se acabó.
9: No me diga
10: eso.
7: Los tiempos
9: cambiaron. No me diga eso.
10: Hay una buena salsa que dice: Hasta ayer.
7: Mi
10: dulce dama elegante. Supe que tiene.
8: Le dio una pena.
7: Nos fuimos aquí.
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9: Y déjenles acreditar a Nicole. Sí. Que ella come como una dama decente y educada.
10: Como una dama embarazada.
7: Ella come decente.
9: ¡Oh!
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1: Continuamos aquí en Fiebruces Radio Show. Atención, Luigi Nick. Gracias por respaldarme y defenderme en medio de todos estos Judas. Atención, que el maestro Luigi le va a mandar un mensaje a usted.
7: Lo grande de todo es que Jesús, Jesús, aún conociendo las intenciones de Judas, fue el que le brindó el vino en la mesa a Batista. Cómete ese pancito. Increíble, pero cierto. 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
1: Hablando de el torneo del TBS.
8: El torneo. Atención, atención, fanático del TBS. Ay, Dios. Este fin de semana vamos a darle un adiós, un espaldarazo. Vamos a despedir por todo lo alto a Jennifer Dane, Sadiel Rojas y Víctor Liz.
7: ¿Cómo así?
8: Probablemente. Probablemente.
7: Déjame terminar.
8: Probablemente.
7: Espérate.
10: No me digas indecente.
7: Espérese.
8: Está un probablemente este sea el último partido de los tres jugando en el TBS, pero por el tema de edad.
10: Pero es que no, me hace ruido porque usted dice, vamos a darle, y después dice probablemente.
8: Oye,
10: ¿cómo la
8: que se den cita?
10: Inicia por el final.
8: Lo que pasa es que si ellos ganan, siguen teniendo probabilidad. Ahora, si ellos pierden.
10: Pero que usted inició sepultándolo y después, o sea, digo, fue como Cristo a Lázaro.
8: No hagan caso a Romeo, tranquilo. Vamos para la arena Van Reservas a darle una calurosa, afectiva.
10: Una cristiana sepultura.
8: No, sepultura no. Ajá. Una despedida como lo merecen tres grandes colosos que no han dado mucha alegría, mucha felicidad en el baloncesto, porque los tres han entrado en edad y si Bameso pierde, queda automáticamente fuera de las aspiraciones a una eventual semifinal.
7: Hablo específicamente de los casos de los veteranos
8: Xavier Rojas, James Feldane y nuestro capitán, que para mí es el mejor capitán en la historia de nuestro baloncesto, Víctor Antonio Liz López.
7: ¿Con quién juega Bameso?
8: Ese partido lo juega contra Huellas. El millón, perdón. Los dos equipos que están peleando esa tercera plaza en el grupo.
7: ¿Con quién era que peleaba Sadiel Rojas en estos días? Que un video
8: vi un cortecito, pero que es una locura. O sea, yo comenté en el corte.
7: Le pusieron ahí un apellido.
8: Yo dije, ¿y cómo se dieron cuenta que fue con las jerezas que estaba peleando? Si él estaba gritando solo en la banca.
10: Él le estaba gritando a sus jugadores.
8: Entiendo,
10: y no según por lo qué. Que yo leí en los labios, él decía como que bullshit. Es como que esto es una M.
8: Eso mismo.
10: O sea, nosotros estamos jugando como una M. Sí. Pero es un asunto entre los jugadores. Sí, yo no creo. Eso es normal.
8: O sea, dile un caballero, muchos años en ACB, en Murcia. No creo que Sadiel llegue a ese límite. Vuelvo y repito, yo comenté en la publicación, dije, ¿cómo saben que le gritó a la gerencia si están muy lejos de ahí?
10: La locura.
8: Quizás eso fue para llamar la atención, no sé. Pero eso es lo que hay. Orlando, esta semana debe debutar BJ Fitzgerald.
7: ¿Cómo va a ser?
8: Uno de los jugadores favoritos de nuestra host, Nicole Valls, quizás se motive ahora a visitar y a debutar en el TBS.
7: Ayer en la comida ya lo mencionó, hablamos, recordamos un poco del campeonato.
1: Claro.
7: En el momento que habló, porque tú sabes que cuando lo está comiendo habla poco.
1: No, me consta
7: oye,
1: que...
7: porque la verdad es...
1: Mire,
7: Will Valls, te compadecemos.
8: Ahora te voy a decir algo, si come poco, dice, está priva en fina, si come mucho también la critica. Nicole, ¿y entonces?
1: No entiendo.
7: Pero casi nunca es bueno que se le vaya la mano a usted.
1: No entiendo esta fragilidad.
8: Orlando, tengo una disyuntiva desde anoche.
7: Fueron 7 plátanos que se pelaron. Éramos 3 gente. Eran 7 plátanos, éramos 3 gente.
10: ¿Cómo así?
7: ¿Cuántos fritos salen de 7 plátanos?
10: ¿El bateador designado fue?
7: No, porque estaba retraído un poco. El designado estaba retraído un poco. Entonces.
8: Tengo una disyuntiva. Algo que me perturba mi tranquilidad. Fitzgerald debería debutar esta semana con Mauricio Báez. Con los 11 veces campeones, líderes históricos. Entonces, Fitzgerald es un jugador de la posición 2 y 3. Mauricio, las 2 y 3 tienen a Jerry Mato, jugador más talentoso que de Mauricio, en la actualidad, y al capitán Geraldo Suero.
7: Ay, mi madre, entonces.
8: Yo me imagino que uno lo debe ir para el banco.
7: Bueno, pero, ¿y no fue con Fitzgerald que se combinó Juan Miguel? En Gigantes.
8: Sí, pero y Juan Miguel asumió y dijo, yo vengo de banco, rol, tranquilo.
7: Venía de la banca. Y esa decisión de Juan Miguel fue clave para que los Gigantes se coronaran campeones.
8: Sí, pero recuerda que Juan Miguel se integra en una semifinal.
10: Pero, ¿cuáles son los jugadores, Mauricio?
8: La posición 2 y 3. Jerry Matos y Geraldo Suero, el capitán.
7: Geraldo Suero.
8: O sea, ahí un pequeño...
7: Y Mauricio Valle es una familia donde nos conocemos todos, donde nos queremos todos. Ese es el lema, ¿verdad?, de los mauricianos, de claro. Que es una familia.
9: Bueno, puede ser que Geraldo hace 10 años era diferente a lo que es ahora, hay que ver. ¿Cómo lo maneja la gerencia y sobre todo el dirigente?
8: Aunque el año pasado ellos también ficharon un norteamericano en la misma posición 2 y 3, Michael Warren, y Melvin López inteligentemente llevó a Geraldo a la posición 4. Okay. Y así no afectó con nadie del tema de ego, de quinteto.
9: Sí, eso es un asunto, seguro lo van a manejar.
8: O sea, que sí, pero era un problema agradable para Mauricio Báez.
9: Porque Geraldo sigue siendo...
7: ¿Qué es lo que le conviene a Mauricio con la llegada de Fitzgerald? ¿Ajustar eso que hicieron de llevar a Geraldo 4 o tomar la decisión de que uno de ellos dos, pero lo más probable es que sea Geraldo, porque yo no creo que Jerry Matos ellos lo saquen de la estructura, por lo que tú has dicho del talento que él tiene y la juventud que Jerry tiene?
8: Oye, Jerry viene a anotar 31 puntos, su último compromiso, sí, pero, con 6 triples. Mira, pero yo no creo que Geraldo sea el jugador que salga del banco. Vuelvo y repito, quizás Melvin repita lo que hizo la fórmula el año pasado y utilizar al veterano Suero en la posición 4. BJ de 3 y Jerry Mato de 2 y eso, seguí con Richard Bauchita de 1.
9: Yo creo que todo eso se habló ya antes.
8: Claro, previo.
9: Tú vas a tener un jugador así a improvisar. Sí. Digamos, a ver cómo lo arreglamos en el camino. O sea,
10: para mí eso no representa ningún
8: problema
10: para Mauricio Báez. Porque, ok, vamos a hablar de todas las situaciones. Con Juan Miguel jugando el primer partido, el que salió de la banca fue Jerry Matos. Ok, Jerry Matos se convirtió en el mejor jugador del equipo tras la salida
7: de... Que vamos a decir que es el que más sabe, conoce ese rol. Esos roles de...
10: Claro.
7: Él te puede jugar bien abriendo quinteto, viniendo de la banca. Y viniendo de la banca incluso puede jugar más que cualquiera de los que abre quinteto.
8: No, sí, porque claro.
7: Fue un tipo muy redondo.
9: Yo sé que el prestigio es ser abridor. Pero es jugador especialista que a los 3 minutos están adentro de la cancha y juegan el juego entero.
10: Claro.
9: O sea, juegan más minutos que el que abrió en el partido.
8: Lo que pasa es que por la versatilidad de Jerry, que puede por el momento cruzar el balón, descansar a manito 2 minutos, puede jugar la posición 2, que es su original, puede jugar la posición 3. En ese momento lo traían del banco porque podía darle esa versatilidad a Melvin López, ese desahogo de que, bueno, tú me puedes cubrir 3 posiciones por minuto. Y por eso él venía del banco, también siendo el jugador más joven, cuando él llega a Mauricio ya como profesional, ya Juan Miguel y Gerardo están establecidos a nivel nacional.
7: Claro, lo que sea una realidad que Figuera le da un giro.
8: Bueno, hermano.
7: Tremendo ese equipo. Porque vienen unos puntos.
8: Se complica.
7: Vienen unos puntos ahí que le va a quitar carga defensiva a hombres como Gerardo, que todavía es un tipo que puede hacer daño, principalmente si ya tú tienes un tipo que te va a estar poniendo la cabeza loca como Figuera, con esa velocidad que tiene y con tiro de fuera, penetración, tiro de media. Jerry Matos, que te puede hacer daño también, y lo que puede aportar Manito, que es un cerebro. Pero
8: yo pienso que el jugador que más le va a sacar beneficio a esa adquisición es Gerardo, porque DJ va a absorber mucho, sí, y claro, él va a quedar mucho, mucho.
9: Pero va a tener muchos disparos al aire,
8: muchos disparos.
10: Dos de los tres campeonatos, Mauricio Báez ganó con un jugador muy parecido a Figuera, que fue este muchacho, el morenito, Emmitt Williams.
8: No, pero Emmitt Williams en 4-5. No se parecen en
10: perdón. Emmitt Williams tiene que tener la misma estatura de Villa y Figuera.
7: Pero son jugadores diferentes.
10: Pero déjeme explicarle. Lo segundo, quien inicia no necesariamente tiene que terminar. Gerardo puede abrir y junto, ellos cuatro gan. Y eso no quiere decir que Gerardo termine o que... Eso no significa mucho. Lo que pasa es que a veces uno se complica y dice, el quinteto de fulano.
8: Yo creo que es real, nada más que eso afecta tanto.
10: Para mí eso es un tema un poquito ochentoso. Y en tercer lugar, no sería factible para Mauricio Báez que defensivamente, porque de nuevo, vamos a definir conceptos, a la ofensiva tú puedes tener un esquema y a la defensa otra. Si fulano de tal es el 4 a la ofensiva, no quiere decir que él sea el 4 a la defensa.
7: Sí, pero esa tripleta de Manito, Jerry Matos y Figuera,
10: la sí, wow. Pero el jugador más versátil, el más atlético en este momento, de ellos tres, es Figuera. Entonces, yo pondría a Figuera de 4 en el lado ofensivo.
8: No,
10: en el lado defensivo. ¿Por qué? Porque si te juega zona, te puede coger un rebote más fácil que Gerardo.
8: Sí, pero
7: no hay forma de que...
10: David.
7: No, pero no.
8: Figuera no puede jugar de 4.
7: No puede jugar de 4.
8: Ni con nosotros, la liga de nosotros.
7: Ni siquiera quién. No, Figuera no puede jugar.
8: Y tampoco no se parece en el IMI. IMI William es un 4-5, Figuera es un 2-3, un mete pelota.
10: Bueno, pues yo estoy equivocado.
8: Es que no importa la estatura, olvídate de estatura. Es
7: ahora, si se parece, si el del año pasado, el refuerzo del año pasado.
8: Michael Warren.
7: Ese sí se parece un poquito más en el estilo de
9: pero juego, pero también podemos hablar de que Melvin te puede decir,
10: señores, Figuera no, tiene 1.98
8: sí, 6'5 Jenny Figuera,
10: por Dios,
8: sí, pero pues sí, no, pero puede jugar de 4,
7: pero
8: no,
7: que el perfil es muy diferente al de Miguel.
8: Pero Melvin te puede decir, Roca, yo puedo usar a Gerardo de 4 porque el equipo que puntero
10: lo van a matar,
8: los Prados son el equipo más pequeño que hay en el torneo junto con el Varia, que sí se perfila hasta el momento. Para mí los cuatro equipos que van para la semi son Varia, Mauricio, Los Prados y San Lázaro.
7: Mira, cuando tú tienes una tripleta como Figuera, Hermanito y Jerry Mato, lo último que tú estás pensando es quién está allá atrás. Tu problema es resolver con ellos
8: tres. Pero, y tú no mencionas a Gerardo, que Gerardo empezó igual el año pasado igual que ahora, una regular de sub y baja, y en los playoffs apretó.
7: Siempre ha tenido,
8: y terminó siendo el MVP de la final.
7: No, el que tiene el toque es un tirador. Un
8: tirador de verdad.
7: Tirador que quizás si le da un poquito más de tiempo puede afinar. Claro. Y si lo golpeas, es un excelente tirador de libres también.
8: O sea, no falla tiro libre.
7: Que el caso de Figuera es un dolor de cabeza para todo el que va a tener que enfrentar a esa gente. Es un dolor de cabeza de los dos lados, porque el tipo le pone la defensa. Es una energía que llega.
8: Chispa.
7: La mano de Manito, que parece a veces da la impresión que tiene 7 manos porque anda buscando los balones por donde quiera. Y Jerry Matos, que es el asesino silente, hace de todo.
8: Yo lo puedo como un detective.
7: Es un tipo frío, un tipo que no se sale del juego. Debe ser uno de los jugadores dominicanos con el margen de error menor. Son puntuales los errores. Creo que él cometió un error en la final. Ahora que quedó en la esquina, hubo un disparo de 3, que él quede en la esquina en un momento apremiante del juego. No es común en él que él quede con una posición tan cómoda y no toma una buena decisión. Y él decide desde la esquina insistir con un disparo, no con mucha proporción, y se falla ese tiro de 3. Y entonces rebota gigante y eso termina costándole una victoria al equipo de Metros.
8: Sí.
7: Pero por lo general, Él es un tipo de buenas decisiones en la cancha, de los dos lados.
8: Sin temor a equivocarme, este debe ser uno de los cuartetos más completos los últimos años en el baloncesto local, de manera general, en caso de que ya Figuera se integre ahora mismo. Cuando tú tienes un jugador como Richard Bautista, Jerry Mato, Figuera y en un eventual 4 a Gerardo Suero, letal, ahí no hay hoyo por ahí. Ofensivamente hablando, eso es una maquinaria.
7: ¿Cómo está el amigo de nosotros que estuvo en el 3x3, que tuvo unos temas de lesiones y está Brian. Con ellos? Brian, ¿cómo está?
8: Brian estaba jugando muy bien. Brian Martínez está ahí con Mauricio.
7: Fue clave en el grupo del 3x3.
8: Sí, y también Rayan Moquete, también, que Moquete. Se volvió LeBron James en ese 3x3. También están ahí
7: viniendo. Que necesita Mauricio que aparezcan unos tiros de Moquete, que cuando aprieta la cosa, hay unos tiritos de tres sabrosos.
8: Ellos siempre caen, y a nivel defensivo, él le cambia.
7: ¿Los hermanos están los dos, como
8: dice? Claro.
7: ¿En roster activo los
8: claro,
7: dos?
8: Claro, Diego y Rainer, ambos. Pieza clave de esa dinastía, Mauricio Báez, que ha 9 finales consecutivas ya.
7: Ahora.
8: Y 3 campeonatos de manera consecutiva. 9 finales, 6 campeonatos.
10: ¿Cuál es la posibilidad de Bameso cruzar a la semifinal?
8: Bameso no tiene margen de error. Hoy exhibe un récord de 2-6. Le restan 2 partidos a la regular. En caso de que pase en una eventual fase de eliminación, tendría 3 partidos. Ahí se cruzan. Jugaría contra lo que cruzan, lo que pasen del grupo B.
10: ¿Cuántos partidos son las
8: 3? 3 en la fase de eliminación.
10: O sea que el mejor récord de Bameso sería 5-6.
8: Déjame ver, 2.
9: Sí, tiene 2 y Juan 3.
8: 7-6, sí. En caso de que no pierdan un partido.
10: 7-6.
8: Porque tiene 2-6.
10: Correcto, perdón. 7-6.
8: Le podrían restar 5 partidos. Imaginémonos que ganen los 5.
10: Guay.
8: Tendrían un 7-6, está complicado. Porque el Varia tiene 6-2. Mauricio ya arrancó con 4-3. No han perdido luego que llegó Vanor. Prado 8-0.
9: ¿Hay 2 partidos de temporada regular todavía?
8: 2 partidos quedan. 2 partidos de temporada regular.
7: Ovaron entonces está con Mauricio.
8: Sí.
7: Ese es otro tema, que ese es otro jugador
8: refuerzo. Debutó con más de 20 puntos.
10: Mauricio 5-3. San Lázaro 5-3.
8: 5-3, ambos.
10: Y del otro lado, los Prados con 8-0. Y el Varias con 6-2.
8: Sí, así es. Pero pasan 3 de cada división.
10: Sí, no, pero estoy hablando de cara a una semifinal.
8: Sí, para mí.
10: El mejor récord de Bameso, en caso de ganarlos todos, sería 7-6.
8: Y miramos esa arra.
10: Se complicaría con el Varias, porque si el Varias gana 2, ya estaría con 8 partidos ganados. Y del otro lado,
8: el Varias tiene un pie en la semifinal. Ganando un partido ya de los dos que les rezan, ya está en la semifinal.
10: Entonces, San Lázaro y Mauricio Báez tienen 5-3. Si ellos ganan 3 partidos, ya Bameso queda.
8: Pero mira así. Lo interesante, que Bameso tiene su próximo encuentro el viernes y es contra el Millón. Si le ganan, empatarían con
10: rival directo, claro.
8: Todavía tiene posibilidad, por eso digo a los fanáticos que se den cita, porque en caso de que pierdan, le damos una calurosa despedida, pero en caso de que ganen, seguirían peleando.
7: Wow. Pero sería muy bueno para ese grupo de nombres tan
8: sonoros,
7: importantes, no quedarse fuera del playoff, del play-in, por lo menos entrar a la fase de eliminación, que es lo que se juega.
10: Que Bameso tiene que moverse también. Quizás la movida más osada sería la sustitución de Víctor Liz.
8: Porque ese de cara al viernes ahora.
10: No, y hasta, no sé, de cara a la próxima ronda.
8: Sí, porque, si cruzan.
10: Sí, es que tienen problemas en cuanto a la distribución del balón. Y por lo que he visto, hay jugadores que necesitan anotar y que por tema de repartir o de querer repartir tanto el balón, no lo van a hacer.
8: Yo sabía que ellos son el peor equipo en materia defensiva del torneo.
10: Ah, pero con esa edad que tiene promedio.
8: No, y aparte que tienen un point guard que no tiene dote defensivo. Entonces,
10: un Víctor Liz entrado en edad, a un Feldén entrado en edad.
7: Usted dice que tienen las primicias.
8: ¿Qué pasó?
7: Acaban de pasar una información interesante de que hay 2 conjuntos de los que están en complicación, muy interesados en el hombre sensación con los Leones en la LNB, el jovencito Reyes Quesada.
10: Es un capo,
8: güey. Porque van a entregar ya.
10: ¿Cómo así?
8: No, porque él dice que son equipos que están debajo.
7: No, sino que, ¿cómo que entregar? Dos Reyes no puede resolver. No,
8: porque usted escuchó como usted lo dijo, no, la primicia.
7: Lo que están diciendo es dos equipos que están en complicación.
8: En complicación, ¿entiendes?
7: Están en complicación.
10: Sí, pero usted dice que sí va a entregar.
7: No, lo que pasa es que se están buscando la manera de inyectar un factor que ayude.
8: Ahora sí, en la anotación, hay dos equipos que están en complicación, que van a integrar a Reyes Quesada.
7: Que están interesados,
8: okay,
7: en los servicios Reyes Quesada, que yo creo que sería una adición interesante, porque lo que él mostró es que un tipo que la mete.
8: Voy a decir,
7: porque la metió.
8: Voy a decir un equipo y cuál es otro
7: no
8: equipo.
7: Está, voy a decir.
8: ¿Cuáles son los dos equipos?
10: Cuando son tres, porque él tiene uno.
7: Hay uno de los equipos que tenemos dolientes en el ambiente nuestro. Y hay otro que usted lo está mandando a hacer despedida y esas cosas.
8: No.
10: Pero San Carlos está atrás de ese
7: muchacho. Reyes Quesada. Es que Reggie la mete, señor, y tú necesitas.
10: San Carlos va a seguir gastando.
7: Y como usted se va a que bole ese distrital huyendo todo el mundo en una
10: pasola. Pero San Carlos va a seguir gastando cuarto.
7: ¿Eh? Bueno, pero hay que seguir tirando para atrás.
8: Está tarde, pa. Dicen los tigres en los barrios. Está tarde,
7: ¿cuál es la única diligencia que no se logre? La que tú no haces.
10: Sí, pero

0: señores, es que rápido. Es que la dominicana. El dominicano es el único país. Aquí vino un amigo de José Gómez de Tampa. Ellos se sientan en San Francisco. Estamos hablando. Vino Aaron Hicks, vino con el Escogido.
1: Claro.
0: El gigantón y el amigo de Tampa, de esos ejecutivos, bueno, él es, tiene una posición dentro de la estructura. Y yo lo oigo a él, el pobre, en inglés, diciéndole a José que le explique bien, que él no entiende cómo es que un tipo con 15, 20 turnos, que ya hay que cambiarlo, porque él dice con 60, 50, 100 turnos, es que nosotros estamos cogiendo el piso al tipo. Mira, le estamos viendo el swing y esas cosas. Y José le está explicando que aquí no hay tiempo para eso.
1: No,
0: aquí 10 turnos, que hay tipo aquí que 10 turnos ya están diciendo, no, bueno, aquí vino el italiano. Yo creo que fue el Licey que lo trajo.
2: Claro, Pini Pasquantino.
1: Pasquantino, sí, Pasquantino.
0: Ese es uno de los italianos, pero a otro, Alex Liddy. Que jugó, creo que con Seattle. Ese nada más jugó dos juegos.
1: Y vino otro italiano.
0: Hizo tres swings a dos piconazos. No, ese no es el tipo. Sí. Y el tipo pues, jugó Grandes Ligas y de todo. Y Pasquantino ni hablar, cuánto bate de casa. Que Pasquantino lo escribe en las redes a cada rato. Se desesperan conmigo, fanático del Licey. No me trataron bien porque el pobre se fue dolido. De aquí con el tema de que... No, pero
1: aquí le hacen una maleta cualquiera en 2 segundos. Sí.
0: El que no pudo pagar la deuda aquí fue el amigo el amigo Tommy Fan. Ay,
3: David Terrero.
1: ¿Quién?
0: El Fan prometió como 6 veces que iba a venir porque cada vez que ha venido...
1: Fan es un empleado que nunca está...
0: Cada vez que ha venido ha ido peor. Él ha venido de que a recuperar, resarcir las cosas. Y cada vez que ha venido se le ha complicado.
1: Un abrazo al Escogido, bastante perseverante.
0: ¿Tú sabes quién? Para seguir con basquetbol nada más, para cerrar ahí. Matt Kemp. Con Licey. Él no le va bien.
4: No le fue bien con la estrella.
0: ¿Con quién fue que él le fue bien?
4: Con la estrella
0: después de unos palos.
5: Y que a veces estaba pelotero no tan listo para esta pelota. Y después, porque aquí vino quién fue otro.
1: Andreitti.
5: Que no batió con nadie. De momento fue otro equipo y batió. Y otros que fueron con otro equipo y no batearon. Y no al Licey batearon. Porque es lo que te digo.
3: Claro, también hay muchos que no respetan la liga. Yo iba para Dominicana y cuando se encuentran estos tigres 98 cinqueados.
1: Y cuando
5: los tigres lo llevan y después tuvieron 88,
1: porque ya no parran de
3: antes. Terrero, el refuerzo de San Lázaro se llama, que usted me preguntó, Jaden Brewer, debutó con 5 puntos.
1: Ah, pues gustó bien.
3: Sí.
0: Pero ese no es el que ganó con Holford, los títulos.
1: Ese Corey
0: Brewer.
1: Yo
0: me emocioné.
1: Ese es el abuelo de ese. Ese es el abuelo de
0: Brewer. Digo, ah, pues llegó el tipo. Ese lo conozco yo.
1: Ese es el abuelo de este, de Jason. Jason Brewer se llama. Antes de ir, este maestro me hizo una sugerencia de nuevo. Porque usted corrió ahorita y nos quedan 4 minutos. Este hombre saque pelota.
3: Mira, los Prados, que tienen 8-0, tienen un temita ahí con su armador titular, Willo Cruz, quien tiene un tema de rodillas.
1: Sí.
3: Lo van a estar tratando día a día, le van a dar unos descansos. Ya los Prados están en semifinal prácticamente.
1: No necesitan ese.
3: Si pierden los 5 juegos que le quedan, terminarían con 8-5. Y
1: ahí está Costa, uno de los mejores.
3: Pero hay una noticia que se está manejando backstage, y es que uno de los refuerzos de ellos posiblemente se marcha a jugar G League. Ahí se le complica porque ese equipo está jugando muy bien. Hablamos del refuerzo del señor Manny Campbell, quien firmó...
1: El puertorriqueñín.
3: Firmó con los Criollos de Cagua ahí en el BCN, 3 años con Cagua. Se habla alrededor de 120 el primer año, 130 el segundo y 135 el tercer año.
1: Usted me está... Usted se pasa, está secreteando, porque usted es pelota. Usted estaba escuchando cuando hablamos del tema y para usted ya no vamos. ¿Cuáles son los gerentes que están en la hot seat?
3: Pero en la pelota.
1: ¿Y para qué usted me secretea eso, maestro? Usted sabe que yo no guardo secretos.
3: A ti te gusta.
5: Se le fue el temorito.
1: Usted no vio cómo me jaló.
3: Donde yo te pregunté fue.
0: No se lo coman en las redes. No le entren en las redes. Que no me
4: gusta. Tú tuviste aquí a Don Vicente 35 minutos. ¿Tú quieres seguir ese
0: tema?
3: Debiste preguntarle a Audo.
0: Mire, brevemente, solo decir.
5: Con experiencia le digo algo. Aquí todos los gerentes están en hot seat todo el tiempo.
0: Tiempo. Ahora los gerentes se sientan con una silla mucho más fría que la del dirigente.
5: Sí, eso es verdad.
0: Eso yo te puedo garantizar.
5: Sí, porque los gerentes tenemos que votarlos antes para que no lo voten a él.
0: Salvo una excepción que no vamos a tocar en el día
1: de hoy.
0: No,
1: ya los gerentes no lo votan entre temporada.
0: Mira, rápidamente decir que ayer hubo una película, una super película, se los prometí que lo vieran el juego de Buffalo y el equipo de los Rams, un partido que se fue overtime. Allen demostrando, señores, que es un mariscal que...

0: que lo tiene todo para ir a un Super Bowl. Él no ha podido estar en la fiesta, pero yo creo que llegó el momento ya de ponerle el ojo y pensar que sí, que él está ready para dar el paso. Tiene los compañeros, lógicamente en el fútbol, igual que el baloncesto, es un deporte muy difícil donde cada quien tiene que jugar su papel para poder cumplir su rol. Lo hicieron ayer, lo demostraron contra un equipo de primer nivel como los Rams. Y yo creo que el mensaje que mandó Buffalo es muy contundente, de que nosotros somos un equipo peligroso, aunque tiene una historia muy oscura detrás. Es el equipo que fue a 4 Super Bowls consecutivos y los perdió todos. Y mucha gente le dice el equipo de menos suerte de toda la NFL. Vamos a ver si esta vez por fin pueden dar un golpe en la mesa y estar en la postemporada como se espera.
1: Orlando, los Santeros de Aguada anunciaron que repiten con el dominicano Rigoberto Mendoza, quien lo llevó a la final en este 2026. Mendoza vuelve en el 27 con Aguada en el BCN de Puerto Rico.
0: Ahí está, señores. Hemos completado por hoy.
2: Yo creo que sí. No hay tiempo para más. Nos vemos mañana aquí por Ultra 93.7, papi.
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las 12:09. Hoy estamos a 13. A 13. Y el 31, entonces, este semidioso olímpico va a cumplir años. Sería sábado. Y vamos a estar entonces celebrándolo el día 30, aquí al aire. Sí, sí. Estamos en el mes 10, en dos más llegó diciembre. Qué rápido se fue 2026, ¿lo sentiste? Qué rápido se está yendo la noche.

0: La rosa de la estación.
1: Yo te acabo repartiendo el bacalao.
2: 31.
3: Buenas tardes, buenas tardes. Desde ya en sintonía con el mejor. El mejor. El resultado de una fusión entre Diano Rick, Desen Washington y Morgan Freeman. Nuestro semidios olímpico.

0: mallita. Le voy a llevar a un Brugal de mallita.
1: Mire, ¿en qué momento pensó usted que un dios olímpico?
0: Le voy a llevar a un Brugal de mallita.
1: No. A ver, la pregunta mía es, ¿en qué momento, en un momento tan eufórico como, porque el opening es eufórico, en un momento eufórico como este, está bien la intención que usted tiene de agradar a su semidios olímpico, pero no entiendo, a ver.
0: Le voy a llevar a un Brugal de mallita.
1: Ok. Una de mallita.
2: Va de ahí, raquiñoso.
3: Que lo digan bien, yo soy el mejor, yo no soy uno de los mejores.
1: Ajá, maestro.
0: Le voy a llevar a un Brugal de mallita.
1: Ok.
2: Va de ahí, raquiñoso.
1: Está bien, de mallita.
4: Fronte.
1: La de mallita. Ok, está bien.
2: Viene siendo la. Va de ahí, raquiñoso.
1: De mallita.
5: La sociedad.
6: Maestro, no cae en esos ganchos, no cae en esos ganchos, maestro.
7: Saludo a la tribuna, saludo a mi maestro.
1: ¿Cuánta cosa que ha de traer? ¿Quiere traer un Brugal de mallita? ¿De qué confín salió ese muchacho? Tiene que ser de yo no sé de dónde. ¿De qué cueva fue que salió? ¿Verdad? Hasta decir que viene del campo ofende.
7: Maestro, vamos a ver un raquiñoso a eso que habló. Que de vainita mallita. Maestro, no jode con eso.
1: ¿Qué?
7: Por otro lado, maestro, la comunidad mundial y de todo el mundo tiene que saber: usted es
1: mallita.
7: El Juan Soto de la radio.
1: Maestro, muchísimas gracias. El más talentoso de todos los tiempos. Así es que se envió una nota de voz, No, como la nota de voz esa. Dios mío, pero.
6: Maestro,
1: mándele
6: su
1: raquiñoso. Pero claro que dejárselo.
8: Maestro, buenas tardes. Porque si todo iba bien.
1: Y también que iba todo.
8: Vino este caballero con ese bajón de azúcar.
1: Mira, ese señor,
8: Un Brugal de
1: A un dios olímpico, maestro. A un dios olímpico. ¿Y cómo va a ser? Pero por favor.
9: Buenas tardes, maestro. Bendiciones. Ahora, maestro, ese día que te cumpleaños, cuente con un tapa floja, ¿oyó? Se lo voy a hacer llegar.
1: Boca de mallita. Maestra, saludos. Esperando que se me siga mejorando.
10: Hola, maestro. Buenas tardes. En 3 de 14 minutos tarde, por aquí estamos. Por el constante. Un abrazo a nosotros.
1: Hermosa maestra.
11: Maestro, pero ese. Populacho.
1: No. Es peor que un populacho. Peor que un populacho.
11: Sabe que los dioses olímpicos toman vino.
1: ¿Cuándo te ha visto un dios olímpico tomar esa cosa que dijo ese muchacho? ¿En qué momento? ¿En qué momento?
2: Va de ahí, raquiñoso.
11: Es extraído de copas irlandesas.
10: Maestro, pero eso es una ofensa para usted.
1: Dios mío, pero.
10: Ay, no. No puedo.
12: Buenas tardes, maestro, este es el mes que a mí me encanta, maestro.
1: Maestro.
12: Si hay boletas, si hay, quiero que hay.
1: No, pero es mejor, es la nota de voz de la cosa esa que mencionó el otro, es mejor que, pero escuchen a este ni siquiera saluda con respeto a la feligresía. Segundo, le falta el respeto a una deidad entre los hombres. Dos, y tercero, viene a pedir que...
12: Buenas tardes, maestro, este es el mes que a mí me encanta, maestro.
1: Bueno, la arregló en la parte final. ¿Qué sé? Pero maestra, yo no puedo decir eso al aire.

0: de repente.
1: Ay, pero.
2: Maestro, te va a tener que depurar ahorita
0: de
2: contacto, porque están apareciendo los populachos.
0: Oh my God. Bueno, un cumpleaños así, ¿verdad? Y bueno.
3: Maestro, buenas tardes. El ilustre, el rey Olimpo. Maestro, un saludo a toda esa peligresía ahí de la tribuna. Un saludo, un feliz buenas tardes a todos.
0: 809-563-0937. Segundo día de semana. Al aire, está el John Wick de la animación urbana. El John Wick

0: Maestro, pero yo quiero saber qué fue lo que le dijeron.
1: Ay, no. No, maestra, fue un mensaje olímpico para mí, fue un mensaje.
2: Buenas tardes,
1: Dios
2: Olímpico. Santísimo. Activándome ahora.
1: Pero.
2: Saludos para la tribuna. Buenas tardes, tribunero.
1: Dice ella que quiere esta canción. Dice, a ver. Primero esta nota de voz y ya nos vamos. A ver, acá.
3: Buenas tardes, maestro. Pero usted es John Wick,
1: sí,
3: Freddy
1: sí,
3: Mercury.
1: Sí, sí.
3: Usted es toda la leyenda del planeta
1: sí,
3: junta.
1: Sí, pero... soy lo mejor de lo mejor de la existencia. No sé si lo sabe.
3: Pero yo no entiendo. Santísimo.
1: Silencio.
4: Varia ahí, raquiñoso.
1: Oye, bien. 12:19 minutos. Iniciamos hasta las 5. Libera tu alma, pide tu canción.

0: Pero mi maestro. Buena tarde. ¿Qué dice esta audiencia? Estamos activos, maestro, yo te sabe, estamos en la calle.
1: Amor.
0: Póngame el tema, usted sabe cuál es el tema que yo quiero, de entender la película.
1: Hoy estás frente a mí. No es la vida.

0: Pero no, maestro, vamos a ser serios. Aquí la mayoría de tribuneros hemos bebido Brugal de Mallita. Así que dejen su falacia, que aquí todo el mundo te da su humo con su Brugal de Mallita.
1: Va de ahí, raquiñoso.
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0: De maestro, buenas tardes. Activo con la tribuna.
1: Muy buenas tardes, mis amigos del Olimpo. Activa con la tribuna hasta las 5 puntual con el mejor.
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0: Bueno, ese momento en el que le dedicas una canción. Pero se ha ido, se ha ido.
1: Yo te lo hice, te
0: no pudo escuchar su canción, te ves mejor sin maquillaje.
1: Pero solo entre comillas.
0: Pero ¿cómo va a ser, Dali? ¿Cómo va a ser? Estaba escuchando no sabe qué y se perdió una canción dedicada. Te ves mejor sin maquillaje. Y también se perdió ya pa' qué. Pero ¿cómo va a ser? Mamma mía, Dos canciones le dedico y se desaparece. ¿Y usted? A ver, ¿qué canción quiere que le dedique? Déjeme saber qué canción usted quiere que yo le dedique, pero no se desaparezca como hizo Dalis. No lo haga. Y ahora es que está escuchando la emisora, las dos canciones se la perdió. ¡No! Suriel, en la casa, nuevo integrante de La Tribuna. Las dos canciones se la perdió. Madre mía, Está escuchándote, ahora está escuchando. No hay canciones. En lo que sigue de la tarde no hay canciones. Te va a un reguero, gente celosa aquí.

0: ¿Qué día es hoy? ¿Qué día es hoy, Félix? ¿Qué día es hoy? ¿Qué día es hoy?
1: Es miércoles.
0: Ok, ok. ¿Qué día es hoy? Alguien de la feligresía que me ayude. Alguien de la feligresía. ¿Qué día es hoy? Alguien de la feligresía me puede ayudar diciéndome qué día es hoy. Tengo por aquí una anomalía. Se emocionó.
2: Buenas tardes, maestro.
0: Miércoles.
2: No, maestro, lo que pasa es que ya el jueves es quincena. Quiere alargarlo. Quiere que llegue rápido la quincena.
0: Pero Dios mío, ¿qué fue? 809-563-0937. Estamos dándole ya el puntazo final al opening. ¿Alguien no se reportó en el opening? No le dio chance por el regreso de cosas de hacer en este segundo día de semana. Hoy es martes, no miércoles. A ver, alguien ahí que no, me falta acá por saludar al aire para nosotros rendirle nuestros honores olímpicos. A ver. Falta un reguero de gente acá, por un reguerete de gente me falta. Ahorita empiezan a aparecer como la interacción de los

0: Luigi, ¿me vas a saludar? Porfa, claro que sí. El señor Paredes, que es Mr. Luis. A ver, ¿qué dice acá? Diana.
1: Hola, maestro. Hola, salúdeme maestro. A mí, por favor. Que nunca, nunca me han saludado.
0: Maestra, ¿cómo va a ser que a usted nunca le hemos saludado acá en la tribuna? A ver, ¿qué dice ella? Ella dice sí.
1: Hola, maestra. Salúdeme a mí, por favor. Que nunca, nunca me han saludado.
0: ¿Pero cómo va a ser? ¿Cómo va a ser? ¿Cómo va a ser? Se llama Diana. Dice que nunca hemos tenido el gusto de saludarla acá en la tribuna. ¿Pero cómo va a ser, Diana? Escúchalo más. Atención, muchachos. Aplaudir, por favor. Primero, le vamos a dar un aplauso olímpico a Diana, que dice que nunca le hemos saludado. Entonces ahora le vamos a saludar a la Real Payola. Diana, ¿qué te colocamos al aire? ¿Qué tú quieres que tu semidios olímpico te complazca? Pide por esa boca, pide. ¿Qué quieres que te ponga? ¿Cómo fue lo que dijo? Que nunca le hemos...
1: No. Que nunca,
0: ¿cómo va a ser? A usted siempre. ¿Cómo va a ser? Si nunca la saludamos fue porque no puso su mensaje, mi hija. Siendo nosotros acá tan prudentes y diligentes con esta feligresía.
2: Maestro, esa fue la guagua que se incendió ayer en las Américas.
0: Las Américas, una guagua. ¿Qué tenemos el video? Dice, saludos para Diana, dice Odalis. Dice, ya te están saludando acá. Y dice que no.
1: Maestra.
0: Sí, pero ahora le sacamos una sonrisa. ¿Viste qué lindo? Oh, yeah.
1: Mil gracias.
0: Maestra.
1: Saludos a todos sí. En esta tribuna bendecida por el Señor.
0: Sí, sí, sí. Sí.
1: Maestro. Podría ser.
0: Ajá.
1: ¿Cuál? Por si mañana no estoy.
0: Por si mañana no estoy. ¿Quién canta esa canción? ¿Quién canta esa canción de Por si mañana no estoy?
3: Maestro,
0: por si mañana
3: maestro,
0: no estoy. Por si...
3: Ah, creo que sí. Delcia Valenzuela.
0: Delcia.
3: Saliendo del trabajo.
0: Oh, mi maestra.
3: Coger tapones con mucho calor.
0: Maestro, no, venga para acá, venga para brindarle un chin de café para que se me relaje. Venga. No se alimente de los tapones negativos. Venga aquí.
4: Mi maestro, póngamele la canción de Yendel en la película ahí.
0: ¿De quién?
4: A esa nueva oyente ahí.
0: ¿De
4: para
0: quién?
4: Darle la bienvenida.
0: ¿De quién fue que dijo? Ella ya pidió su canción. Y dicho sea de paso, se la vamos a colocar después del play. ¿Qué canción es esa que ha pedido este oyente? ¿Qué es eso? ¡Mamía!
5: Buenas tardes.
6: Venga para acá, venga para acá.
5: Dice mi Dios, ¿qué tal su tarde? Veo que está bien.
6: No.
5: Compárteme el videíto de lo que pasó ayer en las Américas.
0: Maestro.
5: Yo pasé por ahí, solamente vi la guagua.
4: Pues maestro, usted me va a disculpar.
0: Ajá.
4: Y los tribuneros que no le van a caber conmigo.
0: Ajá.
4: Pero a esa, póngale su raquiñoso también.
0: ¿Y por qué?
4: Póngale su raquiñoso.
0: Silencio. ¿Cómo le vamos a poner un raquiñoso a una dama? ¿Y? No. Tiene que ganárselo extremadamente para nosotros ponerle un raquiñoso a una dama. Priste, hombre. Dice acá, le he dicho a ella atrevido, le ha dicho. ¿Pero qué es este hombre? Santísimo, bro.
2: Maestro, dígame, ¿qué tenemos? El café, voy para allá a tomármelo.
0: Pero tienes que pedirlo con dulzura, mi hijo.
7: Vale ahí, raquiñoso.
8: Que aún no lo olvido.
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0: una de mis canciones favoritas sonando al aire. J Balvin, Bizarrap. Esta sesión chulísima, de verdad, quedó espectacular. Todo un fenómeno a mis oídos y me encanta. Sé que a ti también. Atención allá a la feligresía. Antes vamos a escuchar esta nota de voz, a ver qué libera el maestro.
1: Buenas tardes,
0: diga pollo.
1: Semidios olímpico.
0: Buenas
1: tardes para todos los tribuneros. Reportando sintonía desde San Cristóbal.
0: Oiga, pero un flow.
1: Vamos allá, vamos
0: al
1: flow.
0: San Cristóbal en la casa.
2: Maestro, y lo mejor es que usted no se dio cuenta, pero la semana pasada me pasó así mimito.
0: ¿Qué es?
2: Yo quería reclamar que a cada rato yo cambio mi turno de boleta por una canción y usted no me complace. Arcángel, amor a ciegas.
0: Arcángel.
2: Y feliz martes.
0: Pero no, maestro, vamos a colocarle por amar a ciegas yo. Vamos a colocarla esa canción de por amar a ciegas. Tengo que buscar por amar a ciegas. Para complacer al maestro, porque entonces se me quillan, se me enojan, sí. No queremos enojos en la feligresía. Por amar a ciegas, voy a fijar ese. Ese comentario para buscar esa canción en breve. Señores, ¿usted conoce la historia del Rambo dominicano? ¿Usted sabe lo que pasó en el residencial Sembrador 1, Ciudad Juan Bosch? ¿Alguien por allí, por favor, que nos pueda enviar una nota de voz, que nos pueda llamar? Sería una situación hoy en el residencial Sembrador 1 en Ciudad Juan Bosch. Está bien distante eso de acá de la feligresía, pero algunos medios empiezan a hablar de este señor como el Rambo dominicano.
2: Mi líder. Guay, Dios mío, guau, wow, papá Dios. Mi líder, estoy aquí en el 9 ahora mismo, en kilómetro 9. Estamos celebrando el cumpleaños suyo desde la semana pasada. Y después del 31 vamos a celebrar hasta el 31 del mes siguiente. Andamos modo ultra. Melide, yo lo que sé es que se tiene.
0: Silencio. Vamos a ponerle atención primero a esta nota de voz. A ver, diga.
2: Melide. Guay, Dios mío, guau, wow, papá Dios. Melide, estoy aquí en el 9 ahora mismo, el kilómetro 9.
0: Él está en el kilómetro 9, está próximo a la emisora. Ok.
2: Estamos celebrando el cumpleaños suyo desde la semana pasada.
0: O sea, yo soy el que cumplo años. Él está celebrando mi cumpleaños él solo en el kilómetro 9. No sé con qué lo está celebrando. El que cumple años soy yo, el 31. Él está celebrando mi cumpleaños en el kilómetro 9. Él está celebrando el cumpleaños. Yo no he visto que ha venido acá con una ofrenda. Yo no he visto que ha pasado por aquí con. Él está celebrando él como que el cumpleaños es del. Pero ¿cómo lo está celebrando? O sea, él está celebrando él en el kilómetro 9. Celebrando mi cumpleaños. Yo no sé ni. Dígale usted.
3: Maestro, es una cachopa,
0: Yo no entendí. Si usted me dice que yo no entendí.
4: Maestro,
0: él está celebrando mi cumpleaños en el 9. Él. O sea, que las ofrendas las tiene por allá.
4: Están celebrando su cumpleaños sin usted.
0: Yo no entiendo. Yo quisiera entender.
4: No entendí.
0: Mire, para mí es lo más decepcionante que yo he podido escuchar en mis 8002 años. Lo más decepcionante.
5: Made in Japan,
0: sí. Made in Japan. Dios mío.
5: Made in Japan.
0: Claro, en fin, retomamos. ¿Usted quiere ver el video del Rambo dominicano? Déjeme saber, por favor. Esto pasó hoy, es viral, viralísimo de redes. Esto que pasó en Residencial Sembrador 1 en Ciudad Juan Bosch. Déjeme saber si usted es por ahí, de la zona. Si usted tiene algún tipo de información, porque a lo mejor vivía cerquitita y llegó automáticamente. Mire cómo salió el don. Mire cómo salió el don, El Rambo dominicano, le dicen. El Rambo dominicano.
6: Maestro, mándeme este video, por favor.
0: Mire, así salió el don, El Rambo dominicano, le dicen.
7: Buenas tardes, mi maestro, buenas tardes. Salió a defender su muchacho. Cuénteme, ¿qué tenemos? Mándeme ese video.
0: Él salió a defender a su muchacho. Gran amiga, se llama Keila. Hola, Keila. ¿Y quién es la canción de Aurora? Keila, hola. Saludito para Keila, hermosa, de parte de Emily Paredes. Hola, Keila. How are you, baby? y hay que dedicar una canción a ella.
5: Claro, que por lo menos
0: mares. Así que abrazo para Keila.
5: Que no olvide la forma en que lo hacemos.
0: Le vamos a dedicar su canción favorita de Aurora en breve. Va a sonar después que termine yo la intervención con todo esto que está sucediendo en El Sembrador, Ciudad Juan Bosch.
8: Maestro, que ya estamos actualizados.
0: Mire nomás.
9: Maestro, déjeme ver Rambo Dominicano, sí. Déjeme verlo.
0: Y ahí le estoy compartiendo.
9: Y lo que pasó ahí en las Américas, sí. Mándenme todos videitos.
0: A ver, ¿y quién dijo que era en las Américas?
10: Varia ahí, raquiñoso.
0: Siempre no escucha. Mira. Sembrador 1, Ciudad Juan Bosch.
11: Mira, vino su papá aquí a matar a todo el mundo.
0: No, y hay una señora dramatizando todo ahí.
12: Tengo sentimiento.
0: Y se dice en primer lugar que todo pudo haber sido ocasionado por un parqueo. Déjeme saber y le comparto el video completo, incluso donde se ve el joven que sale, choca, discute, pero luego llega papi y papi llegó con una escopeta. Hay que ponerle caso a papi cuando llega con una escopeta. Mire, tenga o no la razón, ese don hay que dársela por el momento. Sí, si usted ve un don de esa edad y llega con una escopeta a la puerta de su casa, yo me río porque gracias a Dios no pasó nada, ¿eh? Mire, pero si un don llega con una escopeta así y con ese cinturón de municiones como el que va para la guerra, dele la razón. Me río y me perdonan. Pero es que en cierto modo te quiere dar un poco de gracia, ¿no?
13: Mi maestro, mándenos el video.
14: Llegó el cazador, maestro. El cazador, le dice.
0: Algunos le dicen el cazador de Jumanji. Venga a ver.
15: Mándeme ahí al vengador. mándeme ese elemento para yo ver. Maestro, pero mándeme el Rambo dominicano.
0: Le dicen el Jumanji dominicano.
15: De tiro.
0: Ajá. El Jumanji dominicano.
16: Maestro, mándeme ese video. Señor, para yo ver qué número de Rambo es ese.
0: Gracias a Dios que no pasó nada, ¿eh?
14: Eso, maestro,
0: que todo
14: tarde.
0: Quedó ahí. Pero ya nos toca reír un poco, porque, ¿verdad?
17: Mande video, mi señor.
0: El Dianchis. Venga a ver.
18: Vale, maestro.
19: Saludos a toda esa tribuna.
0: Yes, sir. Ya va. Mire.
20: A ver, aquí.
0: Le dicen el Rambo dominicano.
21: Mi maestrico, eso fue ayer.
0: Maestro, no. Lo voy a vetar.
10: Vale ahí, raquiñoso.
0: Lo voy a vetar. Maestro,
14: ese cinturón se lo puso arriba del ombligo. Para que usted vea cómo usted estaba
0: ahí. Pero peligroso,
14: Dios, ¿eh? Olímpico.
0: Maestro.
14: Mándeme el video, mi Dios olímpico.
0: Lo estoy compartiendo los dos ahora. Ahí están. Los dos lo estoy compartiendo. Estoy compartiendo los dos videos. Uno y dos.
14: Yo vi el video, maestro. Lo que pasa es que recuerde que esos señores ya en esa edad,
0: hay que
14: son
0: tener
14: oficiales retirados de aquellos tiempos.
0: Sí.
14: Ellos tienen la mentalidad
0: de protección.
14: De aquellos tiempos, Trujillita, que ellos hacían de todo, maestro.
22: Buenas tardes, maestro. Tribuna, dele. Ese video a discreción, maestro.
0: Mire, este video se viraliza hoy. Le muestro.
14: Mi maestro, mándame ese video.
0: Ya en modo broma, porque gracias a Dios no pasó nada. Muchos le llaman el Rambo dominicano. Otros le llaman el cazador de Jumanji. No sé si vio la película. Óyeme, las redes sociales son implacables. Implacables totalmente. Y si usted entra a una de las publicaciones, se va a dar cuenta que la gente se cura un poco con las cosas que pasan, de verdad.
23: Buenos días, cabina, buenos días.
0: Maestro.
23: Yo salud. Pensando, pero la serie de Milwaukee y San Diego va a dar más gusto que la de los Dodgers.
0: Oye, esa vaina. Oye, ¿para qué? Nos fuimos con los Dodgers.

0: Ese es un Rambo viejo ese. Maestro, pero ese es un Rambo viejo. Ay, mi madre.
1: Maestro, maestro, envíame el video, por favor.
2: Ese hombre parecía a Arnold Schwarzenegger cuando filmó El Depredador.
3: Mándele su raquiñoso de una vez. ¿Cómo que, maestrico? Mándele su raquiñoso.
4: Vale ahí, raquiñoso.
5: Maestro, pero ese Rambo como 85 ya.

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0: atención allá a la feligresía. Atención a la feligresía.
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0: Atención allá a la feligresía. Atención. ¿Ustedes recuerdan? ¿Ustedes recuerdan el caso de Lenín Yericop Núñez de León, el ciudadano dominicano imputado por el delito de homicidio involuntario? Homicidio voluntario, corrijo. Tras verse involucrado en un incidente violento que causó la muerte al joven Emmanuel Contreras Medina en el sector Los Praditos. ¿Algún oyente recuerda eso? Como ustedes quizá algunos recordarán, otros no, lo ponemos en contexto. El jovencito murió, Y lo que se decía en principio, que hubo un pago, una transferencia y qué sé yo. Bueno, pues hoy aparentemente se entrega la persona que recibió el depósito. Y debo decir algo, Hace rato que los delincuentes están pasando cuentas para que usted deposite allí mediante la estafa. Pero está fácil agarrar entonces al ladrón. Porque miren cómo llegamos aquí hasta este jovencito. Joan Manuel Jiménez Medina. Venga a ver el video para mostrárselo el momento donde él se entrega. Venga. Venga a ver.
3: Super petit, elite, mi first.
0: El jovencito murió. Permaneció, me parece que prácticamente un mes en cuidados intensivos y no soportó los golpes de los batazos que le dieron.
4: Déjeme, maestro.
0: Pero mire aquí donde aparece ahora un posible responsable de haber recibido el dinero, esa cuenta bancaria, vía transferencia. ¿Cómo es que ustedes dicen? Ese se la qué.
5: Mándelo.
0: Dice por acá que qué pasó con Lenín. Pero Lenín Yericop Núñez tiene ya medida de coerción porque Emmanuel Contreras falleció. El Lenín Yericop Contreras falleció. Entonces, el jovencito Contreras aparentemente hizo su deporte.

0: mediante batazos al jovencito Contreras, y este, producto de los golpes, falleció. Entonces, este man es el que está señalado por el Ministerio Público de haber recibido el depósito.
1: Se la bebió de la llave.
0: Se la bebió de la llave, dicen acá los tribuneros.
2: Se suelta.
0: Miren acá.
3: Maestro, lo que pasa con eso de la transferencia, mi Dios del Olimpo, es que lamentable, de verdad.
0: Dígalo.
3: Es que muchos de esos delincuentes que están haciendo diablura, porque no se les puede llamar de otra forma, andan dando transferencias y están haciendo transferencias a cuenta de otras personas. Usted nada más tiene que entrar a cualquiera de las redes sociales, ustedes van a ver un reguero de tigres, y que venga, usted tiene cuenta de tal banco, reciba dinero ahí,
0: bueno,
3: y se queda con un tanto por ciento. Entonces, hay gente metida en esos líos.
0: Hay gente que se mete en esa
3: cosa. Oye, usted tiene que hacer algo por este mundo, mis amigos.
0: Dice por acá, él es familiar de una conocida mía. ¿Pero de cuál de los dos? ¿Este chico que están entregando? ¿El fallecido o el que está bajo medida de coerción? Me gustaría saber, man.
4: Buenas tardes, maestro. Espérate bien, gloria, papá Dios. Si está dentro de sus posibilidades, mándame ese video por ahí para
0: irlo viendo. Ya se lo comparto.
4: Y es como dicen por ahí, ese dueño de esa cuenta se la bebió.
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0: Y bueno, yo no le prestaría mi cuenta a nadie así ya. Y si me cae un dinero a mi cuenta, yo automáticamente verifico quién fue, o sea, cuál es el concepto para uno evitarse problemas. Hay gente que coge esa vuelta, como dicen ustedes la gente popular. No, coge una vuelta, déjame, son 15 mil, me van a dar 5 mil fácil. Por prestar mi cuenta para tal cosa. Usted tiene que saber qué es lo que le van a depositar y por qué. Eso no es una cuenta de banco como tu cédula. ¡Ey! ¡Peligro!
1: Eso de la tribuna. Y tú sabes que aquí en este país, la gente cree que la policía es policía de gris, que tú ves en la calle. Tú no ves que aquí aparece un loco diciendo cualquier cosa al presidente y antes de las 5 de la tarde está
0: preso.
1: Aquí se sabe que hay inteligencia, sí, y tecnología.
0: Claro.
1: Ese muchacho no lo habían agarrado porque no se había hecho la debida diligencia para que eso sea.
0: Claro.
1: Se llama eso inobservancia o inacción de la justicia.
0: Claro.
2: Como te dicen, líder, que transfiere, que yo te lo mando. Tenemos envío a todos los partes del país.
0: Uh-huh.
2: Ahí es que está el problema.
0: No.
2: Líder, ¿sabes lo que pasa? Que los abogados de la defensa alegan que fueron de mucha gente que le dieron golpe. Pero no hay un solo video.
0: Bueno,
2: dice que le dio golpe fue él.
0: Hay un video.
2: Lo dicen.
0: Hay un video donde se ve el pana detrás de él.
2: Como
1: mándelo, maestro, mándelo.
0: Mire, mire el jovencito.
1: Mándelo.
0: Mire el jovencito de la vuelta y de los 15 mil pesos.
3: Tarde, maestro,
0: mire, mire. Mándelo. Mire el jovencito de la vuelta de los 15 mil pesos ahí. Ese se desayunó, Para no decirle. ¿Cómo usted dice? Se la, qué sé yo qué, qué sé yo qué. Mírenlo ahí.
1: Mande, maestro, mande.
0: Mire el jovencito ahí. Uno muerto, uno preso y este se bebió un trago.

0: Que se diga, hay que depositar, esa persona está fácil de encontrar. Porque es que, óyeme, están todos los datos tuyos bancarios en el banco y es fácil encontrarte. Es muy, muy fácil encontrarte porque tienes que poner todo y actualizar incluso, para cualquier producto y demás.
1: Ese es mi Dios olímpico, buenas tardes. Mándeme toda la información posible por aquí. Quiero estar empapado de todo.
2: No, maestro, le salen cómodos los años a él. Le salen a 1,000 pesos los años. 15,000 pesos, 15 años. ¿Qué le va a salir? Le van a salir cómodos.
0: Está bien. A ver, por casualidad de la vida, ¿usted le ha pasado eso? Que le han pedido su cuenta para un depósito y que usted se lo... Le van a depositar un dinero a una cuenta y tiene que ser a la tuya. O que yo no puedo, qué sé yo, un pretexto. ¿Le ha pasado eso a usted por casualidad de la vida? ¿Le ha caído a su cuenta de banco algún dinero extra que usted sabe que no se lo ganó así ya? Déjeme saber, por favor. ¿Entraría usted en esa vuelta de 20,000 pesos y 5,000 pesos para usted solamente por recibir el dinero? Mire, desde que a mí me ofrecen dinero para que preste mi cuenta, yo tengo que ponerme un término que ustedes utilizan. Yo me pongo no recuerdo bien. Hay una palabra que ustedes utilizan de manera popular. Yo me pongo no recuerdo.
3: Bueno, maestro, dinero extra que usted sabe. A mí me han dicho de que, oye, voy a depositar un dinero en tu cuenta. Que la mía está dañada. Digo, yo no, saca otra entonces. Si la de Van Reserva está dañada.
0: Saca otra.
3: Que ellos te dan una cuenta.
0: Saca otra.
3: Moscatel, maestro.
0: Moscatel, esa es una. Pero yo te quise. Yo me pongo no recuerdo bien. Dele, maestro.
4: Maestro, yo no me sé mi contraseña.
0: ¿Ah, sí?
4: Le digo así mismo y ya.
0: Se me olvidó la contraseña.
2: Moca, mi maestro.
0: Esa es la palabra que utilizan de manera popular. Me pongo moca.
2: Moca, mi maestro.
0: Moca. Porque mosca es otra cosa. Y moca pudiese pensar la gente que es una provincia, pero no. En el término popular, cuando una gente dice estoy moca, no es que es un insecto ni que va para moca. Es que tiene. ¿Cómo es? Alguien que me envíe, por favor, la definición correcta de esta palabra para ilustrar la feligresía. Algunos que no conocen el concepto de esa palabra. De una persona ponerse moca.
5: Maestro. En términos de mercadeo, cuando algo es gratis es porque el producto eres tú. Cuando el dinero viene así muy fácil, para un depósito, es porque la víctima es tú.
0: Sí.
5: Apréndanse de eso, mi gente.
0: Sí.
6: Maestro,
0: moca. Alguien que me envíe el concepto, por favor, para ilustrar la tribuna de lo que es una persona ponerse moca. Que no es el insecto, que es la mosca, ni tampoco la provincia.
2: Maestro, justamente alguien no hace rato me dijo que va a utilizar mi cuenta para que yo le deposite a unas personas. Pero imagínese, la persona es juez de primera instancia.
0: ¿Ah, sí?
2: Activa. ¿Qué le digo?
0: Bueno, Moca, voy a corregir, Moca es el municipio cabecera de la provincia de Payán.
7: La palabra moca,
0: ajá, a ver,
7: es un derivado o un sinónimo de la palabra alerta, activo. También se utiliza la palabra tamo chivo, estoy chivo. Esas son palabras que reflejan lo que es la alerta, la precaución.
0: La alerta, sí, la alerta. Porque recuerde que estar alerta es una cosa sutil. Ahora, pero estar alerta significa que usted está como los gatos así presente. Recuerde muy bien, lo escuchó aquí en la tribuna. Estar alerta es una cosa, estar alerta es otra. Entonces, el que está moca y el que está alerta es lo mismo.
6: No le va a decir esto, que es que estamos chivos, estoy dudoso.

0: Orejón.
1: Ay, qué está orejón.
0: Maestro.
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0: Ese no lo voy a leer, ¿eh?
1: Buenas tardes, señor Luis. Maestra. También, aparte de ponerse moca, ajá, se pone friqueado, se friquea.
2: ¿Qué es friqueado?
1: Esa palabra la utilizan mucho los humanos aquí en la tierra.
2: Pero yo no tuve el gusto de escuchar esa palabra en otro momento. No.
3: Uno se pone moca, maestro, moca. Yo le digo, cuando me dice, no, mira, me van a poner un dinero en la cuenta, yo le digo, mira, yo lo que te voy a decir. Yo debo el banco, si jala dinero, yo no sé de eso. De una vez.
2: Buena maestro, técnica.
3: Bien, no. Una persona mosca, maestro, sabe que la mosca dice que tiene muchos ojitos, hay que abrir los ojos.
2: Sí, pero recordemos que la mosca es una cosa y moca es otra, maestro. Por eso les digo cada rato, es el locutor que mejor y más correcto habla. Precisamente por eso, porque una cosa es moca y otra cosa es mosca. La mosca es el insecto. La moca no. La moca no. Moca no.
4: Mira, yo le voy a. Maestro, ya lo que le voy a decir. Yo no le voy a hablar mentiras.
2: Mira, pero ¿por qué usted me habla así con ese tono? No me gusta ese tonito.
5: Va de ahí, raquiñoso.
2: No me gusta ese tonito que ha utilizado ahí.
5: Va de ahí, raquiñoso.
2: ¿Cómo usted le habla a un dios olímpico así? A ver, diga.
4: Yo he prestado mi cuenta para que deposite mucho dinero.
2: Ok.
4: No te voy a hablar mentiras. Tú sabes, gente que yo conozco. No te voy a decir que a un cualquiera. Pero ya. Hace unos meses atrás ya yo solté esa vaina porque ya.
2: ¿Ah, sí? ¿Lo soltó?
4: Ah, mira, te depositaba un dinero ahí para que me lo tire para atrás. Yo, no. Son gente que son, uno tiene 20 años conociéndolo, pero ya yo no jodo con eso.
2: Ay, no. Esa confianza, mire, para que un dinero, que sé yo qué, mire cómo, mire la vuelta que cogió este cristiano, de la Santa Sepultura.
6: Maestro, eso es como empantado, maestro.
2: Empantado.
6: Eso es friqueado, como que se te empanta, como que te asusta.
2: Te asusta.
6: Maestro, dígale a ese.
2: Ahí
6: que
2: sí.
6: Tiene que expresarse hacia usted, su majestad, su Dios olímpico.
2: Dionisio tiene que hablar correctamente, hablar con ¿verdad? Con un principio de respeto. Dice friqueado, viene del. Amauri Medina, tiene que enviar una nota de voz,
7: Dios mío, maestro, qué desfasado bueno, estaba yo.
2: Dele.
7: Yo estoy manejando, pensando que estamos en la mañana. Yo estoy en otra emisora y yo ven acá. Y el programa de siempre, ¿qué es lo que está pasando?
2: Pero
7: cuando veo la hora, ay, esta es la hora del maestro y este desfase, qué raquiñoso yo, espérate.
2: Sí, vamos que tenga, maestro.
5: Vale ahí, raquiñoso.
2: Dice Alejandro García, buenas tardes, es de la emisora. Sí, Alejandro, estamos en vivo desde el Instagram ahora. Sí, desde la emisora, maestro. Diga, Alejandro, Alejandrito, mi niño. Diga usted, pequeño, diga.
4: Bueno,
2: diga.
4: Maestro.
2: Dele.
4: 15 mil pesos le salieron caros. Y fácilmente de esos 15 mil que le depositaron, fácilmente además le dieron 2 mil pesos. Y cuidado si me.
2: Ahora, ese muñeco que cogió esa vuelta, va a pasar lo siguiente ahora. Él va a cantar Claro de Luna. Sí, él es artista. Saludos para el señor Tejada Villar, que está con nosotros en el Instagram. Benjamín, que se comunicó también. Ahora él va a cantar Claro de Luna, ¿eh? Ahora él va a cantar Claro de Luna. Él va a decir quién fue el que, ¿eh? Ay, sabroso.
8: Pero también se utiliza la palabra agua. Agua.
2: ¿Cómo agua? Yo no, no, no, no. Usted está desinformando. Esa palabra yo no la escucho nunca. Oscar en la casa. A ver, diga acá, maestro.
4: Buenas tardes, maestro. Maestro.
2: Dele, dele.
4: Tribuna, tío. Maestro, mire. Yo estoy que cojo toda la vuelta.
2: ¿Ah, sí?
4: Todo el que quiera depositar mi cuenta, que lo haga, que ya se me han explotado dos gomas. Ya yo lo que quiero irme para mi casa, ¿eh?
2: ¿Ah, sí?
4: Salí a comprar una pieza dañada, vengo a trabajar, a terminar un trabajo, se me explota una goma.
2: Ajá.
4: Meto la respuesta y salgo a comprar una cosa ahora y también se me daña. Y yo no joda, hombre. Todo el que quiera, le presto la cuenta mía, mira, a ver. Hoy estamos que con otra cosa.
2: Silencio, feo. Silencio. 809-56309-37. Sus semidios olímpicos está en vivo en Instagram a blanco y negro. Oh, wow. Para que me pueda disfrutar. Venga acá al en vivo. Voy a saludar a quien. Bueno, ya saludé a los que están ahora mismo acá en el en vivo. Arroba Luigi Nick. Pendiente que puedas seguir mis historias. Allí puedes ver lo que hago dentro y fuera del aire, ¿ok? Dentro y fuera del aire. Además de mi emprendimiento, por si quieres de repente estudiar locución, aquí tenemos un taller chulísimo para ti. Un taller ápero que te va a encantar de locución. Si quieres dominar el arte de la voz y ser un locutor olímpico, olímpico terrenal, porque está el olímpico de los dioses. Por favor, vamos a establecer espacios. Saludos para Franklin López Soler. Están con nosotros en vivo desde el Instagram en este preciso instante.
0: Maestro, pero me quedé esperando los dos videos, maestro.
2: Pero mi niño, perdóname, mi niño. La parte terrenal mía puede cometer errores.
0: Maestro, en mi sector se utiliza agua también. Agua. Cuando llega la policía.
2: No sabía.
0: Y también se utiliza el término manzana.
2: Manzana. Pero la manzana se come.
0: Ya usted sabe. Eso es precaución.
2: Manzana
0: llega lo burro.
2: Manzana significa precaución. Madre mía.
9: Maestro, una de las cosas que a mí me prende la sangre, maestro.
2: Ay, pero maestro.
9: Cuando esos delincuentazos se van a entregar, que le levantan el poloche, y que no tiene ni un raguño.
2: Un raguño.
9: Yo fuera el jefe.
2: ¿Qué es un raguño? ¿Qué es un raguño? ¿Alguien me? ¿Un raguño? ¿Qué es eso? Yo no conozco esa palabra. ¿Qué significa esa palabra? Raguño. ¿Qué es un raguño?
9: Policía, y estuviera ahí. Raguño. Y al mismo que le levante el poloche, le entrara con un chucho ese también.
2: ¿Qué es un raguño? Yo no sé qué es un raguño. Mire, yo no sé, Jesús en la casa, yo no sé qué es un raguño.
10: Bueno, maestro, nuevo seguidor, Alejandro, nuevo seguidor.
2: Maestro.
10: Mira,
2: veo.
10: Ese de los 15 mil pesos, lo que le hizo la mola a Drácula. Ese.
2: ¿Qué le hizo qué?
10: No va a ver la Navidad tranquilo.
2: El amor a Drácula.
10: Maestro, un saludo para mis hijas, Rosibena y Saraí.
2: Un saludo para las nenas. La ama, las nenas. Un aplauso, por favor.
10: Maestro, un reguño, un majaguazo.
2: Un reguño. Mire, aquí hay gente que habla feo, de verdad, ¿eh? Aquí hay gente que habla feo, ¿eh? A ver.

0: Eric.
1: Ese está en el festival, presidente va a cantar esta muerta.
0: Sí, sí,
1: es
0: sí.
1: Es más, que a Dalvin que se agarre, que le van a tumbar el récord de los 7 Coca-Cola. Ese va a cantar 9 Coca-Cola. Sí,
0: 9 de paquete.
2: Maestro, mi semidios, enfermera de la planta por aquí.
0: Mamón.
2: También se utiliza, maestro, que hay que estar chivo con eso ahora mismo.
0: Chivo, está el chivo, está el chivo. Está el chivo, es un animal, no sé, pero la enfermera de la plaza, hermosa ella. A ver, 809-563-0937, aprovechamos el en vivo para saludar a 101-602, el usuario Jason también. Ronnie apareció por acá en la casa, inside, nota de voz. A ver, dice, te voy a cobrar la publicidad. ¿Qué fue que dijo esto? Ah, Olga, es la chica estilo. Una de mis estudiantes de locución, por cierto, preciosa su voz. Preciosa su voz. Hermosa, olímpica.
3: Maestro, un rasguño, rasguño, aruñón.
0: Ah, sí, pero lo que pasa es que usted dijo rasguño ahorita, yo no sé qué es eso. Yo como Dios olímpico no estoy familiarizado con esa palabra. ¿Eh? A ver.
4: Maestro, estamos en sintonía con usted.
0: Mire, por eso que pedimos prudencia, providencia y mucha pulcritud, y agua bendita, el crucifijo, la cruz de San Sebastián, escúchalo más. Bellísimas, bellísimas, bellísimas, bellísimas y olímpicas, mamma mía. Oye, bien.
5: Oye. Aguas. Eso creo que es mexicano ese término.
0: Ah, sí.
5: Cuando tú estás haciendo algo y pones a otra persona como observar, que no venga nadie.
0: Ok.
6: Raguño.
0: Raguño,
6: mire.
0: Es una palabra fea.
6: Y se está maldecida.
0: Y descompuesta para colmo. Saludo para Karina.
7: Qué rico la mueve. Así repítelo.
6: Maestro, yo me río mucho con usted.
0: ¿Ah, sí?
6: ¿Usted no es dominicano, por casualidad?
0: Maestro, yo soy dominicano. Lo que pasa es que soy olímpico, que son dos cosas distintas. Saludo para Rosana, será 0208.
6: Usted es un semidiós olímpico.
0: Totalmente.
6: ¿De dónde? Porque usted sabe que los dominicanos hablamos así.
0: ¿Cómo?
6: Mosca.
0: No.
6: Es la misma palabra mosca, porque usted sabe que la mosca, desde que usted se la acerca, se empanta. Y de ahí es que viene la palabra mosca.
0: ¿Se empanta? ¿Qué palabra es esa, se empanta? No sé.
6: La corta y la dice como le salga. Igual que el arañazo. El arañazo, tú sabes que eso es un rasguño.
0: No, yo no sé lo que es el arañazo, yo no sé qué es eso. Esa palabra yo no la conozco.
6: Entonces, tristemente o jocosamente, los dominicanos hablamos así.
0: ¿Así ustedes?
6: Y lo grande del caso es que se entiende.
0: No, yo no los entiendo, por eso pregunto. No, yo no los entiendo, por eso pregunto. Yo lo que pasa es que, lo que recuerde que soy un dios olímpico y estoy habitando este cuerpo de Nicolás, pero yo no soy de la tierra. Yo no soy de la tierra, recuérdalo muy bien,
8: Luigi, feliz y bendecido martes para todos. Bendiciones,
0: maestra.
8: Piense mucho en la calle, la gente está muy agresiva, está peleando mucho.
0: Ella es la chica que para el tránsito, no sé si lo saben. Y para el tránsito realmente, desde que se pone de pie y sale de su vehículo. Todo el mundo la mira. Sí.
8: Yo estoy ahora mismo en Madden Happen.
7: Me dijo que estaba soltera.
0: 809-563-0937 2:21, arroba Luigi Nick, así me puedes encontrar en Instagram. Te acompañamos en esta tarde maravillosa de segundo día de semana. Ese cielo dibujado por Papa Dios. Las palmeras no se mueven, poco viento, buena música. Amanda en la casa.
9: Maestro, hay tres idioma que se parecen mucho: el castellano, el español y el dominicano.
0: ¿Ah, sí?
9: Solamente nosotros no entendemos.
0: Mira, voy a colocar una canción. Eric Núñez en la casa, ranchito, mi lugar de origen, tierra santa de gente buena onda. Nacido en el distrito municipal del Ranchito. Me encanta cuando alguien de mi casa aparece en el Instagram.
7: ¡Yeah!
0: Una canción para compartir. Dice así. de Yayana. Oye bien.
10: Te da sorpresa.
0: Oh, wow.
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0: la vivo. Vamos de óleo. Dale.

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0: Oye, 2:51. Tenemos por acá a Cristina Vicente. Me parece que es nueva integrante de la tribuna porque no tuve el gusto de leer un mensaje con anterioridad de ella. Nueva integrante de la tribuna. Creo que ha solicitado algo de Karol G. Tengo que verificar si la tenemos por acá en programación. Verificar a ver si está por acá esa que me solicita ella. ¿Será acaso una nueva integrante de la tribuna? Me gustaría saber si es nueva integrante ella de la tribuna. ¿Qué está escuchando? Ha puesto un ok acá. Muy bien. Atención allá a la feligresía. Atención allá a la feligresía. Chicos, miren, he visto por acá un video que me ha parecido muy interesante del señor Jiménez. Ya lo acabo de descargar hace poco. Luisín Jiménez, que siempre deja unas perlas a nivel de redes sociales. Y bueno, déjeme saber, por favor, para compartir este video, a ver qué opinión le merece a usted como tribunero nuestro. Déjeme saber, por favor. Pero tiene que solicitarlo a través de nuestro WhatsApp de una forma muy cortés. De una forma bonita, de una forma amable. Recuerde que la amabilidad al semidios olímpico le encantan las ofrendas y la amabilidad. Tiene que ser amable para usted poder ver este video. Déjeme saber, por favor. He regresado al en vivo. A ver, 809-563-0937. Solicite este video, por favor, para que lo analicemos nosotros al aire.
1: A discreción, por favor.
0: Sí, mire.
1: Tenga la gentileza. Sí. A discreción, por favor.
0: Escuche lo que dice Luisín, que siempre vive dejando unas perlitas a nivel de redes sociales. Escúchenos más lo que dice Luisín, escuche.
2: Maestro, tenga la gentileza
0: sí.
2: de mandarme ese video.
0: Wow, así es que se pide un video, así con mis títulos.
3: Con amabilidad, maestro,
0: sí, video, sí, favor, sí, pero solicítelo con amabilidad, por favor. Con amabilidad, solicítelo.
3: Por favor, mister mi Dios, mándame el video de este ilustre.
0: Sí,
3: de este ilustre.
0: Sí.
3: Jiménez.
0: Sí, sí, @ Luigi Nick. Estoy en vivo ahora mismo en mi cuenta de Instagram.
4: Muy buenas tardes.
0: Maestro.
4: Nuestro semidio olímpico.
0: Sí, sí, así.
4: Mándenos ese video, sí, así, por favor.
0: Con amabilidad, así, con cortesía, así. Sí.
3: Maestro, por favor, maestro, mi semidios.
0: Maestro.
3: Mándeme ese videito, por favor, mi maestro.
0: Ha invocado los espíritus. Sí, maestro, ahí va.
3: Mándeme ese video, maestro.
0: Escucha lo que dice Luisín.
3: En el puente de la
0: Máxima Gómez. Ay, mi madre, puente de la Máxima. Mira lo que dice Luisín, déjeme saber, por favor. Escúchenos más que tanto. A ver, escúchenos más.
5: Maestro, maestro. Dios. Por favor.
0: Sí.
5: Si usted puede, mi semidios, envíeme.
0: Y recuerde,
5: por favor.
0: Recuerde que pedir por favor es una cosa. Ahora, cuando usted me dice por favor, yo lo atiendo más rápido. Sí, sí. Si me dice por favor, yo le envío el video más rápido.
3: Con amabilidad, maestro. Mándeme el video.
0: Sí.
3: Mándeme el de Rambo también.
0: El de Rambo.
3: Para curarme con Rambo, que me lo perdí.
0: ¿Cómo va a ser? ¿Se perdió el video de Rambo dominicano? Tengo por acá que saludar a Cesarina, la voz de Cesarina, hermosa. Diana, saludos. El señor Rodríguez, no, Valerio Rodríguez, está con nosotros en vivo desde el Instagram.
2: A ver. Maestro, sí, sí. Como eso, maestro, no hay maestro.
0: El vago.
2: El borracho y el vago, lo que más emprende.
0: El borracho y el vago, ¿será cierto eso?
6: Maestro, por favor, sería un placer si usted me mande ese
0: video. Wow. Amazing.
3: Mándelo.
0: No, así no.
3: Por favor.
0: Ahora sí.
3: Semidios olímpico.
0: Ahora sí.
3: Tenga la gentileza.
0: Yes, sir. Mira, saludos para Giselle Ogando. Saludos para Adelín, que está con nosotros en vivo desde el Instagram. 2:55. Estamos en directo en @ Luigi Nick. Mi pequeño niño, mi pequeño maestro, por favor, sí, con mucho, sí, lo voy a enviar porque me lo ha escrito y se ha sentido de verdad la piedad, claro, y yo automáticamente tengo que hacer lo propio. Se lo agradeces a mi maestro querido, ella. Dele, maestro, a ver.
1: Buenas tardes, mi maestro. ¿Sí? Ese es mi Dios olímpico.
0: Con mis títulos me saludó.
1: Maestro.
7: Póngame al tanto que tú eres ausente.
0: ¿Y por qué?
7: Estamos activos hasta las 5 puntuales.
0: Sí, me encanta eso, me encanta. Está activo.
7: Vamos
0: ya.
7: Allá, mamá,
0: Luis Hernández.

0: Ese es mi Dios. El Dios olímpico.
1: Maestro.
0: Mándelo, mándelo.
1: Sí, sí. Me gusta porque lo está haciendo con mis títulos. Sí. Mi linaje amerita que usted me salude y solicite el video con mis títulos.
2: Lastimosamente ayer.
3: Maestro, por favor.
1: Sí, sí, sí.
3: Envíame
1: sí,
3: el video.
1: Sí, sí. Recordemos la diferencia importante. Por favor es una cosa. Por favor es otra.
4: Maestro, ¿tendría usted la gentileza, por favor, de suministrarme el video?
1: ¡Wow! Escuche nomás usted cómo Roma completa, cómo Roma completa. Le acaba de aplaudir, ¡qué linda nota de voz! ¡Oh, my God! Estamos ready, Luigi.

0: exafm.com para toda la República. Los que nos escuchan desde otros planetas. Con una antena especial que tenemos en una de las lunas de Saturno. Pero maestra, santísimo. Está bien así. Alejandro está con nosotros en la casa.
1: Semidios electo del Olimpo.
0: Sí.
1: Por favor, envíeme ese video, maestro.
0: Exactamente, por favor. Porque por favor es una cosa y por favor es otra.
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3: Maestro. Dios olímpico.
0: Wow.
3: Tenemos que educar.
0: Sí.
3: En cuanto.
0: Sí.
3: Que
0: sí.
3: Esta persona.
0: Maestro. No, pero es que lo he dicho bien. Él lo ha dicho correctamente. Por favor, es como, ok, maestro, envíelo. Ahora, cuando dice por favor, es que maestro, por favor, lo suplico. O sea, por eso que estamos aceptando ese por favor, así como él lo dijo, que lo dijo como con ese sabor de por favor, con ese sentimiento. Mamma mía.
4: Mi maestro. Mi Dios de los Olimpo, apiádese de este súbdito suyo
0: sí.
4: Por favor envíeme ese video.
0: Con todos mis títulos, Mira, saludos a 027, acaba de saludar acá, dice maestro cuente todo, a Karina que ha regresado, a ver quién más veo por acá, a Norberto Berroa. En vivo desde el Instagram @LuigiNick, 2:59 PM, momento.

0: 809-56309-37. Escucha lo que dice Luisín y deme su apreciación personal. Es real, es cierto lo que dice Luisín. Dice por acá Cristina, maestro, puede poner Baby Wow de Karol G. Maestra, voy a hacer todo lo posible por buscar esa canción porque me la han solicitado. Escríbemela por favor en mensaje directo, porfa, Cristina. Caso hipotético de que no la tengamos acá, pues solicitarla. Héctor Mancebo, la esencia de la crónica olímpica juvenil dominicana. Estrella total.
1: Maestro. Un saludo.
0: Maestro.
1: Mire, explíqueme estos tapones que están pasando en la ciudad. Yo tengo como 40 minutos aquí en la Kennedy.
0: ¿Ah, sí?
1: Con hambre.
0: ¿Con hambre?
1: Pero nada, me tocaron un cafecito.
0: Venga.
1: Abrazos.
0: Venga, mi pollito, venga. Uno de mis estudiantes de locución, increíble voz, comercial, bárbaro.
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0: mi maestro, mi semidios. Usted no me envió el Rambo dominicano, el Jumanji dominicano. Por favor, maestro, envíeme ese video.
1: Maestro, lo que pasa es que el vago tiene tiempo completo. Ese es el problema.
2: Mi semidios, saludos, mi semidios. Usted sabe que Luisín es una enciclopedia andante y da muchos consejos que son parte de sus experiencias vividas. ¿Usted cree que ese también sea experiencia vivida, esa luz que nos está dando Luisín ahí?

0: ¡Hey, maestro! Buenas tardes. Bendiciones. Están ready los tapones en el día de hoy. No, y no hay una vaina que tenga más suerte que un vago. Al vago se le pegan todas las mujeres y la más buena.
1: Maestro, todo aquel que tiene una esposa en su casa, una come arroz, que pasa el día entero en la casa, le pasa eso, le sucede todo eso, porque los tigres que no trabajan son los que tienen el break.
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0: una luz ahí, pero de alguna forma hay que hacer contenido. Ya las mujeres no están en vago, las mujeres están en cuarto, Las mujeres ya es con papeles, que brega. Las mujeres no están ni que en vago, qué sé yo qué. Eso es mentira. Lo que pasa es que hay que generar contenido. Las mujeres andan ahí atrás de dinero, compadre.
1: De tanto que rey una flor se murió.
2: Maestro, maestro, compláscame con...

0: falte.
1: Mi maestra, es lo que dijo, una verdad. Esa es la cruda realidad, mi maestro. Eso es así.
2: Estaba desconectado, maestro. ¿De qué se trata sobre el misil, la mujer en la casa? ¿De qué tengo un video, maestro? Mándemelo.
3: Maestro, según las estadísticas, detrás de cada hombre trabajador hay un hombre vago que se beneficia, disfruta los beneficios del trabajador.
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0: maestro, mi semidios. Lo que sucede es que la galletita de chocolate, el chin de café, después de la comida, no puede faltar. Entonces, como nosotros no estamos ahí para beber, ¿no? Entonces los vagos del barrio tienen que aprovechar eso.
1: ¿El vago tiene más oportunidades que el hombre de trabajo? Yo pienso que eso fue en una época pasada y hoy en día no. A la mujer le gusta el hombre que trabaje, no un vago, porque que no tenga futuro. Ahora, el vago tiene tiempo para todo. Dios mío. Mamma mía. Mira lo que dice Luisín a propósito del vago. A propósito del vago. Pero la mujer tribunera no le gusta el hombre vago, ¿sí? No. No, no, no, no. A ver, 809-563-0937.
2: Por eso hoy en día el vago lo han puesto en 29.
1: Vago.
2: Y hay muchas mujeres que le gustan eso, pues esos hombres sin maestro.
1: No.
2: Y el altitaje.
1: No, no, a la mujer tribunera no le gusta el vago. No.
3: Maestro, yo no estoy de acuerdo con eso. Porque yo, hombre vago, no quiero en mi vida.
1: No, la mujer tribunera no le gusta el vago. No, a la mujer tribunera no.
3: Tiene uno con un hombre
1: vago. Con un vago, no.
3: Igual que también una mujer vaga, también eso nota. No. No estoy de acuerdo con Luis, ¿no? No. Realmente. El vago que lo mantenga a su mamá.
1: Ah, ahí sí, ahí
4: mándeme
1: sí.
4: Mándeme eso, mi maestro, mándeme vago, eso. A ver qué es lo que Luisín dice sobre las mujeres.
1: ¿Y cómo usted se da cuenta cuando un hombre es vago? Y la muela, el tigueraje, la chercha, dar vuelta. ¿En qué? ¿Cómo se da una mujer cuenta que un hombre es vago? A ver.
4: Casado, y etcétera, etcétera.
1: El vago siempre tiene un cuento. Siempre tiene un cuento.
5: Mándemelo, maestro, mándeme ese video. El señorito Jiménez. Pero mi maestro, yo le dije que por favor, que se me dio.
1: Silencio, silencio. Ya se lo acabo de enviar ahí. Silencio.
6: Maestro, pero el vago no trabaja y nunca tiene dinero.
1: Y bebe todos los días.
6: Es fácil de identificar.
1: Y bebe todos los días y no pone ni un quinto para beber.
7: El vago siempre tiene un cuento y está parado en la esquina.
1: Sí, siempre tengo una esquina. Siempre tengo una esquina.
8: El tripiado a este lado, maestro.
1: Imagínese usted, el tripiado.
6: Buenas tardes, maestro.
1: Dele.
6: Compártame el video, por favor.
1: Un vago. Y siempre tienen un cuento, siempre que. Y te dan toda la vuelta del mundo.
8: Buenas tardes, maestro. Buenas tardes, ¿cómo estás? Maestro, mire.
1: Dele.
8: Oiga lo que pasa.
1: ¿Qué pasa?
8: Es que el vago tiene pila de cotorra. Y tiene tiempo.
1: Y tiene tiempo.
8: La ve todos los días. Mire lo que le pasó a una sobrina mía.
1: Avance, dele.
8: Ella agarraba. Y iba para la escuela. E iba para un gimnasio. Y
1: el vago atrás.
8: Por ahí, entre ese camino, se encontró con un vago. No estudia, no trabaja, no hace nada.
1: Y ese es el hombre de su vida. No.
8: Y el tipo se la dio.
1: Ay, Dios.
8: Se la dio el tipo.
1: Ay, mi madre. El vago de la esquina.
9: Buenas tardes, maestro.
1: Maestra.
9: Yo aborrezco el hombre vago.
1: El vago.
9: En mi vida yo no quiero hombre vago.
1: El hombre que le gusta vivir del cuento.
9: ¿Tú me quieres ver de mal humor? Un hombre vago.
7: Oh, maestro, el vago. Lo que hace, se levanta, se levanta a las 11 de la mañana.
1: A las 11.
7: Lo que hace es coger el vape.
1: Se
7: da dos cartuchazos, ¿verdad?
1: Y ese es el cepillo.
7: Se levanta, se pone una bermuda. Y le da para la calle.
1: No.
7: Y a las 2 de la tarde sigue con su vape.
1: Ay, no.
7: Se mete una masita.
1: Y sigue
10: maestro
1: ahí.
10: Maestro de mi corazón. ¿Pero qué le puedo decir?
1: Dele, maestro.
10: No hay una cosa que sepa dar más cotorra que un hombre vago.
1: Dele. ¿Qué cotorra le ha montado usted? Un vago. ¿Qué cotorra le ha montado un vago usted? ¿Existe la mujer vaga que dé cotorra también? No. ¿O sí? El vago da cotorra. ¿Existe una mujer vaga que dé cotorra también? ¿Estaríamos ahí 50-50?
7: Mi maestro, estamos activos de nuevo, estamos activos ya. Sabes que vivimos de la chiripa. ¿Cuál es el video? Mándame el video del vago ese del que están hablando.
1: Yo conozco esa palabra, chiripa. Yo la conozco. Ya me explicaron qué significa ser un chiripero. A ver, maestro.
6: Maestro, dele. Pero... hablando del vago y no aparece una vaguita por ahí, pues.
1: Silencio. 3 de la tarde, 26 minutos. ¿Qué anda buscando usted ahí?
7: Oh, maestro, el chiripero es lo que vive del día a día.
1: Sí, sí, sí. Sí, sí.
5: El vago para siempre bonito. Y siendo cuento. Y no trae que trabajar. Y eso es lo que le gusta a la mayoría de las mujeres.
7: Pero el contrario de mí es que yo tengo negocio.
1: Maestro.
11: Maestro, la mujer vaga es chapeadora.

Wisin Jiménez. El borracho y el vago son los que más hijos tienen. El borracho y el vago son los que más mujeres tienen. ¿Pero en qué época fue? Todavía en esta época funciona. En un vago hay futuro. Déjenme saber, por favor.

0: Claro que sí, maestro. En un vago hay futuro, pero un futuro incierto.
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1: 3:51. 937 FM. Bueno, le colocamos música porque queríamos dejarlo un ratito tranquilito sin mí, realmente, ¿no? Dice ella, maestro. Yo le pongo emoji de corazones allí para que sepa que estoy pendiente a ella. Sí, las atenciones son muy importantes. El ser humano que no es atento, el hombre que no es atento, la mujer que no es atenta. Mire, ay, no. Tiene que ser atento. Tiene que ser atenta. Sí. Y si no es atento, ¡oh! La sustitución y qué sé yo qué. No. Brinde las atenciones siempre. Recuerda que un dios olímpico es atento. Una diosa olímpica también tiene que ser atenta. Sí, señor, tiene que ser atenta. Mira, vamos a regresar ahora al en vivo, porque de allí te voy a saludar. Sí. Vamos a escuchar algunas notas de voz. A ver, ¿qué dice acá? Dale.
2: Hola, mi maestro. Hola.
1: Pero maestra, usted se me pierde, maestra. Yo no voy a decir nada. Se pierde, maestra. Mire que apareció el maestro también. Maestro, vamos a ponerle emoji ahí. Mire, le puse pulgar, mijo. A ver. Sí, claro, dice my lord, dice ella. Oh, my God. Dice que soy su lord. Juego de Tronos. Mira, estoy en vivo desde el Instagram. Te puedo saludar desde allí. Miren, se ha viralizado así rapidito. A mí me da risa esto, porque yo me curaba muchísimo con eso. Pero. Francisca. Hola, Francisca Acuarela, mi amor. Miren, César ha entrado al en vivo. Keinel ha entrado al en vivo. Miren, yo les quiero compartir esto. Me da risa porque caramba, es como wow, tantos memes y ahora viene una auditoría y te agarran a ti. Pónchole, pero mira, Nova en la casa. A ver, 809-56309-37. Madre mía, yo me río porque ahora empiezan a salir los memes. Ay, auditoría de la Contraloría General de la República detecta irregularidades por 304.8 millones en. Venga a ver, porque hasta un meme le pusieron a eso. Hasta un meme le pusieron. Dice, activo maestro, salúdame a mi papá Paul Truck, que está aquí conmigo. Hola, Paul. Todo para Paul, que está con Keinel. Déjeme saber y le comparto este video con meme incluido. Ay, mi madre, le van a dar. Ay, estás en mis pensamientos, nena. Abrazo para ti, emojis. Ahí van emojis. Dice, maestro, salúdame a mi compañera Elaine. Hola, Elaine. A ver, una canción para Francisca y para Elaine. Recordemos que tiene que saborear ese nombre. Porque Elaine es un nombre olímpico. Tiene que ser Elaine. ¿Sí o no? Es que es el muchacho. A ver, al tribuna ya, que sí.

0: 809-56309-37. Vamos a curarnos con este videíto que le voy a compartir ahora mismo a la tribu. A ver.
1: Su excelencia.
0: Maestro.
1: Páseme eso, maestro.
0: Maestro, mire, eso. mire. Le van a dar a esta señora, a nivel de redes sociales.
1: Maestro, envíame el video.
0: Mire nomás, Esto empieza así a aparecer a nivel de redes sociales.
2: Maestro, usted ha oído a esta gente hablando que a veces dicen que no, porque los aviones, cuando tú estás allá arriba,
0: qué sé yo cuánto.
2: Y cuando tú le preguntas, ¿tú te has montado un avión? Te dicen no. Y uno nada más.

0: Maestro, envíame el video.
1: Mire nomás, mire nomás. Esto empieza así a aparecer a nivel de redes sociales.
2: Maestro, usted ha oído a esta gente hablando que a veces dicen que no, porque los aviones, cuando tú estás allá arriba,
1: qué sé yo cuánto.
2: ¿Eh? Y cuando tú le preguntas, ¿y tú te has montado un avión? Te dicen no.

0: Oye, así repítelo un par de veces. Oh, yeah.
1: Eso sería un milagro, maestro. Eso sería un milagro.
0: Ay, mi madre.
2: Dígamelo, maestro. Dígamelo.
0: Señores. Yo le digo a usted, mire, aparece esta información en Los Mocanos. Aparece esta información también en otros escenarios allí. Vamos a seguir dándole seguimiento. Me parece que los chicos de Ay, mi madre RD me compartieron también esa información hace rato. Deja ver si es así. Hasta con meme incluido,
3: Maestro, le mandé un video ahí para que usted lo vea. Para que usted vea que los dominicanos somos los dioses del Olimpo.
4: Está con mi. Ay, milagro.
0: Ay, mi madre. Ay, con meme incluido.

0: A ver, saludo para Abril, que apareció por acá en nuestro en vivo de Instagram Now. A ver, ¿a quién no ha saludado en esta tarde para saludarle? ¿Quién me falta a mí por saludar en esta tarde? Apareció el señor Luis.
1: Maestro, envíeme el video, a ver a quién fue que le hicieron el meme.
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0: 809-563-0937, 3:58 minutos. Patty, en breve vamos a acompañarte desde Los Tapones.

0: dice la feligresía? Una buena onda pudiese ser. ¿O acaso quieres bailar? Déjame saber, por favor. A ver, nos vamos en modo baladera.
1: Mi Dios, a ella misma. A ella misma. Se le dio el milagro.
0: Ay, ay, ay. Robert en la casa dice esta canción que está muy chula, que empezó a olvidar y qué sé yo.
2: Maestro, a David, un saludito a David.

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0: siempre. Duro, duro, mi semidios.
1: Estoy con mis amigos.
2: Bueno, maestro. Escupió para arriba la diva. Fácilmente ahorita se ofende ella, que ella no se robó eso.
3: Pero maestro, buenas tardes, activo, con la mejor. Activo desde los Alcarrizos, donde están la gente más seria de este país.
1: Me ve entrando en la disco y se me queda mirando. Creo que me ha conocido, será uno más.
4: Hay muchos maestros que se quejan del robo, pero no por el robo como tal, sino porque no forman parte. Son muchos los que hablaron y ahora han decepcionado al pueblo.
5: Hay mucho patoño, pero y ese estafador, maestro, que acaba de decir que la gente más seria de ahí. Es un estafador.
6: Atención ahí. Atención allá a la feligresía. Mire, en alta calidad le voy a compartir ahora la fotografía del residencial en Juan Bosch. Venga a ver la fotografía. Venga a ver la fotografía en su dimensión real. Mire, todo lo que diga ese señor, insisto, para mí, sí, don, usted tiene la razón. Claro, ¿qué es lo que usted quiere? El parque, ¿fue por un parqueo el asunto? Mire, yo le doy la razón. Sí, don, usted tiene la razón. Yo,
7: maestro, por ese tron.
6: Mire la cintura de ese caballero. Mire la cintura de ese caballero. Venga a ver la cintura de ese caballero.
8: Envíelo, maestro.
6: Mire la cintura de ese caballero.
8: Yo me río
6: porque gracias a Dios no pasó nada. Y qué bien. El don la tiene difícil, de verdad. El don la tiene difícil porque en un lugar público, en un residencial, esta arma, un arma de guerra. Venga a ver la cintura de este caballero. Madre mía.
9: Maestro, quiere un parqueo. Yo le doy 5 parqueos.
6: Yo le cocino, sé que cocinarle. Venga a ver. Venga a ver la fotografía. Venga a ver.
7: Maestro, ni 5 kilos que lo chiquito.
6: Pero eso solamente se ve en las películas. Venga a ver, John Wick, en la segunda entrega, no tenía tantos cartuchos en la cintura. Venga a ver.
10: Mándale el video, maestro, mándelo.
6: Venga a ver. Mire, John Wick no tenía tantos cartuchos en la cintura.
2: Maestro, ¿y con cuánta gente que le iba a pelear? Porque él tiene más municiones ahí que el D-Cring.
6: Yo no sé.
11: Saludos, maestro, por favor, mande la imagen, póngame al día, por favor.
6: ¿Y no tiene algo interesante? En el video que yo les compartí no se veía nada prácticamente. Pero venga a ver la fotografía en alta calidad. Mamá.
12: Maestro, buenas tardes, mándeme la foto de Ramos.
6: El Dianches.
13: Buenas tardes, maestro, envíelo, por favor.
6: No, pero en serio, ¿alguien ha visto acá la escena de John Wick? En la segunda entrega, donde él va a asesinar a Gianna Di Antonio. ¿Alguien ha visto esa escena?
11: Maestro, mándemelo todo, por favor, mándemelo todo.
6: ¿Alguien ha visto la escena de John Wick en la segunda entrega, donde él va a asesinar a Gianna Di Antonio? La hermana de Santino D'Antonio. Venga a ver. Venga a ver.
7: Maestro, semidios olímpico, envíelo.
6: Perdón, maestro, le corté la
7: nota. Maestro, escúchame, manda el video.
6: El Dianches.
7: Manda el video, por favor.
13: Maestro, pero maestro, déjeme verlo.
6: Silencio. Ese lo acabo de compartir.
14: Mándelo, maestro. Venga.
6: Mire, a mí me pareció como si fuesen a rodar una escena de John Wick. Insisto, la escena aquella donde está en las catacumbas, que va a asesinar a la hermana de Santino D'Antonio. Mírelo acá. ¿Sí o no?
7: Silencio.
6: ¿Sí o no?
11: Yeah. Pero poder acabar con todo el mundo que iba para allá.
13: Maestro,
6: silencio.
11: Pero maestro, envíelo.
6: Mire la foto. Te acompañamos en la calle en este preciso momento en los

0: Maestro, mire la fotografía y déjeme saber si no le recordó a usted esa escena de John Wick.
1: Maestro, maestro, manda el video, maestro.
0: Mire las fotografías, porque ya el video lo compartimos bien tempranito. Wow, ¿dónde es este tapón? La Monumental, me parece, maestro. Mario Durango.
1: Maestro, mándeme, mándeme. Y mira el tapón ahí que le compartí. Si usted quiere, venga, acompáñame. Monumental.
0: No, no, maestro, yo no lo voy a acompañar, no. Pero venga acá, por favor. Y esa indecencia al aire.
2: Maestro. No, maestro, no, no, John Wick no estaba tan armado así, ¿no? Sí, yo me acuerdo de esa escena de la catacumba.
0: Sí, sí.
2: Oh, Dios.
0: Sí, sí. La escena de las catacumbas, John Wick 2. John Wick no tenía nada, nada de municiones en comparación con este señor.
3: Maestro, envíame ese videito para verlo.
0: Bien, Yánchez. Acababa con el residencial entero.
1: Mande también. Vamos a ver qué pasa.
4: Buenas tardes, maestro. Bendiciones. Maestro, ese es Donald Trump. ¿Sabes que Donald Trump es el viejito medio cómplice de las armas?
1: El video, maestro, me mandó la foto, el video, sí, maestro. Sí,
5: sí. A ver, mírelo ahí, maestro, mírelo ahí.
0: El video. Lo que pasa es que el video me parece que ya lo he borrado. 809-563-0937, calles de Santo Domingo. A ver, la feligresía. ¿Quién está con nosotros en este instante? ¿Quién está con nosotros en este instante desde la calle? A ver, reportes. Alguien nos decía con anterioridad que hoy teníamos muchos tapones en la calle. ¿Por qué sería?
6: ¿Quién está con nosotros en este instante?
7: Maestro, mándame la foto de John Will. Mándame la foto de John Will ahí.
8: Mándeme la foto, mi maestro, que ya yo vi el video. Yo le doy el parqueo con todo y apartamento a ese viejo.
1: Maestro, la 17 despejada, la 17.
0: 17 despejada.
1: Despejada totalmente.
0: ¿En serio? ¿Quién más por la 17 que va feliz ahora mismo? Modo 937 FM. Maestro, ¿por dónde es eso? Realmente veo por acá.
1: Ahí le mandé una foto para que vea que está despejada.
0: Despejada, dice. Muy bien.
5: Maestro, buenas tardes, maestro. La charla de gol despejada, maestro.
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0: No sé, qué dice la feligresía. Es como una canción así como para repetir. No sé, eso va a depender de lo que dice la feligresía.
1: Solo lo mejor.
0: Es una canción como para repetir a esta hora. No sé.
1: En esta canción.
0: No sé qué dice.
1: Tony Dice, la melodía de la calle. Updated.
0: ¿Qué dice la feligresía? No, no sé.
1: Pino Records. En esta única canción, los límites no hacen falta.
0: Estamos en la calle contigo ahora, no sé. Yo estaba aquí con un poco de café. Pienso que para escuchar una canción como esta hay que tomar café. ¿Qué dicen los muchachos? ¿Qué dicen los muchachos? ¿Sí o no? Hay que tomar café.
2: Maestro, colóquese. ¿Por qué te vas de Héctor El Fade y que
0: no me digas que te vas? Okay,
3: repítala, maestro.
0: Sí,
3: claro,
0: yo creo que tomar con café, tomar con café.
4: Buenas tardes, maestro. Por aquí,
0: mi maestra.
4: Aquí, Ana Gómez.
0: Hermosa, ¿no?
4: Sí, maestro, repítela, por favor.
0: Hay que disfrutársela así como si fuera una buena mujer. ¿Qué dicen los muchachos? ¿Qué dicen los que están en el auto ahora mismo? ¿Los que están en el trabajo todavía? Esta canción hay que disfrutarla con un café, como lo estoy haciendo yo ahora. Para acompañarte en los tapones.
5: Buenas tardes, mi maestro. Afirmativo, maestro.
0: Afirmativo, ¿eh?
5: Esos son unos temas clásicos,
0: sí,
5: maestro.
0: Sí. Porque afirmar es una cosa y afirmar es otra.
5: Poniendo el día de hoy, maestro. Medios olímpico.
0: Oh, maestro.
5: Bendiciones en abundancia.
0: Sí, mi
2: la
0: maestro.
2: Repita, maestro.
0: Sí,
2: repita,
0: no.
2: Del play, del
0: maestro,
2: del play.
0: Maestro.
6: Yo estaba llorando ya. No me la ponga, maestro.
0: Oh, maestro.
6: Por favor.
0: Oh, gravy.
2: Maestro, si Dios quiere y lo permite, yo salgo como a la nueva y aquí dentro de la ponga.
0: Maestro.
7: De la Padre Castellano, la que cruza para los
0: Padre Castellanos, maestro. Padre Castellanos.
7: 17, antiguo 17.
0: Taponísticos.
2: Ándame para el quien.
0: Maestro.
2: Maestro, ¿eh? Comprar un
0: sí,
2: café.
0: Sí, sí, sí.
2: Para escuchar la canción.
0: Para los que están ahora mismo esperando el momento de irse a casa, los que van en el regreso. Arráncame. Los que están en el último cuadro porque ya se van. Wow.
3: Después de esa conga, te vas, de Sion.
0: Te vas. ¿De quién?
3: Wow. Voy llorando en esta ponga.
0: ¿Quién es Sion? ¿Quién es Sion? Sion sería la ciudad aquella bajo tierra en Matrix. ¿Quién es Sion? No sé quién es Sion. ¿Qué canción es esa de Sion que pidieron? ¿Qué artista es ese Sion? No sé quién es Sion. Sion.
2: Maestro, maestro.
0: Sion. Dios mío, qué poca prudencia. Sion. ¿Quién es Sion?
2: Maestro.
0: Sion.
2: Un saludo especial para todos los tribuneros y especialmente para usted, maestro.
0: Maestro. ¿Quién es Sion? Yo no sé quién es Sion. Sion.
8: Ay, sí, maestro, repítamela, por favor.
0: ¿Quieres que se la repita?
8: Un temazo.
0: Venga, venga, para repetírsela aquí. Venga, venga, venga, venga. Venga, venga, venga, venga.
3: Semidios, semidios. Vámonos en esa guía. La sensación del bloque.
0: La sensación del bloque. Yeah. Dice, buenas tardes, bendiciones, soy nueva. Siempre escucho al mejor de 12 a 5. Mándeme los videos, mi maestro, por favor. Dice, ella se llama Alejandra Matos. Hola, Alejandra, how are you, baby? How do you feel?
9: Si tú me has visto.
0: Oye, bien, nena.
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0: Yeah.
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0: Esta canción, indudablemente, hay que disfrutarla con un café. Y si no con un café, no, no se puede.
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3: Maestro, por favor.
0: Maestro.
3: Por favor, maestro, repítala.
0: No, sí.
3: Repítala, que son las fuerzas.
0: ¡Silencio! ¡Silencio! En breve venimos con una canción para Alejandra, que es nueva integrante de la tribuna y que ha solicitado los videos, ¿eh?
1: Fama o placer.
0: ¡Mamma mía!
1: Que se compare por lo que
0: oh, yeah.
1: Es el pozo del universo.
0: Te acompañamos en los tapones. Como Dios manda y demanda.
1: Ahora nos unimos para expresar lo que.
0: Insisto, buena canción, buen café.
1: Arcángel.
0: Buena canción, muy buen café.
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0: no sé qué dice la feligresía, pero para este hay que buscar un trago de ron. Qué sé yo, hay que buscar una copa de vino. Pero esta no, no, con café no. Esta merita algo un poco más. Sí, sí, sí, sí, sí. Escucha nomás, escucha nomás. Amerita algo más esta.
1: Maestro, también puede ser con un vino tinto, la fuerza ahí, suave.
0: Maestra, caramba, Dios mío, ¿pero qué fue lo que pasó aquí ahora? Se fue hasta del aire, nos fuimos. Maestra, ¿qué?
1: Maestro, también puede ser con un vino tinto, la fuerza ahí, suave.
0: La fuerza, un vino tinto. Vino tinto, la fuerza.
2: La fe y la
0: maestra. Maestra, ¿con qué?
1: Maestro, Dios también puede mío. Ser con un vino tinto, Dios, la fuerza Dios ahí, santo. Suave.
0: Yo no voy a decir nada, Yo, mire, yo no.
1: Maestro, también puede ser con un vino tinto,
0: okay.
1: La fuerza ahí,
0: okay,
1: suave.
0: Ok. Atención acá a la feligresía. Por eso que yo le digo, pues dicen, no, que el dios olímpico, qué sé yo qué, que yo soy raro. ¿Considera usted que esta canción es digna de tomar con qué?
1: Maestro, también puede ser con un vino tinto, la fuerza.
0: Ese, el que tiene el bracito. Oh my God. Oh Dios. Ya. Mártire, llame el 911 ahí. Dios mío. Dios santo.
3: Ese vino suave.
0: Ay, Dios mío. El vino tinto, el que tiene el bracito, que es un vino popular.
4: Maestro, ella va por vino la fuerza.
0: Dios mío, pero.
5: Permítame, mi maestro, traducirle. ¿Qué? Lo que acaba de decir el señor con relación a Sion, él se refiere a Sion, maestro, te vas.
0: Atención acá.
5: Maestro, ¿vino? Debió dejarlo en vino tinto solamente, pero dijo la fuerza.
0: Mire, aquí está demandando la feligresía. Sí, no. Aquí está demandando la feligresía que usted se ha puesto en 29. Escúchale lo peligroso que fue lo que usted dijo al aire.
4: Vino, Dios es serio, maestro. Mío, vino serio ese.
0: Vino tinto
4: ese la. Vino. Yo cuando sea pobre.
0: Dios
6: maestro,
0: mío.
6: Maestro, pero vino la fuerza con leche.
0: Silencio, silencio, silencio. Pero ¿cómo usted va a apoyar eso? ¿Cómo fue?
6: Maestro, pero vino la
0: basta,
6: fuerza
0: con silencio, leche. Silencio, silencio, silencio. ¿Y cómo va a ser? Una canción como esa merita un el vino ese.
6: ¡Oh! Maestro, yo considero que esa cancioncita puede combinarse con un 19 crímenes.
0: Maestra, maestra, maestra, maestra, maestra, again and again, maestra.
6: Maestro, yo considero que esa cancioncita puede combinarse con
0: sí,
6: un 19 crímenes.
0: Sí,
6: el 2.
0: Pero escuche, escucha.
1: Maestro, también puede ser con
0: no,
1: un vino tinto.
0: No.
7: Maestro, ese trago a mí me da gin tonic.
0: Pero
7: gin
0: Dios.
7: Tonic con canela.
0: Dios mío, pero qué feo. Qué feo.
5: Maestro, pero. El vino de la fuerza está bien.
0: Eso es un popular. Es un populacho. Ese es un populacho. Óigame, ese es un populacho. Es un populacho. ¿Usted se da cuenta? ¿Eh? ¿Eh?
8: Va de ahí, raquiñoso.
0: ¿Cómo fue?
5: No,
0: pero ¿cómo va a decir
9: maestro,
0: usted?
9: Maestro, póngame la nota de voz, me la está poniendo.
0: Debe.
9: Maestro, repítela, ya dañó el momento. Silencio, silencio.
0: Sí, claro,
9: que daño el
0: mundo. No, digo, un vino tinto la fue, pero por favor.
9: Es una populachada.
0: No. Eso es imperdonable aquí en la tribuna. Pero Dios mío, ¿y qué es esto?
7: Déjela a ella tranquila con su vinito la fuerza.
0: Silencio.
8: Vale ahí, raquiñoso.
0: ¿Usted no está escuchando la madre de canción que es esa? Una enciclopedia musical. No de Sion, como dijo el otro ahorita. Zion. Madre mía.
10: Maestro, déjese la pasar. Porque ella.
0: No. Un acto vandálico.
7: Es terrible, maestro.
0: Dios mío. Bro, para esto. No.
7: Mándeme el WhatsApp, maestro. De esa nota de voz, por favor.
0: Dios mío.
7: Maestro. Si es nuevo, hay que probarlo.
0: No.
11: Maestro, está clásico del 80.
0: Sí, pero clásico sí. Pero una canción, una buena canción, usted se va a sentar a bebérselo con el vino de que tiene el bracito. No.
7: Maestro, ¿eso populacho? Ese populacho ahora que ha aparecido.
0: Dios mío, maestro, qué feo.
7: ¿Qué es eso, populacho?
0: Qué desproporción al aire.
5: Maestro, pero esta tribuna está llena de populacho.
0: Yo voy a cerrar, me voy de aquí.
5: Zion,
0: ¿eh?
5: Y un vino 19 crímenes, como dijo la joven.
0: Algo clásico. Imagínese que usted invite a un dios olímpico a su casa a disfrutar de buenas canciones y que usted le venga con un galón de. Porque yo he visto a la gente popular cómo anda con ese galón. Yo los he visto.
12: Buenas tardes, maestro. El virus.
0: El que bebe ese vino así es de la que es de esa que está acostumbrada a ir a comer orejitas de orejitas de puerco y otra ahí. No, por favor.
12: Ese vino, maestro, es un químico que le echan el color y azúcar quemado. Dios. Eso no tiene nada de uva,
0: maestro. Claro, maestro.
13: Pero mi maestro, y esa populachada de que con vino tinto la fuerza. Hágame el favor. Así no, mi maestro.
0: Madre de Dios. Tiene que haber whisky.
7: Una hora. La escuelita del maestro.
0: ¿Qué es esto, maestro? Pues yo me siento ofendido esta tarde. Wow. Yo me siento ofendido.
9: Mami, no te vayas, el favor.
0: Oye, eso. Yo me siento ofendido.
14: Wine Lafort, maestro. Wine Lafort.
0: Dios santo. Yo me siento ofendido.
9: Maestro, un semidios olímpico.
0: Por favor.
9: Con un bracito.
0: No, lo que pasa es que no tengo un raquiñoso versión femenino.
7: Pues si a esa va para allá, raquiñoso.
0: No, yo le digo, yo la mando a silenciar, le digo silencio de una vez.
7: Maestro, ¿por qué el vino la fuerza así, lo es
0: para? ¿Para qué?
7: Para echárselo a la mamá Juana. ¿Cómo se
0: silencio, mamá? Silencio.
8: Vale ahí, raquiñoso.
0: Usted le echa ese vino a una mamá Juana y está dañando las raíces, está dañando la esencia, la profundidad del árbol. Pero por favor, qué desproporción.
15: Esa canción sería bueno sentarse a escucharla.
0: Dígame.
15: Con una botella de Glenlivet, 15 años. A la roca. Diablo, maestro, qué populacha, maestro, qué populacha.
0: No. Mire, yo me siento indignado en esta tarde. Mire, la populachada más enorme que yo he podido escuchar es acompañar una canción de esta categoría con esto. Escúchelo más, ¿eh? Y ya lo he dicho como con un gusto, como con un sabor. Que no conoce eso, dice, wow, yo quiero eso. Y cuando lo prueba, hay que internarlo.
1: Maestro, también puede ser con un vino tinto, la fuerza ahí, suave. Entonces, maestro, te encontré apoyo, el que me está apoyando para beberme el vino, la fuerza suave.
0: No, para ella el vino, ese vino es suave. Pero por favor, qué desproporción.
12: Háganle un depósito. Pero mire, para que ella compre un whisky. Silencio.
9: Maestro, en un galón agarrado por el asa, como que usted está cargando.
0: Venga,
9: agua.
0: Hágame el favor.
9: No, hágame el favor. Eso es demasiado. Popular.
0: Hágame el favor. No puede ser.
13: Imagínate, dime tú.
0: ¿Sí?
13: Un vino que se vende en un pote plástico.
0: Escúcheme, el yogur lo compro yo así. El yogur lo compro yo en un envase plástico. El yogur solamente. Y no un yogur cualquiera, de ese yogur que se. Dios mío, en un galón, vino en un galón.
16: Si no es para vino, una estela.
0: Dios mío, un vino de galón, escuche bien, para esa canción. No, no.
17: Maestro, para yo beber ese vino tinto, me bebo una botella de Clerén. De ese de Haití.
18: Acompañar una canción.
17: Me bebo una botella de Clerén 1,000,000 de veces.
19: Maestro, me tengo una promoción con ese vino, la fuerza ahí, para que me agarre un par de pesos. ¿Tú te dices?
0: ¡Silencio! ¡Silencio!
20: Maestro, 447, maestro.
21: Ahora, maestro, no se deje llevar estos fingidores, estos hipócritas. Todos esos tigres se deben su vino a la fuerza y le echan fruta, maestro, de todo.
0: Sí, oh, no, eso
21: le
0: es
21: echan
0: otra.
21: Fruta y lo ponen en una neverita con pila de hielo, pila de fruta y de que ellos sí.
0: Un cóctel,
21: no
0: qué sé yo, que
21: están fingiendo todo.
0: Ay, tú unas, mira,
21: usted no, usted no.
0: Usted hace una sangría, de que lo vuelven una sangría. Pero santísimo.

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3: Tú no sabes dónde está perdiendo de una liga de Cleré.

0: Pero, tribunero, usted lo que quiere es que nosotros salgamos prendidos en candela con esa liga, pero por Dios.
1: Maestro, mire ahí la foto del whisky que le dije, 15 años, maestro. Solo los conocedores saben lo que es un single malt.
2: Pero por favor. ¿Y el picapollo le gusta?
3: Entonces, ¿cuál es mejor, el Carlos Rossi?
4: O en la fuerza, ¿vale?

0: Dale.
1: Maestro. Mira, vamos a recordar algo que es muy interesante. Atención allá a la feligresía. Esto es entretenimiento. Esto es para nosotros pasarla bien. Para curarnos un poquito entre ambas partes.
2: Maestro, maestro, que queden bien.
1: Hola Rosa, ¿qué tal? Se llama Rosa M. Peña. Gracias por estar allí con nosotros, Rosa. Te agregaste en la parte final. Te vamos a tener pendiente. Me parece que es nueva tribunera, Rosa. No, no, esto es para entretenernos. Es para divertirnos un momento, no más que tanto en el tiempo, ¿eh? Solamente es entretenimiento sano.

eso que te hace feliz, que te relaja, disfrútalo. De hecho, en lo simple de la naturaleza está la verdadera felicidad del hombre. Insisto, en lo simple de la naturaleza está la verdadera felicidad del hombre. Y recordemos que Dios en su momento decía al hombre, refiriéndose no al hombre y a la mujer. Que este sea un bonito momento para que te puedas encontrar contigo mismo, contigo mismo.

0: espacio para que te conozcas un poquito más. Así podrá tratar mejor a los demás. Así que vamos, date un espacio para ti en esta tarde. Yo soy Luigi Nick. Me despido de ti. Chao, chao.
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0: voy. Cuando me dicen así de que vamos adentro, me motiva. Me motiva porque la palabra adentro me lleva a pensar cosas que uno no debe muchas veces. Pero esa es la vida, señores. Uno tiene que, dicen por ahí, no, tan flojito, no. Pero otros dicen, me gusta cuando está ahí arriba, no, tiene que ser suave. Que le guste a quien le guste, a usted que le debe de gustar, como usted lo debe de hacer. No importa lo que digan los demás. Llévese de lo que usted está haciendo, simplemente. El que lo esté escuchando a usted, a lo mejor a usted le gusta y se queda ahí tranquilito con usted. Así que saludos, bendiciones. De verdad que para nosotros es un verdadero placer estar acá compartiendo con ustedes en este día número 13 del mes de octubre. Felicidades a mi esposa, sí, que se convirtió en madre por tercera vez un día como hoy. Así que, porque usted felicita a los niños. Ay, felicidades, feliz cumpleaños. Pero esa madre que la abrieron,
1: le llevaron 9 meses con ese muchacho ahí.
0: Y la chapearon así. ¡Chá! Le cortaron esas 7 capas de piel. No es fácil. Entonces yo la felicito a ella, que se convirtió en mamá por tercera ocasión hace 8 años. Así que, mi amor, felicidades para ti. Saludos, empezamos lo entremetido. ¿Cómo están ustedes? ¿Bien?
2: Bien, gracias a Dios. Buenas tardes, sean todos bienvenidos a Lo Entremetido, el programa número 1 de tus tardes. Por aquí, como siempre, nosotros desde las 5 de la tarde hasta las 7 de la noche, trayéndote el mejor programa. El mejor en este horario de 5 a 7. Dímelo, DJ Galán.
3: Así es, agradecer como siempre a todos esos fieles oyentes que se dan cita con nosotros, Lo Entremetido, y los que no nos escuchan a través de la radio, pero nos ven a través de YouTube, porque estamos totalmente en vivo en nuestro canal como Lo Entremetido. Aquí estamos para brindarles un contenido de clase por no decirlo alta, clase media,
0: usted no puede venir con su popitada aquí. Para todo el mundo, este programa es para todo el mundo, bro. Venga, que usted va a seleccionar
3: el contenido también que damos. El programa es para todo el mundo, pero no. Lo que te digo es que aquí no hacemos un contenido rastrero como en otros programas.
2: Somos clasificación A.
3: Exacto, para que tú me entiendas. Clasificación A, apto para todo público. Claro. Ya, para que tú entiendas.
0: Okay.
3: Por eso somos Lo Entremetido.
0: Ok, quiere decir, pero como usted es el DJ de los popis, usted no ve rastrero en su discoteca.
3: El problema está que yo soy el DJ de los popis, pero yo no vivo donde viven los popis.
0: ¿Qué?
3: ¿Cómo va a ser? Lamentablemente.
0: ¿Cómo así?
3: No quisiera yo vivir donde viven los popis.
0: Ajá. Claro. Bueno, pues presente el tipo que viene, que vive de los popis, ¿de verdad?
3: No, ese vive de los popis, pero no vive donde los popis.
0: Ese
3: tampoco.
0: Está donde los popis.
3: Billy Jerónimo.
1: Señores, buenas tardes a todos.
0: Perdón, esos... señor, perdóneme.
1: Sí, dígame.
0: El botellero de la radio, le dice.
1: Cuidado.
0: ¿Qué?
1: Cuidado.
0: Uno no sabe cuál es la botella del tío, del PLD, del PQDC, el PTD.
1: Cuidado.
0: El PRM, uno no sabe. Sabemos que está en botella.
3: Es lo que le está haciendo compañía a una competencia a una compañía grande de agua de este país.
0: Ajá. Sí.
1: Ay, mira, señores, ya son las 5 y 12 de hoy, martes 13. Inicia, arranca, comienza el mejor programa de las tardes, Lo Entremetido por Ultra 93.7. Tenemos un programa interesantísimo, así que a todos nuestros oyentes que se queden ahí en su dial, y los que no tienen radio, que se vayan para cualquier dispositivo y conecten por YouTube para que se den cita de lo que hoy traen Lo Entremetido. Entremetido.
2: ¿A ti te dieron pela en sílaba?
1: ¿En sílaba? Claro.
2: Ah, sílaba. No,
0: pues. ¿A mí
2: no,
0: dieron?
2: No, a mí sí. A mí sí me dieron mi pela en sílaba.
1: Sí, a todos nos dieron esa pela.
2: No, entonces a mí me curaba que se quedaban frisados en una sílaba. No.
3: No, pero a ti te daba una pela un gago, era porque
1: a ti se te ve, Rafi, que tú eras carpetoso, que te dieron pila de chancletazos.
0: A mí me dieron unos chancletazos, no, en mi casa habían dos varas.
1: Ay, de guayaba.
0: Había una de guayaba y una de tamarindo.
2: Con la de tamarindo, Rafi.
0: Sí, entonces en casa habían dos varas. Mami la mandaba a buscar y decía, no sabíamos a quién le iban a dar la paliza en el día de hoy, pero venían los tablazos.
2: Ahora,
0: y a mí me daban casi pela diario.
1: Concha.
0: Me atendían ya, diario.
2: Tremendo.
0: Te puedo decir que a mí me amarraban en el espaldar de la cama para ver si yo dormía en la tarde.
1: Bárbaro.
0: Y yo no dormía. Para mami poder echar un sueñito, ella lo que hacía era que me amarraba un rato ahí, vamos a amarrarte. No te me puedes mover de ahí porque fácilmente había un corre-corre.
2: Mm. ¿Destrozabas la casa?
0: No, que yo salía, imagínate. Uno en ese tiempo de la niñez, uno quería jugar y en el entorno donde uno vivía era picantoso.
2: ¿En dónde tú vivías?
0: Nosotros vivíamos en la Ciénaga en ese momento, en la Ricardo Carr.
2: Yo lo que sé es que hoy en día satanizan la pela. Ojo, yo no voy de acuerdo con el maltrato, pero hoy en día satanizan la pela. Sin embargo, yo tengo mucho que agradecerle a las famosas pelas, porque gracias a ella yo soy lo que soy hoy en día. Gracias a ella, yo no me meto en una conversación ajena.
1: Ah, lo está diciendo ahora.
2: Gracias, no,
1: sí,
2: ah, ahora que yo soy grande y que yo
0: Ahora que ella es grande.
2: Claro, pero cuando yo era chiquita mi mamá era mala porque me daba pela. Entonces, para mí, eso fue lo mejor del mundo. Ahora que soy grande. ¿Por qué? Porque es que los muchachos, señores, a veces los padres, por más que le hablan, el muchacho no entiende.
0: ¿Es verdad?
2: Claro, el muchacho a veces, por más que tú le hablas, no entiende. Pero, y tú tienes que llegar al punto, o que, mire, háblale con autoridad, o dale su pela. Entonces, claro, a mí primero me llamaban la atención, y ya si uno no hacía caso, pues ya tú sabes que tu pela venía. Y es tanto así, que gracias a esas pelas, si mi mamá me dice a mí, soy una mujer, y si mi mamá me dice a mí, ay, mija, no te vayas para tal sitio, yo no me voy, porque fueron muchas pelas que me dieron por irme en condición.
3: ¿Y no te sentaban en un guayo con un blo en la cabeza?
1: No, eso ya es un abuso, hermano.
3: Ah, pero eso es un abuso ahora, en este tiempo.
1: Sí, pero
3: antes no.
1: Eso era un maltrato.
3: Antes siempre, ínquese en ese guayo ahí.
2: Yo prefería que me dieran pelas y no que me hincaran.
0: No, lo que pasa es que y tú eres de los 2000, ¿entiendes? Entonces, a nosotros sí nos llegaron a hincar en el guayo.
3: Con un blo ahí.
0: Y cargando el blo también.
1: Ah. Esos abusos no. A mí me dieron mucha pela, me dieron mi correazo, chancletazo. Me enviaban en pantaloncillo para la habitación sin salir de ahí.
3: Yo tengo un tatuaje ahí atrás. Una percha.
0: Como realmente no había tanto calzoncillo, a mí me mandaban en cuero. Era
1: en pantaloncillo para la habitación.
0: Sí, en cuero. Estaba en cuero.
1: Entonces, oye, el problema. Ahora, estos muchachos de ahora, hay como 12 niños ahora, porque anteriormente había una sola televisión.
0: Un solo televisor.
1: Entonces la televisión estaba en la sala.
0: Sí.
1: Entonces, si te mandan en pantaloncillo para la habitación, ya tú sabes, tú no tenías teléfono, tú no tenías nada. Okay. Era a mirar para arriba, a mirar el bombillo. Y si tu habitación tenía una ventanita y tú te parabas, mira, y tú parecías un huérfano así, un preso, a mirar a los muchachos correteando. Ya tú sabes, pero ahora no, los muchachos tú lo mandas de castigo con un teléfono para habitación. No, en la habitación hay una computadora, una tablet.
0: No.
1: Hay wifi, televisión.
0: No, lo que pasa es que usted lo manda de castigo para la habitación. ¿En el baño usted tiene televisor?
1: No.
0: ¿En el baño usted tiene wifi?
1: No.
0: En el baño, cuando usted cierra, ya es cerrado. ¡Pam!
1: Pero,
0: oiga lo que yo le colocaba a mis hijos, que ya yo no lo castigo así. Yo le colocaba un abanico para que los mosquitos no lo piquen y ya.
1: Mira,
0: cero teléfono.
1: Tenemos un tema bien pendiente que va de la mano de esto, que lo vamos a tratar con nuestra psicóloga Ingrid Carmona. Lo hemos prometido y lo estamos preparando, un tema bien detallado.
0: Usted lo que parece un político prometiendo.
1: Okay. Atención, Ingrid Carmona. Vamos a coordinar en esta semana para tratar el tema de la educación positiva. Y trata de eso, que la educación positiva de estos tiempos eliminan todos esos castigos. Hasta el punto que ahora tú no le puedes decir a un niño, si no te come la comida te voy a poner de castigo o te voy a dar una pela. Eso es violencia. Todo eso, para no entrar en mucho detalle, que tenemos ya unos temas importantes que vamos a tratar, eso es lo que ha traído que todos estos muchachos anden por ahí levemente, malcriados, no respeten viejo, no respeten papá, no respeten mamá, no respeten a nadie. ¿Estamos de acuerdo? Que me está mirando con tu carita medio apoyador.
2: Yo tengo una duda.
0: No, lo que pasa es lo siguiente, que mientras Billy hablaba, yo me fui...
1: Te fuiste lejos.
0: Me fui unos 40, me fui como unos 40 años atrás.
1: Claro.
3: No tanto, ¿no?
0: Y sí, como 40, me fui 40, 35 años me fui atrás y vi una pecosá que le dio a una mamá a un muchacho como de 15 años. ¿Como de cuánto? Como de 15, él privando en hombrecito ya. Pero se metió en la conversación.
1: Cuando ella, una señora
0: como con unos 5 pies y 10 pulgadas de estatura, una mujer grande.
2: O sea, de mano grande.
0: Cuando le dio así, ¡pum! Entre Boca Chica, la caleta, yo nada más vi que le hizo así. Y agachó la cabeza, digo, está cogido.
2: Yo lo que quiero saber, ¿por qué que la madre no recuerda la pela que ya te dieron?
0: Es que la madre son como los caballeros, no tienen memoria en ese momento. Vámonos a los comerciales, que va a Duvalín Santana, que está haciendo sombra por ahí. 93.

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1: Ay, Padre Celestial, pero cuántas cosas se oyen. Ya son las 5:23, seguimos con los intermetidos Ultra 93.7. Vamos a escuchar el pueblo, que llamo que Duvalín está preparado. Duvalín, vaya. Vamos a escuchar el pueblo, Duvalín, a ver qué es lo que quiere decir el pueblo. Saludos.
2: No me venga, Rafi, que adentro, que afuera, que sé yo, que llegaron a las 5:10, a las 7:10 tienen que irse hoy.
3: Ay,
1: espérate.
3: Míralo ahí.
1: Tú tienes razón, está bien, saludos.
4: Ahora que llegarán de... Ay, ahora que cabe su pela.
3: Cuidado.
4: Buenas tardes a todos y todas. Espero que estén bien, se encuentren bien. ¿Qué te voy a decir? Señores, y ven acá, no piensan prender una goma, no piensan desvivir a un funcionario de eso, de lo que se encargan de la gasolina, y ¿sabes? No piensan hacer nada de eso.
5: No a la violencia.
1: No están dando duro con la gasolina.
6: Qué abuso, Billy, pero a mí me jincaron en guayo y claro. Con medio blo en la cabeza.
1: Sí.
6: Abuso. Así es que se daba pela antes, te jincaban en guayo, Billy, con medio blo en la cabeza.
1: Ay, padre, saludos.
7: Rafi,
1: dímelo.
7: Pero toda acción tiene una reacción.
1: Claramente.
7: Si tú le pones la mano al fuego, ¿qué pasa?
1: Te quema.
7: Si tú le das un golpe a una pared, te duele.
1: Claro.
7: O sea, los niños, ellos aprenden con la reacción. Si caminan y se caen, y caminan mal y se caen, se dan un golpe y le duele. Entonces ellos entienden que tienen que caminar bien. Si le ponen la mano al fuego o algo caliente, ellos entienden que tienen que tener cuidado, porque cuando ven humito o cuando ven una llama, no le deben de poner la mano porque se van a quemar. Ellos aprenden por el dolor. Lamentablemente, el dolor es un estimulante para aprender. Entonces, muchas veces no es que maltrato, pero por ejemplo, si todo niño le dice, no me ponga la mano ahí, y se lo pone, y tú le dices tres veces y no entiende las tres veces, tú le das pao. Y a la cuarta vez tiene miedo de poner la mano, entonces no se la pone. Entonces, claro. Ese tipo de cosas pone límites. Y esos límites, mira, ayudan bastante.
1: Te la doy en esta vuelta, te la compro y hago de todo con eso. Es real, lo que tú dices.
8: Me sonaron mucho, Rafi, también. Mucho me sonaron.
4: Funcionarios de eso, a lo que se encargan de.
8: Ahí me daban una pela de desayuno, comida y cena. Y me daban con una vara de hobo que parecía a cabo de la policía.
1: Ay, no, a mí no me dieron con vara de hobo, no.
4: Rafi, yo tengo un sobrenito. Rubio, tú sabes cómo son los rubios, ¿verdad?
1: Rindones abajo.
4: A la pobre madre la tiene, mira, de punta. Él tiene 2 años y pico. Y cuando él me ve a mi Rafi, que yo la ataco los ojos así, que le digo, ¡ey!
1: Ya tú sabes.
4: Dime. Se queda Rafi tieso. Rafi, yo hasta lo duermo. Hasta se duerme arriba en mi Rafi. Yo lo que venga acá, ven, para que la mamá descanse, tú sabes. Lo cargo, me siento y se duerme de todo Rafi. Y dice la mamá, increíble.
1: Ah.
4: A los niños no se le da rienda suelta.
1: No.
4: Porque después te va a pesar. A los niños hay que hablarle con autoridad. Para que cuando ellos te vean, digan, no, espérate. ¿Ustedes no se han fijado que uno siempre tenía un tío que cuando ese tío llegaba era el terror?
1: Sí.
4: Oye, viene fulano, está tranquilo. Uno se tranquilizaba de una vez. Pero ya no, ya una charlatanería.
1: Así es la vida. Yo tenía una parte donde yo pasaba. Me dice, ¡ey, no! El general está ahí, el general. No pase, que el general está ahí. Porque el general sacaba la correa. Y a una hora nadie podía pasar por ahí. Todos los muchachos. En su jaula, en su casa. ¡Ey! ¿Qué es lo que pasa? ¿Qué es lo que pasa? Lo voy mirando el celular. ¿Y qué? Duvalín Santana, ¿y problema?
9: Solo. Cuenta el aplauso para nuestro querido doctor.
1: Túmbame eso.
9: Oh. ¿Qué pasó?
1: Túmbame esa vaina.
9: ¿Cómo así? Está boicoteando la entrada.
1: El aplauso hay que pedirlo. ¡Un aplauso para Duvalín Santana! ¡Ay! ¡Te han dado dos ya!
10: Está bien.
5: El hombre de los aplausos.
10: Está bien. Señores, saludo a cada uno de los amigos que vienen, que nos están escuchando a esta hora, aquí en lo que es la 93.7 de Ultra, el programa Lo Entremetido.
1: ¿Lo qué?
10: Lo Entremetido.
1: Ok.
10: Nosotros decirle desde aquí que tenemos un compromiso social, moral, con la población de informar, de educar, de explicarle las cosas sin maquillaje, de decirle tal como están ocurriendo las realidades en la República Dominicana y en el resto del mundo, que aunque este programa es un programa como de opinión, de entretenimiento, de decir las cosas, pero también de orientación a la familia, de orientación a la gente, de orientación a los dominicanos y a la gente que nos visita. Aquí estamos, señores, y como dice un gran amigo mío, aquí estamos y buenas tardes.
3: Saludos.
9: Dos cositas antes de que el maestro introduzca el tema.
1: ¿Te quiero decir dos cositas?
9: Claro.
3: Dale para allá.
9: Hoy es martes 13, eso es lo primero.
1: Es verdad. Así, agárrese. Usted brujea, que usted lo
9: lleva. No, pero que esa fecha me llama la atención.
1: Cuidado.
9: Y otra cosita es.
10: Pero ya yo sé por qué era que había tanto tapón en la calle.
3: Estaba fuerte la calle hoy, sí. Estaba fuerte.
10: Eso era porque era martes 13.
9: Martes 13.
1: Los mercados repletos, buscando la
9: soja. ¿Qué es lo que uno dice que se pone al revés los voces? ¿Qué es lo que uno hace?
10: Ah, pero espérense. Ustedes saben que yo salía rápido para acá. ¿Verdad? Ustedes vieron que llegó unos minutos después de, dice usted siempre, no lo diga porque usted no, claro. Nosotros somos, bueno, y cuando de repente veo, digo, me estoy poniendo un policía al revés, y entonces alguien dijo, mira, tú te pusiste la franela al revés, pero yo no sabía, no me acordaba, ¿verdad?, del mito, de la cosa, del martes 13,
9: Sí. Y hablando de martes 13, que no son 13, pero sí son 304 millones, los que se encontraron en irregularidades en el Ministerio de Cultura, en la gestión de Milagros Germán.
10: Ah, pero fue martes 13 que salieron a darlo a conocer.
9: Yo vi eso. Está caliente.
1: 300 y pico.
9: 304 millones. No, pero, en una auditoría que le hicieron.
10: No, pero eso no está malo.
1: No va a ser.
3: Sí,
1: no,
3: yo vi eso.
1: ¿Eso fue en qué? ¿En un diario? ¿Un diario salió eso?
3: No, una auditoría que se hizo y salió el resultado de la misma.
10: ¿De la Cámara de Cuentas?
3: Sí.
9: Para que sepa.
10: Sí, pero mira, pero no está mal esos 304 millones, que milagro, ¿no? ¿Eh? ¿Verdad?
9: No, es la auditoría que dice.
3: Bueno, hay que ver ahora qué va a pasar con esa auditoría, si fue dirigido bajo esa su dirección, pero no estamos diciendo que fue ella que se lo robó.
10: No.
3: Para que quede claro, ¿verdad?
10: Nunca, no. Pero en la gestión que ella fue la ministra.
3: Correcto.
10: Pero no estamos diciendo que fuera ella.
3: No.
10: Claro.
9: Esa cantidad de dinero, no hay algo que sustente en qué se gastó ese dinero. Ay,
10: ahora, yo le voy a decir una cosa, todo lo que pasa en mi casa, yo tengo que darme cuenta.
1: Ay,
3: sí, eso es real.
10: Porque los hijos míos, mi señora esposa, mi familia,
3: yo en tengo su casa que... no se puede perder
10: no,
3: nada.
10: No, señor.
1: Míralo ahí.
10: No, señor, pero con esto no estamos diciendo que fuera la ministra, doctor.
3: No, jamás.
10: Nada que ver.
9: Y en su casa tampoco que fuera alguien de su casa.
10: No, porque en este caso estoy hablando de casa en forma paralela.
1: Sí.
10: En forma paralela.
1: No. Porque están hablando de tanto dinero y yo estoy medio.
10: No, porque son 304 millones. Yo dije que eso no era nada, ¿verdad? Porque...
9: Comparado con lo que se maneja en un ministerio.
3: ¿Tú sabes que yo vi a propósito de eso? Yo vi una entrevista que le hicieron al incumbente, el director del ITLA, y le preguntaban que cuando él entró allá, que si él hizo una auditoría en virtud de que el que le antecedió es Rafael Félix. Usted sabe que se vio envuelto en un tema.
1: Una cochita de un 10%.
3: Sí, una cosa. Y él dijo que sí, que él solicitó, inmediatamente llegó a la dirección del ITLA, él solicitó una auditoría desde el día que él entró para tener su cuenta clara.
1: Claramente.
3: Y qué verificar bueno. Que nada de lo pasado le salpique.
1: Qué bueno. Vámonos a los comerciales.
3: A los comerciales, que espérate, ya vamos a entrar en el tema que tenemos principal.
1: Espérate, que estoy pensando en los 304.
10: Y cuando usted habla de salpique, me gusta el tema, porque salpique, y me acordé del tema, que es el de Shakira.
1: ¡Está buena esa!
10: Sí.
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3: Se pone demasiado sabroso, hombre. 5:37 minutos, tarde sabrosa. Lo entremetió Ultra 93.7. Billy Jerónimo, diga usted, cuente que, óigame, el tapón está picante.
4: Sí, ahorita estaba libre, pero se puso picantico.
3: Ah, ¿usted lo vio libre?
4: Sí, lo vio ahorita bien.
3: ¿A qué hora fue que usted vino?
4: Llegué temprano.
3: Ah, qué bueno, tengo hombre que cumple.
4: 4:13 de la tarde.
3: 4:13. Ah, pero como martes 13, qué bueno. Siga adelante con su comentario.
4: Miren, hoy tenemos un tema que se ha tornado una tendencia, lastimosamente, en nuestro tránsito. Le hemos dado duro a los motoristas, pero ellos son los que protagonizan que uno... ellos son los que crean el contenido para que uno tenga que hablar de ellos. Y es que se ha vuelto una tendencia las agresiones de los motoristas a las personas que van conduciendo. Me explico, para poner en contexto a nuestra audiencia de los entremetidos.
3: Desarrolle.
4: Usted va conduciendo en la avenida, en la calle, donde sea, y por cualquier razón usted logra incomodar a un motorista, ya sea porque usted hizo un giro, no puso la direccional, o una imprudencia, lo que sea, un roce. Ellos tienen la modalidad de que ellos se detienen, buscan una piedra, te caen detrás, te rompen un vidrio y se van. Con la rapidez de que ellos están en una motocicleta que es fácil la huida, el escape. Y se ha viralizado mucho video de estas agresiones, pero muy especialmente a damas. Ojo, las damas que son en el tránsito las personas débiles, ¿verdad?
5: Vulnerables. Pudiéramos decir,
4: vulnerables, no reaccionan tal cual como pudiera reaccionar un hombre. Y es lamentable lo que está sucediendo en nuestro tránsito a la luz de nuestras autoridades que son inoperantes. Me refiero específicamente a la DGCET. La DGCET tiene la modalidad de que a quien le coloca las contravenciones, las fiscalizaciones de tránsito, es a los conductores, a nosotros, los que andamos en nuestro vehículo. Nos exigen que tengamos el cinturón, que tengamos nuestro marbete, nuestra placa al día, nuestra licencia al día y demás hierbas aromáticas. Pero a los motoristas nadie le pone ningún tipo de régimen, de regla. Ellos incumplen las leyes de tránsito a diario. Andan sin documentaciones, andan sin casco, se van en rojo, violando todas las leyes a diario, a minuto. Tú te paras ahí, ahí hay un amé y se pone en rojo el semáforo y ellos se van. Y te rayan los carros, te dan en los retrovisores, lo que sea. Son animales salvajes. Se suben por los desniveles, se van por todos los lados, por los túneles. Es un desorden que tienen. Es un desorden. Ahora, tú como conductor que ven en tu vehículo, te ven rojo, y te tira. El DGC del semáforo te tira por la radio y te agarran allá adelante. Pero a ellos no le hacen nada. Entonces, la modalidad nueva ahora, el salvajismo, la animalada nueva que hay, es que ellos rompen cristales, tiran piedra. Si ellos entienden que tú cometiste cualquier cosa que lo hizo incomodar, esa es la modalidad de ellos. Yo tengo aquí un listado de unas damas que en los últimos tiempos, últimas semanas, se han visto envueltas o son víctimas de estos agresores animales salvajes, que yo quisiera decir otra palabra, pero por el horario no lo voy a decir y por respeto. Mira, fue víctima de estos salvajes Miriam Cruz, sí, una leyenda de nuestra música dominicana, Luli Rocha, ella es la esposa de José Luis Germán, nuestra Fefita la Grande, María Díaz, una merenguera típica. Tenemos también al pastor Marcos Yaroide, que se viralizó una agresión que le hicieron, y la Beba Rojas, que es una venezolana que está radicada aquí hace muchos años también.
5: Comunicadora.
4: Una comunicadora. Entonces, yo pregunto, ¿qué vamos a hacer? ¿Qué vamos a hacer con los motoristas que se han dedicado a eso? Dañando el tránsito y perturbando lo que está sucediendo aquí. Yo soy medio drástico. Yo soy medio drástico y yo voy a hablar como abogado. Y no me voy a arrepentir de lo que voy a decir.
3: Cuidado.
4: Ustedes vieron un video que se hizo viral de un motorista que hizo esa acción con sí. un carro público y aquí. El carro público lo estrelló y lo llevó a la pared.
3: Sí.
4: Yo recomiendo que todo el mundo haga eso. Usted es víctima, y lo digo responsablemente a la cámara, por si de uno se le ocurre subir ese corte, y lo digo responsablemente. Si usted es víctima, conductor o conductora, de que un motorista le apedrea su vehículo, que le dé a la derecha a sí mismo y se lo lleve por encima. Porque hay una protección legal. Yo no estoy llamando al caos ni al anarquismo, jamás. Ahora, hay una protección legal posterior a esa agresión. ¿Tú sabes cómo se llama eso legalmente? Excusa legal de la provocación. Cuando tú vas en un vehículo y una persona te apedrea, eso puede provocar que tú choques o que tú choques a otro y que tú provoques un accidente grave.
5: No, y que también pues daños a tu vehículo y muchas veces incluso a las personas que van dentro del vehículo.
4: Claro.
5: Este caso del transporte público, el concho, que luego de que el motorista le diera una pedrada al vehículo, le partiera el cristal.
4: ¿Tú sabes que había un niño en ese vehículo?
5: No.
4: Había sí, un niño.
3: ¿Había afectado el niño?
4: El wow. niño, había niños. Él tira una piedra en el vidrio de atrás y sí. atrás había un pasajero y dentro de esos pasajeros había un niño. Entonces, usted que me está escuchando ahora mismo por lo entremetido, Ultra 93.7, responsablemente le digo yo, si usted es víctima de una agresión como esta, tírale el carro arriba.
5: El problema está.
4: Y llama a un abogado de confianza. Puede ser el doctor Lugo Ligo, me puede llamar a mí.
5: El problema está,
4: y vamos a resolver.
5: Que cuando tú lo haces, desde la parte de lo justo, ¿verdad? La justicia es como que, ok, eso fue lo que se debió de hacer, pero en el momento, ¿tú sabes lo que va a pasar? Que lo más probable es que venga una turba de motores uh-huh. y te agredan a ti, pues. Porque aquí hemos visto muchísimos casos en donde si tú chocas, o hasta sin tú chocarlo, es el motorista que se te estrella a ti y te hacen una turba, te sacan su punzón, su puñal, etcétera.
4: Buen punto.
5: Entonces aquí muchas personas tienen miedo incluso de enfrentarse a los motoristas por este mismo tema de que tú dices, cónchale, que después me van a agredir. Y obviamente, entre un motor y un carro, pues usted se va más rápido en un motor. El carro lamentablemente se queda atascado en el tránsito.
4: No, pero entonces estamos de acuerdo. Entonces, ¿qué vamos a hacer? Vámonos de este país y vamos a dejar el país a los motoristas, que ellos son los jefes, ellos son los que controlan. Entonces, el llamado es, atención al director de la DGCET, el general Pascual Cruz Méndez, es el director de la DGCET. Estimado director, haga algo con los motoristas, porque nada más yo veo que las contravenciones, las fiscalizaciones de tránsito, es a los conductores que pagamos placa, que tenemos licencia, que nos ordenan que pongamos nuestro cinturón de seguridad y demás cosas. Pero a los motoristas, ¿quién los fiscaliza?
5: Nadie.
4: Nadie. Se suben en los elevados, se van por los desniveles, se meten en los túneles. Ahora es que ellos entonces rompen vidrio y agreden mujeres, porque eso es violencia. Eso es agresor, son agresores, son animales, no me cansaré de decirlo, son animales salvajes. Usted, motorista que me está escuchando, usted no es de ese equipo de vándalos, pues entonces no se sienta mal. Recuerden lo que pasó en Santiago con un chofer de un camión de basura que le cayó una turba de motoristas y le quitaron la vida.
5: Y a todo
4: por
5: esto,
4: un roce y una cosa, o sea, son animales, hermano.
5: A todo esto, la mayoría de motoristas no tienen ni siquiera un seguro para
4: nada.
5: Su motocicleta.
4: No tienen seguro, no tienen papeles, andan con un acto de venta de 17.500 compradores que han comprado el motor. Andan en nada, pero vuelvo y te reitero, ¿a quiénes que fiscalizan? ¿Cuándo te has visto redada de motoristas? ¿Dos, tres?
5: No, eso es común ver las redadas de motoristas.
4: Pero ¿y entonces qué hacen? Son como la hormiga.
5: Claro que sí. Lo que pasa es que tú
4: salen
5: sabes
4: y
5: que
4: se reproducen.
5: Siempre se están reproduciendo.
4: Vamos
5: aquí lo
4: a quitarle
5: que hay que poner
4: vamos,
5: es un límite.
4: Una
5: con la
4: redada, oye, una redada piloto de motorista. Motorista que no ande por regla, quiten el motor y se desapareció el motor.
3: ¿Cuántos?
5: No es solo eso, discúlpame, Rafi. No es que le quiten el motor. Es que para que usted pueda sacar un motor, así sea fiado o que usted lo pague completo, es que usted tenga que tener los documentos específicos que usted, sin un seguro, sin su marbete, de que así se le llama el plástico, usted no pueda salir de donde se vende los motores.
4: He cansado que estoy, quiero escuchar la opinión de mis compañeros acá y quiero escuchar la opinión de los entremetidos que nos llamen y nos den su opinión.
3: Luego de los comerciales, el señor Duguelín y también el señor...
6: No, la mía no le va a gustar.
3: ¿No le va a gustar?
6: No, mi opinión no.
3: ¿Por qué?
6: No, pero después de los comerciales...
4: Usted no es apoyador.
6: No, yo no soy apoyador. No, no, no, así yo no, no soy apoyador.
3: No. Hey, no quiero show aquí adentro para no entrar la batazo a cada uno. Espérese, Duguelín, aguántese. Hay comerciales, hombre.
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3: Uy, pero qué temprano está oscureciendo. Cuidado, espérate, está poniendo como oscuro muy rápido ya. El otoño está sobre nosotros. Continuamos con Lo Intermitido, Ultra 93.7. Billy Jerónimo, el doctor Dugueslin Santana, por ahí está el DJ de los Popis. Y está la niña Guaji, le dicen la malcría ahora. Y este servidor aquí, haciendo y deshaciendo. Ustedes saben cómo es tu entretenimiento total. Dale ahí, rompe, que el pueblo tiene que hablar.
4: Mira, a propósito del tema, me escribe un gran amigo, John de la Rosa, un colega abogado, y oigan la nota de voz para que ustedes vean que lo que se está viviendo en este país no es mentira. Escuchen ustedes mismos.
3: Adelante.
5: Buenas tardes, hermano mío. Estoy escuchando ese comentario que usted está haciendo ahora mismo.
6: La motocicleta que es fácil la está.
5: Y justamente hace par de minutos me pasó una situación parecida. Yo venía con los niños míos. Y tú sabes que esos benditos motoristas siempre andan como unos odios locos. Pues él entendía que yo iba muy lento. Pues yo ando con mi niño, ¿me entiendes? Y no voy a andar como un loco como ellos. Pues él no me le dio atrás y pam, pam, pam, pam. Que lo te mueva, que qué sé yo qué. Yo nada más me quedé mirándolo. Porque imagínate, yo con mis hijos, ¿qué voy yo de qué a forzar con esa gente? Ahora, si yo hubiese andado solo, yo le hubiese dicho a él por payaso. Y desafinado. Un motorista ahora mismo fue a hacer eso, no hace ni 15 minutos.
4: Esa nota de voz me la acaba de enviar ahora mismo. O sea, eso es lo que se está viviendo ahora mismo en el tránsito de nuestro país, donde los motoristas son, bueno, yo ni sé de qué decir.
3: Por fin, aleluya, estamos de acuerdo con Billy, dice. Ay, Padre Celestial. Ay,
7: gloria a Dios. Dieta
8: nacional.
7: Pero,
8: gloria a Dios. Ese oyente últimamente ha estado muy de acuerdo con nosotros. No, lo que pasa. ¿Qué te está pasando?
3: Pero no, eso es importante. Saludos, buenas.
9: Buenas tardes, entremetido.
3: Diga todo.
9: Buenas tardes, pastores que están ahí.
3: Cuidado.
9: Billy, uno le puede decir.
10: Una comunicadora.
9: Pero es su azaroso. Y cuidado si me cortan la nota.
3: Tranquilo.
4: Dale para allá.
9: Su azarosazazo.
10: Que se han dedicado.
9: Que deben coño de
10: dañando.
9: De explotarse el motor. No a ellos, no los motores. Que no puedan andar, que tengan que andar en bicicleta. O a pie. Ahorita hubo un azaroso de eso. Que me chocó.
10: Y no me he arrepentido de lo que voy a decir.
9: Le arrancó el bumper del lado izquierdo el carro y me le rompió.
10: Motorista
9: me le desgranó el tapabocina
10: al aro. Yo recomiendo que todo el mundo haga.
9: Y entonces viene de guapo también. Oye, no nos comimos todo lo que había ahí porque se metieron gente de una vez.
10: Responsablemente. Si usted es víctima.
9: Porque tampoco entonces andan con nada para resolver los daños de las cosas que ellos hacen.
10: Le apedrea su vehículo.
9: Quisiera encontrar uno que me le rompa un vidrio en carro y que yo lo pueda empaquetar. Porque la vaina es que ellos lo hacen, pero es pambarazo. Pero hay cámara en todas partes. El que me hace eso, ¿verdad? Y yo logro ver un video y logro identificarlo. Créeme que le pongo una y oye, le hago hasta silicio.
10: Eso puede.
9: Óyeme, tú estás loco. Sos azaroso. Para no decir otra cosa, su mal. Billy, pero oye, me cae bien desde hoy para adelante también. Billy, ya no te jodo, mira. Oye, no importa la botella que tú tengas y los botellones, sea usted de lo mío, personal. Ahora sí, cuando yo me lleve uno, no te me enconda, no te me embale. Méteme la mano. ¿Me entiendes? Ya tú sabes.
3: Seguimos con el pueblo se expresa. Entremetido, buenas.
11: Esté pendiente, que pronto lo voy a solicitar con un abogado, en un caso de eso.
3: Ahí está.
11: De que un motorista me rayó, vale. Estamos pasándole por arriba y llamándolo a usted.
3: Dios mío.
11: Que es cansado que me tienen en motorista, hermano. Cansado. Hay muchos motoristas, en verdad, que yo estoy consciente de que son buenos. Que son muy decentes. Pero hay unos motoristas que, en verdad, yo no entiendo. Si es que son locos, que una persona que inventarme les dé bien, no actúas.
3: Wesley Santana, porque míreme, si seguimos con el pueblo,
1: mira, yo estoy escuchando.
3: No le toca ni le da.
1: Mira, yo estoy muy pausado escuchando la realidad de lo que está sucediendo. Y yo voy a, claro, y voy a emitir.
3: Antes de que usted emita, perdón, antes de que usted emita política pública otra vez. Adelante, continúe.
1: No, analizar el tema de decirles esto. Óiganme. No todos los motoristas están montados en el mismo motor, jamás, en el mismo caballo.
4: Jamás. Claro que no.
1: Hay también una persona humilde que compra un motorcito para llegar de su casa a su trabajo en el día a día, que no hace ese tipo de cosas. ¿Verdad? Lo que quiero es decir, no todos son iguales. También hay gente muy responsable que en su momento podrán tener un vehículo de cuatro ruedas, pero la vida, la oportunidad se la dio en este momento de tener una motocicleta, aunque hay motores más caros que muchos carros,
3: sí,
1: naturalmente. ¿Por qué les digo esto a ustedes, señores? Miren, si las autoridades hubiesen tenido desde el primer caso que ocurrió como esto y hubiesen dado un caso ejemplar, hoy por hoy no estuviéramos estas denuncias. Un caso ejemplar que tiene que salirse incluso de la ley 6317, uh-huh, debe de salir y ya tomarlo en cuenta como agresión,
4: claro,
1: claro, daños a la propiedad, por ejemplo, daños a la propiedad privada, y desde ahí comenzar a someter gente. Pero si se hubiese sometido desde el primero con un sometimiento y una querella ejemplar de parte de nuestras autoridades a las autoridades judiciales, hubiésemos estado en otros caballos o en otros motores, porque la verdad hay que decirla, tenemos una realidad que son miles y más miles de motoristas en la República Dominicana.
3: 2,000,000 y pico de motoristas.
1: Tenemos más.
3: Tenemos el 57-58% de la población vehicular.
1: ¿Qué resulta con esto? ¿Por qué le explico esto a ustedes? Porque es buscar solución a un tema que lo tenemos ya en la República Dominicana. Eso es como que usted me diga a mí, a todo el que le duele la cabeza, que vaya al médico. Se le va a llenar los hospitales, lamentablemente. Porque aquí cualquier... Pero mira, hoy, por ejemplo, yo estaba conversando con un joven como de 24 años. Estamos en un lugar conjuntamente. Y él me decía, yo voy a comprar un carro, pero yo no voy a vender mi motor. Yo me voy a quedar con él para hacer Uber cuando compre mi carro.
3: Sí.
1: ¿Verdad? Es decir, ya él se queda con su motocicleta también. Es decir, el motor no, él no va a salir de su motor. Pero si sale de su motor, de su motocicleta, ¿quién lo va a adquirir a otra persona? Sí. Naturalmente. Y nosotros tenemos que estar claros en esto. El tema aquí, en el caso, naturalmente, y gracias al doctor por lo del nombre. Ahora que le dije que lo iba a colocar en la oficina de abogados, aquí lo tengo, ¿verdad? Mire, este caso, estos temas se están multiplicando, y estos son los que usted mencionó.
4: Sí,
1: los que usted mencionó, pero mire la aceptación que está teniendo desde el público, desde la gente que nos escucha, ¿verdad? El panel está lleno aquí, señores, de llamadas
4: y nota de voz.
1: Respaldando ese comentario importante e inteligente que usted ha realizado. Pero es así. Nosotros aquí, ¿qué necesitamos? Que la ministra de Interior y Policía, Farideh Raful, que tengo una información sobre ella, la voy a decir ahorita.
3: Calientita. Sí. La amarraron para allá.
1: De Farideh Raful, que coordine con el director.

0: mencionado de nuevo este caso.
1: No, mi hermano.
0: Fue solamente en ese momento. Entonces, ¿qué quiere decir esto? Que aquí los casos son como que súbete en la ola, hablemos de eso ahora, y luego se acabó.
2: Un sonido tumba otro sonido.
0: Un sonido tumba otro sonido, así es.
3: El pueblo, a lo buenas.
4: Atención, entremetido.
3: Adelante, que esto es suyo, entremetido.
5: ¿Te lleva tu motorita ya?
3: No, tranquilo.
2: Ey, no, no, no, cuidado.
5: Ay, no, preguntado ahora.
4: Escucha esto que te voy a decir. Yo no me ando cuidando de los motoristas que se cuiden ellos de mí.
2: Sí.
4: ¿Y tú sabes qué lo salva a ellos?
5: ¿El qué?
4: Que el jodido carro mío tiene un sensor que desde que siente algo cerca se frena automático de una vez. Ah. Pero estoy loco que un motorista se cruce conmigo porque tengo una vainita guardada aquí. Que la voy a entrenar con ellos.
5: Míralo ahí. Le dicen palo, palo fresco.
3: ¿Palo?
5: Palo fresco.
3: ¿Palo? ¿Y los motoristas tienen palo? Un Sony.
4: Revisa a ver qué es lo que brega con pólvora. Hablamos ahora.
3: Ay, atiende esto. ¡Hola, buenas!
0: Eso es tirapó.
3: Tirapó, y es fácil.
5: Estamos casi en Navidad.
3: Chipeo, ya. Chipeo. Diga usted. Se fue, cobarde, hable, pare si hable, venga.
2: Galán, habla, Galán, habla, Galán.
5: Habla, Galán, no te sabes. Habla, Galán.
6: Excúseme, excúseme, que no tengo minutos para llamar, excúseme, pero vamos a ponerle el reloj de Tolentino en 29 para que usted vea cómo comienzan a entregarse.
3: Ay, a los motoristas.
6: Vamos a ponerle 29 también a los motoristas que andan en eso.
0: Oye, me gusta la idea.
6: Eso es lo que usted tiene que pedir, que le pongamos 29 a los motoristas que andan en eso.
3: No, es que si la política pública llega, como se hablaba ayer también, ellos mejoran. Lo que pasa es que no le cae todo el peso arriba. Un motorista viene, te tumba un vidrio y se va.
0: No, mira, es justamente por esa parte. ¿Entiendes? Es que la ley 6317, señora, nosotros teníamos anteriormente la ley 241, doctor.
2: Sí, la vieja.
0: La ley vieja. Sí, ahora que había multas hasta de 10 pesos.
2: Sí, sí, sí.
0: Un abuso. Multa de pago de 10 pesos.
3: Pero sí, la Policía Nacional, que no se hagan los locos porque ellos están preparados. Hay cámaras por doquier. Usted hace así, arrancó ahí, y a usted lo siguen. Uh-huh. Entonces, si se arma lo que usted dijo, un 511, un 311, ponga 311, motorizado, y usted le da el 311, y ya saben dónde está usted, a caerle atrás.
0: Eso podría ser el botón, ¡claro!, el botón del pánico, así se porque podría llamar.
3: Es que los motores, en Brasil está.
0: Mira, la
3: Colombia
0: gente,
3: lo tiene.
0: La gente le tenemos temor, óigame, temor, a que cuando vemos un motorista cercano, que un motorista choca, lo primero que nosotros pensamos es, ahí viene el grupo, porque ellos se van deteniendo uno y otro, sí, y uno y otro, y uno y otro.
2: Andan en turba, como decía mi abuela, en turba.
0: Sí, claro, en manada, vamos a decir manada. En manada, porque las manadas son como de animales.
3: Sí, estamos en la selva.
0: Las manadas son de animales.
3: Estamos en la selva.
0: Es así que quedó corregido, doctor.
2: Sí, totalmente.
0: En manadas.
2: Es así, en manada.
3: Espérese, que entre manada y manada, turba y jauría, vámonos a los comerciales porque esto se pone bueno. ¿A quién le creo, Chapulín?
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2: Así no, así no. Ey, tumbame esa nota, así no. Seguimos con Lo Entremetido por Ultra 93.7. Cuidado, cuidado. Que el pueblo, Billy, se puso a decir que si un motorista a usted le raya o le tumba un cristal, explótelo, dijo Billy Jerónimo.
3: Y que le tire, que él lo va a defender.
2: Y que le tire, que él lo defiende. Sí, el pueblo tiene
4: que tenemos
2: opinión.
4: Un bufete de abogado eso anda de protección una, legal. ¿Qué se llama, doctor?
5: Con una nota alta, dice.
2: A mil.
6: ¿Cómo? Sí. La culpa de eso la tienen los dueños de distribuidora de motocicletas.
4: Sí.
6: Porque si yo te voy a comprar un motor, y yo necesito ese motor, hay unos requisitos que yo tengo que poner ahí para que lo llene. Mire, usted tiene que poder calificar para la compra de este vehículo de dos gomas, tiene que tener licencia de motor de vehículo. Sale con su seguro al día de aquí, que lo vendan ellos mismos allá. Y su dirección exacta donde usted reside y vive, donde trabaja. O si no trabaja, en qué parada de motorista está afiliado. Pero no, yo lo que le interesa es vender el motor y ya. No importa que sea un delincuente, que no tenga ni siquiera cédula, que sea un haitiano, que sea sin nada. Ellos lo que quieren es vender su motor.
2: No creo que vaya a pasar eso, pero bueno, si usted lo dice así. Hello, buenas. Diga usted, cuente.
7: Hola.
2: Cuente todo.
4: El de nosotros.
7: Pero el abogadito Billy vino revolteado hoy. Hoy quiere él fusilar a los pobres motoristas, a los inocentes motoristas.
2: Pero usted dice.
7: Eso no es más que un abusador.
2: Pero usted dice que el 90% de ellos, usted sabe lo que hacen, lo dice usted.
7: Y así mismo es. Ay, no es ni más ni menos de ahí.
4: Son angelitos, son padres
7: una
4: de familia.
7: De delincuentes.
4: Ah, míralo ahí.
7: Claro, eso yo no lo niego, ni me echo para atrás, ni me retracto de decir eso.
4: ¿Y entonces?
7: Son unos delincuentes, lo que merecen es que lo pisen.
2: Oye, cómo tú estás motivando al pueblo, motivando a la gente que lo pisen, a los motoristas. Saludos.
8: Yo lo que digo, que si a mí me pasa ese caso,
2: sí,
8: yo no voy a coger cárcel, yo voy a reaccionar.
9: Cuando tú vas
8: como ahí, animal, si ellos son animal, yo voy a reaccionar también como animal.
9: Que tú choques.
8: Yo no quiero pensar en el destino de que un motorista me explote un vidrio o me le haga daño a mi vehículo, pues con tanto esfuerzo yo he conseguido con mi trabajo.
2: Sí.
8: Motorista que se me puso enfrente, motorista que me voy a llevar, lamentablemente.
2: Y ya me
8: duré 4 años haciendo moto Uber y no le hice daño a nadie.
4: Claro, ahí, nada
8: más. La necesidad de tu andar, desgraciándole la vida al otro y haciéndole daño al otro, que está buscando el dinero igual que
9: tú.
8: Motorista que me ponga la mano, motorista que hay aquí un alicate y un palo. Le guarda palo hasta. No me importa. Ah, que es un hombre. Yo peleo como hombre.
4: Ahí
8: es.
4: Ahí.
8: Para que tenga una idea. Yo sé andar a la calle.
4: Para que esté claro.
8: Motorista que me frenó, dije que con guapesa, motorista que le voy a dar.
2: Ay, Dios mío, Katherine.
8: Apúntenlo por ahí en una libreta.
2: Agresiva.
8: Motorista que me hizo un daño a mí, me voy a hacer famosa. Y no me interesa ser famosa, pero me voy a hacer famosa poniendo el ejemplo. Porque le voy a partir su cabeza.
2: Oye, pero ahí. Oye, Galán.
8: Oye, porque Galán, en este país tú tratas de hacer las cosas por las reglas. Tú andas por las reglas, pero a ellos no le exigen porque le tienen miedo.
2: Muchos votos.
8: Que la DGC le tiene miedo. Yo quiero que usted hubiera visto un caso que pasó ahí en Downtown, un motorista que le rabió a un amé. Y el amé con temeroso que le tenía miedo. Entonces usted no puede imponer la autoridad en este país, lo que ya estamos todo el mundo como animales.
2: Lo que pasa es que si viene la mesa y le da una pecosa que rueda, mira la mesa, abusador.
10: ¿Pero
2: es
10: una
2: el
10: qué?
2: Problema
10: ¿una qué?
11: Para darle entremetido
2: pecosa.
11: Rafi, a Billy como que le tumbaron los cheques, que él está mandando a chocar gente y que lo llamen.
2: Ey, no.
11: Parece que
2: no.
11: La picada se le fue y anda buscando otra picada.
2: Un freco.
11: Quiere involucrar a Dugeslin.
2: No, Dugeslin está con él. Lo está apoyando a Dugeslin.
11: Ese hombre tan intelectual.
2: Ay.
11: Billy, En parte tú tienes la razón con los motoristas.
4: Él no me la da nunca.
11: Pero
4: nunca.
11: No hay una comunidad más que los... Te lo voy a poner así mismo. Que lo jodan tanto como los motoristas.
2: Sí,
11: al motorista lo enganchan...
2: A cada rato.
11: El motorista cae preso 3 veces al día, mijo. Por la mañana.
4: ¿Por qué?
11: De desayuno.
2: Por faltadores.
11: A las 12 de comida y en la tarde. Te llevan por todos y por nada. Eso es lo primero. Tú puedes estar en ley, olvídate que tú te vas.
4: No, eso es mentira.
11: Si ellos andan recogiendo.
4: Sí. Eso es mentira.
11: Tú puedes, como quiera, tú te vas. El motorista cae preso la 3 veces al día. Tal vez por eso ellos andan a veces aburridos. Yo he tenido un par de situaciones, pero hay que ser comprensivo a veces. A veces ellos ponen su huevo, muchas veces. Pero, Billy, tú en Ciudad Nueva, tú no ves motores. Tú no sabes lo que pasa a diario. Tú ves cosas que pasan es por las redes, Billy.
2: ¿Cómo así? No.
11: Las redes muchas veces no te habla lo que es.
2: No, espérate, así no.
10: Buenas tardes, Intermitente Guatero, 100%. A mí lo que me hubiera gustado es que a una de esas figuras que ustedes mencionaron le habían roto la cabeza, un brazo, para ver si por lo menos te hacen algo. Mira, yo soy conductor de Uber Indrive. Y yo soy un conductor, para que tú sepas la trayectoria, de 15.000 viajes. Y te voy a ser sincero, realmente. A mí, motorista que me fronteó en la calle, te lo digo de verdad, que la cabeza rodó de una vez. Hace mucho ya que yo estoy utilizando el método que dijo el licenciado. Hace mucho ya, por eso es que motorista que le dio, le pasó por encima normal. Y lo llevo contabilizado, llevo 11 ya. 11. Porque eso de que rompemos un retrovisor, rompemos un vídeo. No tengo nada que ver con eso. Eso es que se lo tiro encima el carro. ¿Me entiendes? Lo que es en ese quinto, en la Chulchi, en la Nuño, en la autopista Duarte, lo plancho, no tengo que ver. Y quizá de esos 11 hayan 3 ya que hayan partido para el inframundo. Porque le doy de verdad, para que los AMEI tengan algo que hacer, porque no hacen nada, lo que están jodiendo en la
2: calle. Señor, ustedes le tiran la cuava a la DGC. La DGC no tiene que ver con eso. Saludos.
12: Mire, Billy, a veces lo acusamos todos los motoristas. A veces nada más no es los motoristas, mijo. Los guagüeros, concho. Ay,
4: otro fatal.
12: Anda como le da la gana. Aquí, óyeme, para ponerte claro, no es los motoristas, no. El 40 o el 50%, es más del 50% aquí anda haciendo de todo en la calle. Como, porque no es el que va al paso, que va en la derecha, que sabe que no puede ir en la izquierda, va en la derecha y va al pasito. El que va en la izquierda tiene que ir más rápido porque el camino debía rápido y ellos no van. Entonces, ¿qué hacemos, mijo? No, mijo, esto yo, tío, para ponerte claro, ¿qué es lo que es? Yo creo que la venida de Cristo está cerca. Esto es lo que hay que hacer, que buscar de Dios. Lamentablemente, lo que hay que buscar de Dios, porque tanto el motorista como el guagüero, es todo, mijo. Podemos decir, hay un 20% que anda bien en la calle, pero en los otros 80%, óyeme, hay bobo.
2: Yo dije ayer que hasta que no se apriete arriba, abajo no va a pasar nada.
13: Saludos a todos en cabina, hermano. Una gente que es capaz, en una motocicleta que solo tiene 2 neumáticos, 2 ruedas, de poner su vida en riesgo. ¿Tú no oyes cómo le dicen? Muertorita. Y de pasar de más de 100 kilómetros por hora en ese asunto, es capaz de cualquier cosa. Una persona así es un suicida. El suicida que es capaz de hacerse daño a sí mismo es una gente de la cual hay que cuidarse en la calle.
2: Totalmente de acuerdo con usted, hermano. Saludos.
14: Estoy con Duguelín ahí. Estoy con usted, líder. Eso es real. Pero, ahí entra el pero.
15: Si las autoridades hubiesen tenido...
14: Pagarán justos por pecadores.
15: El caso que ocurrió,
14: no lo digo yo, no.
15: Hubiesen dado un caso,
14: no lo digo yo. Lo dice la Biblia. Pagarán justos por pecadores. Porque yo he escuchado, motorista, que sí, que lo que andan en la calle buscando el sustento de su familia y andan con educación, que lo dicen. Por esos que andan de banda, los que andan azarando y haciendo su maldita loquera, ellos corren peligro y tienen miedo.
2: Sí.
14: Pero es lo que ellos dicen. No hay forma de que un conductor de un vehículo le tenga compasión. No importa que sea un padre de familia, no importa que sea uno que ande, es que desde que hay un roce, ya uno lo identifica como uno de esos azarosos. ¿Entiende? Estoy de acuerdo con usted en lo que usted dice, pero véalo desde este punto de vista que le estoy diciendo.
2: También, usted tiene razón. Saludos, buenas. Entremetido, diga usted, ¿quién allá y de dónde?
16: Salomé, de Sánchez Quisqueya, ando por el hermano Mirabar, dígame.
2: Cuente, Salomé, cuente, que esta radio es suya. Mire.
16: Yo mirando por aquí, como andan estos motoristas, como está esta calle, con este metro que están construyendo hacia punta.
2: Sí.
16: Doble vía. Y estos motoristas en una goma.
2: Sí.
16: Yo saliendo de ahí de la entrada del remanso.
2: Sí.
16: No freno. ¿Me trae uno?
2: Normalito.
16: normal.
2: Eso es.
16: Entonces, yo le comenté a la doña, mientras yo ando encima de mí, me tiene encima de él.
2: Ah, míralo ahí. Está viendo cómo es que están los ciudadanos, entonces. Ese es el gran problema. Entonces, la gente empieza. Mira aquí un roce. Un roce.
17: Un tapabocina bien bonito. Me le rompió ese. Y mira ahí. Pero el bumper me lo llevó tanto para adelante, mira, que mira ahí, se rompió ahí. Mira, está roto.
4: Para quienes nos están escuchando, esos son reportes que nos están enviando los oyentes entre nota de voz, videos, audiovisuales, que se ven las agresiones que están haciendo. O sea que lo que estamos hablando aquí no es relajo, no es cuento, es algo serio que está ocurriendo en nuestro país,
2: lamentablemente. Saludos, buenas.
18: Se va a tener que dar el motorista cuando la agarren, porque hay muchos motoristas imprudentes y también muchos serios, ¿verdad? Pero no hay que decidir libre a uno, mano, porque tú sabes lo triste que una gente le parte el cristal. No que le parte el cristal, porque eso se pone. Es que tú vayas con una gente, hay un niño, un embarazado o algo, y la parta de mala manera, como ya ha pasado. Entonces, si es familiar tuyo, la impotencia te va a llenar de, óyeme, el impulso te va a poner a ti lo que tú no estás. ¿Me entiendes? Y si tú andas con una pistola, fácilmente tú tienes un par de plomazos y cuando van a ver, son tan dichosos que ni a ellos se le pegan a otra gente. ¿Me entiendes?
2: Que tú fracases.
18: Entonces, al final, es mejor poner el reloj, porque desde que le pones este ejemplo, además del video de Tolentino, de que ese te rompió el cristal, está bien, ya, mira, es fulano de tal, pam, pam, te partió el cristal. Tolentino lo sube y aparece, a los 5 minutos aparece. Se entregó fulano de tal, pero di que tú, di que ponete a buscarlo, di que uno por uno, di que cámara por cámara, eso no aparece, muchacho.
2: Y la jauría que ellos se meten, es duro.
19: Dale, muchacho, equipo de los entrometidos.
2: Adelante, entrometido.
19: Programa, ¿cómo está? Mira, yo tengo 10 años aquí y desde hace 10 años yo no manejo motor. Yo llegué aquí a manejar motor a los 2 días de haber llegado acá a República Dominicana. Y me devolví, le entregué el motor al vecino porque dije que yo no manejaba más motor aquí en República Dominicana. Hace 10 años, ahora es peor, ahora mucho menos. Y son tan azarosos que yo no entiendo. Los AME lo paran a uno para ponerle una multa porque uno anda con el teléfono en la mano. ¿Y cómo hacen ahora con esos motoristas? Que lo que hacen es manejar el motor y chateando en el teléfono.
2: Sí.
19: A ellos no les ponen multa. Es verdad lo que dice la muchacha. Los AME como que le tienen miedo a los motoristas.
2: Que no lo pueden agredir, son muchos votos. Entonces el político que está quiere la presidencia otra vez, a lo mejor. Saludos.
20: Saludos, tío. Yo sé que los motoristas son impertinentes, que hay muchos que se bajan de sus rayas también, es verdad, porque a mí me han tirado piedra. No me reto vidrio, pero me han tirado piedra. Pero dele también a los guagüeros, que los guagüeros sí son impertinentes.
2: Ay, Dios mío.
20: A los guagüeros. Ese que está hablando ahí, de que él le da a los motoristas, que yo, que él tiene suerte que los motoristas que le adoran no tienen familia ni nada de eso. Y no soy motorista. Pero usted está loco, usted no puede. Dije que usted va a matar un motorista así por el malalte, que usted lo va a chocar por el malalte, como que si los motoristas no tienen familia.
2: ¿Así no?
20: También hay que ver si la culpa siempre la tiene el motorista. También hay que ver a ver si se ve la que la culpa la tiene el motorista de haber chocado. Porque no todos los motoristas son iguales.
4: No importa quién tenga la culpa. Estamos hablando de la agresión posterior al incidente.
2: Sí. Galán, ¿tiene algo usted por ahí? Porque usted es motorista.
4: Él dijo que él no estaba de acuerdo con lo que se está planteando.
21: No, no,
4: aquí.
21: No. Yo dije que no te iba a gustar mi opinión.
4: Ah, ok.
21: Pero suéltala. ¿Cómo así, Galán? Y yo tengo un parecer. Eso se va a acabar de una sola manera.
4: ¿Cómo? ¿Cuándo?
21: Adquirir una motocicleta en este país es demasiado fácil.
4: Sí.
21: Aquí cualquier persona con 10,000 pesos, con 5,000 pesos, saca una motocicleta.
2: ¿Con cuánto? ¿Con cuánto?
21: Con 5,000 pesos, sí, es el inicial.
4: Claro, con 5,000 pesos.
2: ¿Es verdad? ¿Con 5?
21: Claro. Ah, aquí eso se va a acabar cuando hagan como hicieron con las armas de fuego, que se prohibió la importación. Ahora mismo, usted conseguir un arma de fuego le es difícil por el simple hecho de que no es tan barata. Cuando con los motores pasa igual, que no sea tan fácil adquirir un motor, aquí va a dejar de pasar.
4: Pero no es por el tema de lo barato, es los requisitos que deben poner las que venden las motocicletas. Por ejemplo, licencia, seguro, todas esas cosas. Hermano, aquí hay gente que saca menores sacando motocicletas.
21: Billy, pueden ponerlo hasta sin requisitos. Cuando para tú sacas un motor tengas que dar 300,000 o 200,000 pesos, que se pongan caros porque no lo están importando, uh-huh, tú lo vas a pensar.
22: Bueno, mire, usted sabe, Galán,
0: que yo lo respeto mucho a usted en este espacio, ¿verdad? Ah, claro.
2: Así que usted no, usted, ¿quiere decir que usted no respeta a los demás?
0: No, no, no. Me refiero por la opinión de él, que es una persona que, un joven, señores, ustedes porque no conocen a Galán. Galán es un joven muy preparado, organizado,
2: claro, pausado, de los pop y de los pop.
0: ¿Verdad? No, no, con mucha cultura. Ese muchacho tiene cultura. Yo he seguido una serie de videos de él. Invito a la gente a que lo siga además. Dígalo como para que la gente lo siga. ¿Cómo?
21: Alejandro Galán DJ. En ahí, Instagram.
0: Ahí, ¿cómo es? Sí, dígalo, dígalo así.
21: Alejandro Galán DJ.
2: Es un nombre de Poppy. Lo sabe.
0: Sin embargo, mire, no voy a comenzar a decirle para decirle Gregorio.
2: Okay.
0: No, yo no estoy de acuerdo con lo que usted está diciendo.
21: Que se cierre la importación de motocicletas durante un tiempo.
0: No, no, pero es que no es posible.
2: Usted viene y lo.
0: No, no, no, es que no es posible que esto ocurra. Es que no es posible.
4: Le paso una pomadita y después le dan pipa.
0: No, es que no es posible que esto ocurra. Plantea. Señores, porque es que ocurre lo siguiente, sucede esto. Lo primero es que esto da un beneficio al Estado, la importación de las motocicletas.
2: Sabroso, vamos a comenzar por ahí. Sabroso.
0: Y en segunda parte, no es el vendedor de la motocicleta el que tiene el problema.
2: No.
0: Es que puede ponerla a peso, a un peso, a un dólar, la venta de una motocicleta. Es la responsabilidad de quien la compra.
4: Totalmente de acuerdo.
0: Es la persona que anda en la motocicleta el del problema. Porque yo le voy a decir... Quiere decir que si usted, Billy, un día usted anda en una motocicleta, ya usted es lo mismo que un delincuente de estos que anda en una motocicleta. No.
4: No, jamás.
0: Entonces, no es por la venta de una motocicleta. No. Nosotros tenemos, señores, y lo hemos dicho, más de 2 millones de motocicletas en la República Dominicana.
4: Somos el...
0: Usted se va a cualquier pueblo, pero es que si usted no la compra en la casa, usted la va a comprar de segunda mano.
4: Claro.
0: Entonces, va a pasar lo mismo que con las armas de fuego. Que a los hombres serios de este país y a las mujeres serias, señores, se la ponen difícil para venderle
4: un arma. Y los delincuentes,
0: andan con peine 30, coño, en este país.
4: Es así, ¿eh? Es así.
0: Y aquí hay delincuentes que andan con fusiles, con ametralladora,
4: sí,
0: en la República Dominicana.
4: De acuerdo.
0: Entonces, ¿qué sucede? Usted va como un hombre serio, un comerciante, un empresario, un chofer, ¿verdad? Una persona que tiene que perder, como uno llama, como uno dice. Y se la ponen dificilísima. Claro. Lo primero que le dicen es, no, que de tal a tal, de tal a tal edad de que usted puede adquirir un arma.
4: Papel de buena conducta, examen psicológico.
0: Aparte de que cualquier pedazo de hierro que dispare, le quieren cobrar 1 millón de pesos.
4: Sí. Mío,
2: así que andamos nosotros.
4: Se fue la luz.
2: Entonces, ¿un millón?
0: Ah, mira, se fue la luz.
4: Sí, mire.
0: Ah, sí, se fue la luz, ¿verdad? Pero lo que yo estoy diciendo, ahora se fue la luz. ¿Qué tema?
4: Pero miren, hay algo, breve, brevísimo. Yo soy un estudioso del comportamiento de los dominicanos.
2: Usted es sociólogo, yo me he enterado.
4: El dominicano está aburrido. El dominicano está cansado. Sí. El dominicano amanece encojonado.
2: Sí.
4: Si tú te fijas el comportamiento de nosotros los dominicanos cuando nos levantamos. Hoy amanecí aburrido. Hoy yo me llevo al diablo por el demonio.
21: Ando en vía contraria.
4: Hoy ando en vía contraria. El dominicano sale con una energía negativa de su casa para la calle. Que me cortaron la luz, que la mujer me está pegando los cuernos.
0: Se fue el gas.
4: Que se fue el gas, que el colegio.
0: Que debo la gasolina. Que debo unos cuartos.
4: Que debo unos cuartos.
0: Y
4: que tengo que pagar unos cuartos, que sé yo qué, que no me han pagado en el trabajo. Y nosotros nos hemos, miren, yo no soy el más religioso, sí, pero nos hemos alejado de Dios. Y entonces decidimos darle paso al enemigo que se apodere de nuestra energía negativa y salimos con esa vibra para la calle. Y por eso que tú ves que la gente entra en un supermercado. Esta fila del diablo, esta cajera no avanzan. Y tú vas a un banco, esta cajera, ¿qué es lo que están haciendo? Que hay 2 cajeros y esta fila. O sea, la gente sale.
2: Engreñado.
4: Quillado, mi hermano.
0: El que se aleja de Dios se acerca al diablo.
4: Entonces. Vamos a tratar de ser una buena sociedad. Vamos a dejar los problemas en la casa. Vamos a encomendarnos a Dios. Que tome control de nuestra vida y que no tengamos esa agresividad y esa violencia como estamos, hermano.

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1: Ay, prepárense que yo voy a dejar de beber, voy a empezar a tomar, pero siempre envuelto con lo entremetido, Ultra 93.7, si no pregunten el tipo, ese bárbaro, ese fuerte que le gusta la bebida, hay mucha gente que le gusta la bebida. Dame un soplo, un soplito, una cochita, pero seguimos con lo entremetido, Ultra 93.7, cosas que van y que vienen, ¿qué es lo que usted tiene por ahí? Porque parece que pusieron en 29 a alguien.
2: A propósito de que estamos en la tendencia de poner en 29 a los presuntos delincuentes, ahora mismo nos acaba de llegar la información de que cae abatido Lucifer tras presunto enfrentamiento con agentes policiales en el ensanche de La Paz. Eso aquí mismo, ahí en el Instituto Nacional.
1: Eso es...
2: Detrás de la Liga Municipal.
1: Parecería zona de Popi.
2: No tanto.
1: Parecería.
2: Ese pedacito ahí en el Sánchez de la Paz es medio, hay muchos talleres de mecánica y cosas.
1: Hay unos callejones que usted mira para atrás y dice, ay, para allá que hay fulano.
2: A Neuri Santiago Cabrera Esteves, de 41 años, mejor conocido como Piraña, Araña o Lucifer, cayó abatido este martes durante un enfrentamiento con agentes policiales en el sector del Sánchez de la Paz. Cabrera Esteves era buscado por el DICRIN y figuraba en una ficha policial como altamente peligroso.
1: Pero mira, ve, los disparos que él ejecutó, mira, ve la numeración de los casquillos, por favor.
2: Aquí vemos la ficha policial donde dice que se busca, que tiene antecedentes y estaba como prófugo. Entonces, vamos a reiterarle el llamado, doctor Duguelín, a nuestra juventud, a esas personas que tienen conflictos con la ley, que saben que tienen órdenes de arresto, eviten seguir en estos enfrentamientos porque la policía está en serio con la delincuencia, señores.
3: Que eviten que lo salgan a seguir buscando.
2: Síganse entregando, vayan con sus armas, vayan con sus abogados, con el pastor, con el presidente de la Junta de Vecinos, con quien usted desee, pero entréguense, eviten estos enfrentamientos que traen luto a la familia dominicana. Usted que sabe que tiene algún tipo de situación con la justicia, deje de querer privar en héroe, que la familia más grande son los policías. ¿Verdad? Pueden más que usted. Usted podrá tener peine 30, cañón, bazooka. Usted puede ser de los fantasmas, puede ser de los 1600. Ellos son 60,000.
1: Hay 60,000 policías.
2: Evite eso. Llame a su abogado de confianza. Llame al cura del área.
1: Pero del número suyo, que usted puede ser de confianza de él.
2: Aquí tenemos dos abogados que podemos prestar para hacer ese servicio comunitario y entregarlo.
3: No, servicio comunitario no, yo no hago eso, debe ser eso. Yo no hago ningún servicio comunitario.
1: Yo lo estoy diciendo.
4: Pero yo no estoy diciendo usted el número y comunitario.
3: A mí no me ven el servicio comunitario. Yo doy mi número, yo tengo un despacho y yo le cobro a la gente por los servicios.
2: Un servicio voluntario, una cooperación a la sociedad que tanto le ha dado usted, doctor Duguelín.
3: No, es que yo le doy también a la sociedad todos los días de todo.
1: Es que hay algo, Duguelín.
3: No, yo le doy a la sociedad
1: cuando
3: todos los días de todo.
1: En esa banderita para llegar a la Tiradentes, a él no le daban nada.
5: Mira, entonces, ¿cómo era que le decían al que pusieron en 29?
2: Lucifer. Araña.
5: No podemos decir entonces que vaya con Dios, ¿por qué entonces?
2: No, a ver. De 41 años, un muchacho joven, todavía de 41 años podríamos decir que es joven.
1: Eso indica que se está acercando a la suya.
2: Ese tiene que tener alguna 3 o 4 órdenes de arresto. Es verdad. Porque era, su especialidad era robar en casas habitadas.
1: Pero bueno, es un rompedor, pero óyeme, ¿cómo llegó?
2: La lista está larga, señores. La lista va larga.
1: Van a llenar la parra, yo creo que la van a llenar.
2: Van más de 80, 90, 100.
3: La parra no, el Cristo Redentor es que van a llenar.
6: Con esto que dice Rafi, de que si van a llenar la parra, la pueden llenar 3 veces. Pueden hacer 3 parras diferentes y la pueden llenar a su total capacidad. ¿Sabes dónde radica el problema?
1: ¿Dónde?
6: En que los que salgan de ahí salgan renovados, salgan con otra manera de pensar. Mientras tanto, vamos a seguir en lo mismo. No hacemos nada llenando cárceles si al final los que van a estar adentro serán delincuentes que van a continuar con su labor dentro de la cárcel. Sí, entonces, las cárceles aquí debería de ser, usted debería de estar dentro, pero ganarse todo el dinero que se invierte en usted, porque para el que no lo sabe, las cárceles se mantienen con los impuestos de los dominicanos. Usted está ahí adentro, pero usted como preso debe de limpiar. Usted como preso
1: debe de sembrar,
6: debe de estar fabricar. También en la cocina, exacto, debe de fabricar, debe de trabajar dentro de la cárcel. Aquí hay... aquí se hacen muchas manualidades y muchas cositas de venta. De hecho, hay una institución del Estado que se encarga de eso. ¿Por qué no ponen a los presos a trabajar en eso? Que se ganen todo el dinero que se le invierte a ellos.
1: Un call center debería de haber ahí también en las cárceles.
6: ¿Tú dices?
1: Claro.
3: Pero yo hay.
4: ¡Ellos lo tienen! ¡Pero ven acá!
7: Usted dice un call center legal.
6: Exacto.
4: Ajá. Que está ilegal, ok, pero espérate,
3: ¿y eso para qué, más o menos? Eso que usted dice.
1: Para hacer un trabajo.
3: Pero que ellos están haciendo un trabajo para ellos, desde ahí.
1: Dios mío.
3: Que están haciendo un trabajo.
7: Que lo pongan a recibir denuncias ellos mismos. Sí. Ahí en la cárcel.
1: Sí.
7: Algo bueno, yo quiero denunciar y ellos lo anotan y se lo pasan
3: a uno. Señores, que ustedes me están hablando a mí de personas que están presos. Privado de su libertad, es que ustedes no pueden tampoco legalizar cosas como que está bien que lo hagan.
7: Bueno, pero que se gane la comida que se le da.
3: Que se la gane. Lo que dice, vale.
4: Pero que se la gane.
3: Fájense a sembrar.
1: Ajá.
3: Fájense a pulir muebles. Fájense a hacer zapatos
6: a
3: y chancletas.
6: A trabajar dentro.
3: Dentro
6: que
3: sea de la cárcel.
6: Tipo una zona franca.
3: Claro que sí.
6: Dentro de la cárcel.
2: Como está haciendo el presidente del Salvador, Nayib Bukele, que lo tiene haciendo de todo.
3: No puedo pedir, póngale un call center.
4: Pero que ellos tienen uno.
3: No, pero de manera ilegal.
6: Y ojo, trabajar ahí adentro, pero sin derecho a sueldo, porque ya el Estado invierte en ellos.
1: ¿Qué sueldo?
6: Sin derecho a sueldo, sin derecho a
3: entrada. No, que ellos paguen sus propios gastos.
6: Espérate,
2: vale. Que ellos reciban una remuneración para ellos pagar su cosita ahí adentro.
1: Nada de eso.
2: Para comprar en el economato su
6: comida. No, es que
3: no. Ustedes son abusadores,
2: pero ya están presos.
6: ¿Sabes que honestamente en la cárcel no debería ni siquiera de haber esa facilidad de que las personas vendan cosas? La cárcel
2: hay
6: debería
2: un economato,
6: de
2: hay un economato.
6: La cárcel debería de tener de manera propia, pues,
7: ¿cómo que no se vende romo?
2: ¿Cómo
7: que no se vende romo en la cárcel?
2: Vamos por parte. Calma, pues.
1: Ajá.
2: En el economato no se vende romo.
1: ¿Y dónde que se vende romo?
2: Ahora, espérate. Si hay un tráfico de bebida alcohólica ilegal dentro de los de la penitenciaria, eso es otra cosa. En el economato no se vende romo. Se venden desodorante, pasta de dientes, galletitas, conflé, yogur.
7: Arroz se vende.
2: No, arroz no se vende.
7: Arroz se vende.
2: Enlatado.
7: Se vende arroz.
2: Se vende. Es una especie de supermercadito.
3: Ya yo lo entendí a usted.
2: Explíqueme.
3: Yo hace rato no lo estaba entendiendo. Yo lo entendí.
2: Dígame.
3: Usted está hablando del economato de la UAS.
1: Sí, el de la UAS.
2: No,
3: porque las malditas cárceles de la República venden desde drogas.
2: Ay, Dios mío, cuidado. Eso es serio.
3: ¿Serio no?
2: Eso es serio.
3: Hay a tu
2: villano.
3: Hay a tu
2: villano. Vámonos de este país.
3: Señores,
2: pero tú estás escuchando lo que está diciendo Don Eliquel, que se venden armas, drogas, robo.
3: Doctor, pero usted. No,
6: mire.
3: No, lo que pasa es que está hablando del economato de la UAS, donde uno compra libre y compra y
1: cosas que está ahí mismo casi.
6: Pero otra cosa, déme un segundo.
2: Eso es serio lo que usted está diciendo.
6: Otra cosa, así mismo.
3: ¿Qué usted quiere? Dígame, para mandárselo a pedir.
2: Allá.
3: Sí, claro. Venga, dígame.
7: Hermano, un potecito de refresco de uva es más caro que una botellita de agua allá. ¿Tú sabes por qué? Porque después que se acaba ese refresco de uva, lo que se le echa a ese refresco de uva es vino. Para ahí venderlo ahí mismo.
1: Pero el ron llega en pote de leche.
3: Dígame lo que usted quiere.
2: Para ponerme en contacto de una vez, doctor, eso que usted está diciendo es serio.
3: Con chochueta cara cortada que está ahí, que tiene un delivery. Hace unos días,
6: Rubén Uceta habló de ese tema, que en las cárceles pues hay de todo, y así mismo, como dice Rafa, el tema de los refrescos, que entran supuestos refrescos y que realmente es alcohol, claro, según Rubén Uceta, porque yo con estos ojos que se lo han de comer los gusanos, nunca lo he visto.
7: Yo lo he visto.
6: Lo vi de ese corte de Rubén. Con respecto a lo otro que decía, que en la cárcel debería de ser como la zona franca, que usted tenga que levantarse una hora en específica para trabajar, cumplir una hora y que usted se gane lo que se invierte
1: pública.
6: Dentro.
1: Ahora,
6: asegurarle que al ciudadano que sale de la cárcel, que ya sale un ser renovado, que es un ser humano ya de bien, pues que tengan también su trabajo seguro, porque aquí es de saberse que una persona que después que sale de la cárcel se le complica trabajar. Entonces, bueno, esto sería una propuesta, ¿verdad? Para el señor presidente, Estado.
1: Sí, sí, para el que viene.
6: Para el Estado. Ustedes lo ponen a ese tipo de zona franca.
7: Para el que viene, después del que viene.
6: Ya luego de que salgan, también se ponen a trabajar fuera, en una zona franca o en algo que se le garantice que puedan trabajar, porque da mucha pena que esos jóvenes, después de cumplir su condena, pues no encuentran trabajo porque ya son seres rechazados, que cuando van a un trabajo, a una empresa que tienen que llevar la carta de buena conducta, pues ahí aparece que
3: y ahí mismo se va a crear la unidad de seguimiento, una unidad de seguimiento para dar para ellos, para darle seguimiento que están en
2: el... Atención, Roberto Santana Sánchez, el director general de Servicios Penitenciarios Correccionales de la República Dominicana, ha fracasado esa gestión de ese señor.
1: Ay, mira, y Roberto Santana fue quien limpió
2: la universidad. Director de la UAS y de todo. Ha fracasado. Porque desde la cárcel tenemos el tema pendiente. Se nos fue.
3: Lo tenemos retomado y renovado. Porque estamos esperando nuestra compañera Ingrid,
2: que, vamos,
3: que nos pidió que ella quería estar.
2: Sí. Desde las cárceles se están haciendo muchas ciberdelincuencias.
1: Es verdad.
6: Y ya no
2: hay un call center montado.
6: Ya no la sopita.
2: Tienen teléfono.
6: Ahora te llaman de las instituciones estas que de telecomunicaciones. Wow. Antes de la sopita. Ahora te llaman.
2: Voy a dar como adelanto. ¿A qué se están dedicando ahora desde la cárcel?
1: Ah, tú tienes amigo allá.
2: No, escucha.
6: Suéltalo, Billy.
2: Escucha. Están creando perfiles en redes sociales de mujeres. Y entonces para seducir cibernéticamente a hombres. Oigan el modus operandi.
1: Es viejo.
2: Sí, pero es tendencia. Las fiscalías de delito de alta tecnología, ley 53-07, están llenas de estas denuncias.
1: Sí.
2: Después que ellos te seducen y se hacen pasar como mujer, pues entonces te piden fotos íntimas.
1: Wow,
2: ya tú tienes 2, 3 o 4 días hablando con esa persona.
3: Porque es un proceso.
2: Y tú dices, bueno, déjame mandarle una foto.
1: El call center está ahí.
2: Cuando le envía la foto, ¿tú sabes lo que hacen? Te cogen el rostro.
1: Sí.
2: Y hacen una videollamada tuya con un supuesto menor de edad o una menor de edad. Y entonces te chantajean de que, mira, tenemos este video tuyo teniendo conversaciones íntimas con un menor de edad. Y ahí queda todo, para que tú le envíes dinero. Y después te llama un supuesto coronel de que ya hay una denuncia tuya. Eso es desde la cárcel.
3: Sí, señor, es verdad.
1: Hay un call center entonces.
2: Tienen desde la cárcel teléfono, tableta, computadora. Hacen de todo. Ha fracasado esa gestión.
7: ¿Tú quieres que te diga algo?
2: El señor Roberto Santana. Para. Renuncie y váyase de ahí.
7: ¿Tú quieres que te diga algo?
1: Está limpio ya.
7: ¿Tú quieres que te diga algo? Eso que tú estás diciendo.
2: Sí.
7: Sergio Vargas lo dice en una canción, 1980, que yo, que eso es viejo, mi hermano. Ya el modo operandi ha cambiado.
2: ¿Cuál es la de ahora? Chacho,
1: ahora como directo.
2: Ya no la sopita.
1: Del mismo banco.
7: Mi hermano, oye lo que confesó uno que estuvo preso.
2: Vamos
7: públicamente. Honguito lo confesó.
2: ¿Qué dijo?
7: Y él dijo: yo publicaba en Marketplace un teléfono que vale 60, lo publicaba en 40. Cuando a mí me tiraba una gente para comprarlo, yo agarraba y le tiraba al que realmente lo publicó. Lo ponía ellos a juntarse. Él lo ponía que le depositara a él. Y cuando le depositaban,
2: tú escuchaste,
7: ¿verdad?
2: El juego eso desde la cárcel, doctor.
7: Desde la cárcel, que él lo dijo que lo hacía. Oye. Él dijo, yo me buscaba mi dinero así en la cárcel.
1: Juego de muebles, juego de habitación, nevera, todo acá, eso está ahí.
3: Una pregunta, pero la misma ley es clara y es precisa, y la ley te dice a ti que a confesión de parte, relevo de prueba.
1: Ahí está.
3: Pero entonces tenemos un caso, eso es lo que usted me está diciendo.
7: Tenemos un caso
3: con Honguito.
1: Ay, Dios mío, con Honguito no, abusador.
3: Debería devolver entonces a declarar eso.
1: No. Saludos buenas, a Honguito no. Dime usted que sabe de eso.
7: Se llevó un motorista ya. Cuéntelo.
8: No, yo te dije ahorita que no, que tiene que chocar a uno, pero el carro no me deja.
7: Ah.
8: Esto que está pasando en la cárcel, ¿sabes por qué tiene que tomar una quita?
7: ¿Por qué?
8: Porque eso le deja mucho dinero al director de la cárcel.
1: ¿Ay?
8: Y a la policía que está ahí adentro.
2: No me voy de aquí.
7: Espérate. No te vayas.
2: ¿Y en qué país es que estamos viviendo, doctor?
7: ¿Qué pasó con los 300 millones destinados por Indotel para los bloqueadores de señales de la cárcel?
1: No,
7: ¿qué pasó?
2: Ha 300 millones. Eso también.
1: Que no se puede, porque en la zona de la Victoria.
7: Hay bloqueadores de señales que inhiben la señal en un punto en específico.
1: Pero mira aquí. Ajá. Pero lo que está. Bueno, ha ido mejorando.
7: 300 millones.
1: Desde antes de del año 2000, yo recuerdo, en los años 90, por ahí, que conocí uno que tenía una paletera. Y él decía, tengo que regresar nuevamente porque allí es que yo hago mi dinero.
7: Él quería que lo metieran preso.
1: Claro, él iba hacía una fechoría y caía ahí otra vez. Normal, porque él tenía su paletera allá.
2: Un pelo fino ahí en la Victoria. Pelo fino es el encargado de buscar y llevar a los abogados a la zona y a picotear.
1: Ajá.
2: Pelo fino vive de ahí, de la Victoria, sí. Y mantiene dos muchachos.
6: ¿Salud? Con respecto a eso que dice ese oyente, de que eso no se va a dar, lo que yo propongo, porque deja un beneficio. Lamentablemente, sí. Esa es la realidad de nuestro país. Aquí estamos acostumbrados a que lo que están supuestos a cuidar el dinero del Estado y a o sea, los que están al mando de ciertas instituciones se lucren, es que haya corrupción.
7: Bukele, y que necesitamos.
6: Lo primero que aquí se necesita, en esta parte corroboro con el señor Rafi el Negro, que lo primero que aquí se necesita es que se limpie desde arriba. Que desde arriba se empiece con la organización, porque lamentablemente cuando la corrupción y el desastre está al mando,
3: señores,
6: ¿qué usted le deja al pueblo? Y es una pena que uno como dominicano y uno como ciudadano solamente diga, qué lindo se escucha eso que propone Valerín. Ahora, no, en algún momento, por lo menos mis nietos lo verán. Difícil.
1: Pero no se quite eso, que usted, a usted le van a dar 10 minutos, va a dar 10 minutos hoy y demás.
3: No.
1: Usted entró tarde.
3: Ustedes me están hablando, señores, de un país que no hay un solo de estos políticos ladrones, mañosos. Preso.
2: Se va a hacer
7: preso en esas cárceles. Preso en esas cárceles.
3: Es que los políticos de este país no están presos en La Victoria ni en Najayo.
1: Es verdad. Por Dios. Por mentir en su casa.
3: A esa gente, usted no lo ve hasta con chacabana y con buenos pantalones.
1: Cuidado,
3: usted
1: tiene chacabana. No, y no comen
7: la misma comida.
3: Esa gente le llevan comida. Óigame, coño. Elina se salvó con esa gente.
1: No, Duvelín no quiere que tú digas. Ahora dile otra vez.
8: Él no quiere que yo diga que los jefes de la cárcel son los que mandan a buscar dinero donde los presos.
1: Ay, Dios mío. Mío, Duvelín, oiga eso.
3: Sí, dígalo duro, es verdad.
9: Valery, mi vida linda, los delincuentes le llaman a la cárcel la universidad, o sea, ellos van para la universidad a especializarse maestría más que robar. Así de sencillo.
7: Magna cum laude salen de la.
10: Ay, sí. Hay un video de un pipero que dice que es mejor prefiere estar preso jugando basquetbol con los tigres en la calle.
7: Sí, es verdad.
10: Con la policía pasando hambre.
4: Ya lo vi.
3: Con pipero. Sí.
11: Buena.
7: Saludos.
11: Esos casos han pasado aún sin tener chat con estas personas. Porque a un tío mío que está en Estados Unidos le mandaron un video pidiéndole $400 para no publicar un video donde les tenía, o así mismo, una videollamada con una menor de edad íntima. Cuando mi tío nunca había hablado con ninguna menor de edad, ni había hecho tampoco una llamada con ningún adulto. Él no depositó los $400 porque me llamó y me dijo, me está pasando esto y esto. Yo le dije, tío, no se lleve, no publique nada. Pero que me dijo que el coronel Flano de tal, siempre sigo cuando. Dijo, ¿quién? Cuando llamo al supuesto coronel, porque tengo con el mismo nombre de un amigo nuestro, que es militar también, le digo, fulano, está pasando esto y esto. Yo no, jamás. Dígale a su tío que no se atreva a depositar un peso, que eso viene desde la cárcel, se está haciendo con mucha frecuencia. Y también así le pasó a un hermano mío igualmente, y ya que le iba a buscar dinero, por suerte también me llamó. Yo le dije, mira, vete ahí, güey. A la fiscalía y a una denuncia de eso. Y tengo para decirle que después que mi hermano fue allá y hizo la denuncia, como a los 3 meses agarran un grupo de esa gente que estaban haciendo eso, porque él le dijo que tenía varios meses detrás de esa gente que estaban haciendo esos chantajes.
1: Ay, muchacho.
7: Yo prefiero estar en La Victoria jugando basquetbol con los muchachos en el patio, que están haciendo lucha con los policías cada rato parando a uno. Así es que dicen.
3: Pero mira, el día a mí me hicieron ese tipo de chantaje en una oportunidad.
1: Sí, a mí
3: claro,
1: también.
3: Hace un tiempo. Entonces, sí. Y yo incluso, cuando estaba escribiendo con el delincuente, porque ya más o menos manejo esos términos, los temas de los delincuentes, de eso que yo trabajo, mijo, de eso que yo vivo en el día a día.
1: Ay, es que usted se lucra.
3: No, pero de eso que yo vivo en el día a día, de los temas. Si no existieran ese tipo de cosas, el trabajo mío tuviera yo que irlo a ejercer a otro país.
1: Ok.
3: Sin embargo, cuando yo veo que digo, pero ven acá, digo, diablo, pero si yo tuviera esa vaina así, coño, yo viviera de las mujeres, de todo esto por aquí. Sí. No me mandaron esa foto, por Dios. Digo, coño, pero si yo tuviera eso, ¿viviera yo de todo esto?
7: Sí. Por nada.
3: Diablo.
7: Señores, como dice un dicho, para poder volver, tenemos que irnos. Wow. Y ya hemos llegado al final.
2: Un locrio.
1: Sí.
2: Un locrito de chuleta ahora.
7: Sí. No. Mejor recomiéndale a la gente que nos siga en nuestras redes sociales. @loentremetido.
2: Como lo entremetido en YouTube, en Instagram, en todas las redes sociales nos pueden seguir. Mañana retornamos por Ultra 93.7.
1: No fui. ¿A quién le creo, Chapulín?
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